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0: Son las 2:14.

0: Son las 2 y 41 minutos.
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0: Son las 2:46.
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1: Son las 3:12.

0: Son las 3:45.
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1: Son las 4:09.

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0: Son las 4:37.
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0: Son las 4 y 45 minutos.
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1: Son las 5:45.
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1: Son las 6:10.

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1: Son las 6:37.
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0: Son las 6:48.
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1: Buenos días. Con la negociación estancada, los conductores de autobuses urbanos e interurbanos de la comunidad mantienen el calendario de huelga previsto. Hoy lunes paran la actividad y también lo harán mañana martes, coincidiendo con la festividad de la Romería de la Fuensanta. Es lunes 14 de septiembre y hoy retoman las clases los estudiantes de formación profesional de los grados medio y superior. En los deportes, el Real Murcia encaja su primera derrota tras perder 4-0 a domicilio frente al filial del Atlético. Además, en motos, Máximo Quiles se impuso al sprint en Moto3, mientras que en la categoría reina, Pedro Acosta logró la tercera posición del podio del Gran Premio de San Marino. Enseguida los detalles, antes información del tráfico, DGT, José Antonio Pedrosa, buenos días.
2: ¿Qué tal? Muy buenos días. Pues arrancamos jornada por el momento con bastante tranquilidad en las carreteras de la región, con tan solo tráfico lento ya en la MU30, a su paso por el Palmar, en este caso en incorporación ya hacia la carretera MU33. Al margen de ello, en el resto de carreteras prima la tranquilidad.
1: Vamos a conocer también la previsión del tiempo. Aime Noelia García, buenos días.
3: Buenos días. Hoy en la región de Murcia empieza la semana con tiempo cálido y estable. Suben ligeramente las temperaturas y se alcanzarán máximas de 34 grados en Molina de Segura, 33 en Murcia y en Cieza, 32 grados en Yecla, 31 en Caravaca de la Cruz, en Lorca y en Mazarrón, 30 grados en Cartagena y 29 en Águilas. Hoy en general será un día soleado con cielo despejado o poco nuboso. Sopla viento flojo de levante, ocasionalmente moderado. Es una información de AEMET.
1: Hasta las 8 de la mañana, noticias de la región de Murcia en Radio Nacional de España, con la realización técnica de Tony Conchillo. La plataforma cívica Rambla de Tabala reunía este domingo a vecinos, agricultores y entidades sociales de Murcia y Ale en una manifestación bajo el lema Presa de Tabala ya. Jesús Cano, buenos días.
4: Buenos días. El lugar elegido ha sido la pedanía murciana de Ceneta. Allí han reclamado al Ministerio que agilice los trámites para la ejecución de la presa, una infraestructura considerada necesaria para reforzar la protección de las poblaciones frente a episodios de inundaciones. Juan de Dios Hernández es el presidente de la plataforma cívica Rambla de Tabala.
5: Exigimos al gobierno de Pedro Sánchez que agilice los trámites en cuanto a las obras de la construcción de dicha presa, ya por la tranquilidad y por la seguridad de todos los ciudadanos. No hay peor condena que vivir con miedo, y eso es algo que lo tenemos que corregir.
1: Y en Murcia, diversas organizaciones animalistas se manifestaron ayer por las calles del centro de la ciudad a las 5 de la tarde, coincidiendo con el inicio de la Feria Taurina. Exigen que se deje de subvencionar con dinero público este tipo de eventos y piden el fin de la tauromaquia. José Luis Moya, portavoz de la Coordinadora por los Derechos de los Animales.
6: Para los eventos taurinos se destinan cientos de miles de euros, sobre todo en la región de Murcia. Entonces nosotros también protestamos porque financiar con dinero público la vigencia de la barbarie pues nos parece grosero.
4: Previamente, a las 12 del mediodía, se concentraban a las puertas del Ayuntamiento de Murcia. Allí una treintena de personas portaban lápidas con el nombre de diferentes toros lidiados. Juana García, representante de la Coordinadora por los Derechos de los Animales.
7: Salimos para exigir a los ayuntamientos que dejen de permitir la violencia hacia los animales en sus municipios y empiecen a respetar a todas las especies sintientes.
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1: De la política, el PSOE exige al Ejecutivo Regional un plan real y específico para dotar con plantillas y recursos suficientes la atención primaria. Para ello han presentado una iniciativa en la Asamblea Regional con el objetivo de ampliar de forma urgente las plazas en medicina, pediatría y enfermería.
4: Así lo ha anunciado la viceportavoz del Grupo Parlamentario Socialista, Marisol Sánchez, que ha asegurado que el gobierno de López Miras miente y que la sanidad pública en la región, dice, está peor que nunca.
8: En 2023, López Miras prometió 111 nuevos médicos de familia. Estamos acabando 2026 y más de la mitad de esas plazas siguen sin cubrir. Ha tenido 3 años para cumplir lo que prometió y no lo ha cumplido.
1: Por su parte, el Partido Popular exige al Gobierno de España recuperar las cercanías con Lorca y Águilas.
4: También solicita reabrir la línea ferroviaria entre Cartagena y Madrid, así como un AVE digno para la región de Murcia. Así lo ha solicitado el senador popular José Ramón Díez de Revenga.
9: Que recupere las cercanías con Lorca y con Águilas. Que recupere cuanto antes el tráfico ferroviario entre Cartagena y Madrid por Cieza de Allín en ancho internacional electrificado. Y que vuelva a mejorar los servicios de alta velocidad para que no tengan que pasar por la ciudad de Alicante y para que tengan un tiempo de viaje de 2 horas y media, que es lo que nos corresponde.
1: Y la región de Murcia es la segunda autonomía donde más crecieron las matriculaciones de vehículos electrificados el pasado mes de agosto, con un aumento del 70% respecto al mismo mes del año pasado.
4: La evolución es igualmente favorable en el acumulado del año. Entre enero y agosto se matricularon cerca de 4.000 vehículos electrificados en la región, frente a los 2.400 del mismo periodo del ejercicio anterior. Las deducciones autonómicas en el IRPF permiten desgravar hasta 11.000 euros en total por vehículo y el punto de recarga. Federico Miralles, director general de Industria.
10: Permiten desgravar hasta 7.000 euros por la compra de un vehículo eléctrico y además hasta 4.000 euros por instalar un punto de recarga. Hablamos de un sistema de ayudas directas, sin trabas burocráticas, como nos tenía acostumbrado el Gobierno Nacional.
1: Este lunes los últimos en incorporarse a las clases son los estudiantes de los grados medio y superior de formación profesional. Este año la FP bate récord en oferta de plazas con un total de 48.400.
4: Entre las novedades se ofrece por primera vez la modalidad de formación profesional dual intensiva. Esto permitirá al alumnado realizar más horas de prácticas con remuneración económica en las familias profesionales de hostelería y turismo y de transporte y mantenimiento de vehículos. Luis Quiñonero, director general de formación profesional.
11: Fomentar el modelo de formación en empresa de prácticas con la anterior denominación en modalidad intensiva, que conlleva un mayor número de horas de práctica en empresa, así como una remuneración para el alumnado que desarrolla este modelo.
1: Una vuelta a clase que coincide con la tercera jornada de la huelga de conductores de autobuses urbanos e interurbanos de la región. Mientras no se ha llegado a ningún acuerdo, los sindicatos convocantes lamentan que no ha habido contactos ni con la administración regional ni tampoco con la patronal de transporte.
4: Con la negociación estancada, los trabajadores mantienen el calendario de huelga previsto, una huelga que se extiende durante hoy lunes y también mañana martes, festivo local en Murcia, con motivo de la romería de la Virgen de la Puente. El consistorio murciano ha garantizado que ese día se establecerán unos servicios mínimos del 100%. Los sindicatos no están de acuerdo con estos servicios mínimos. Francisco Tomás Muñoz, delegado de UGT en el sector.
12: El ayuntamiento vela por el cumplimiento de ese derecho que tienen los trabajadores y también y sobre todo por el derecho que tienen los murcianos a un elemento básico como es la movilidad, y desde ahí el ayuntamiento actúa con responsabilidad y estoy seguro de que todas las partes actuarán con la responsabilidad y el sentido común que han manifestado hasta la fecha.
1: Con esta huelga, los trabajadores reclaman disponer de un calendario laboral que les permita conocer con suficiente antelación sus jornadas de trabajo y sus días de descanso para poder organizar, dicen, su vida personal y familiar.
4: Además, piden una subida de salarios ligada al IPC. Ambos aspectos tienen que negociarse en el convenio de transportes de viajeros urbanos y regulares de cercanías de la región de Murcia, autobuses urbanos y tranvía.
1: El puente del Estacio, situado en la manga del Mar Menor, ha sufrido este domingo su cuarta avería del verano. Sobre las 7 de la tarde el problema quedaba solventado y se realizó una apertura extraordinaria del puente para que todos los barcos que habían salido al Mediterráneo pudieran regresar a puerto. Los técnicos creen que el origen del problema es eléctrico. Y 7 mercados semanales de Murcia se adelantan al lunes con motivo de la romería de la Fuensanta.
4: Debido a que el martes es festivo en la capital, van a instalar sus puestos a lo largo del día de hoy para así dar servicio y mantener la actividad comercial en distintos barrios y pedanías. Lo cuenta el concejal de Consumo del Ayuntamiento de Murcia, Jesús Pacheco.
13: Así, Barrio del Progreso, Cabezo de Torres, El Palmar, El Ranero, Los Garres, Sangonera la Seca y Santiago Izaraiche se anticipan al lunes día 14. Estos mercados tendrán lugar en sus emplazamientos y horarios habituales. Por el contrario, no se celebrarán los mercados correspondientes a Covatillas, La Arboleja y Santa Cruz.
1: En los deportes, batacazo del Real Murcia, que se deja el liderato frente al Atlético madrileño, que le golea de forma inapelable con un contundente 4-0. Mario San Miguel, buenos días.
14: Buenos días. Con este resultado se rompe el pleno de victorias con el que los Grana habían iniciado la temporada. Para el preparador Sergi Guilló, la primera mitad se tradujo en dos goles a balón parado. El 1-0 de penalti y el segundo en el minuto 55 de falta.
15: Como digo, esos 10-11 minutos han sido del Atlético de Madrid totales. Ha llegado la jugada del penalti. Se han puesto con el marcador a favor y a partir de ahí, bueno, el equipo se ha sentado en el partido. Hemos tenido control. Y bueno, acaba la primera parte con esa acción en el córner donde nos meten el segundo.
14: En la reanudación el Real Murcia tuvo una para ponerse 2-1, pero con una contra letal encajó el 3-0 en el minuto 51.
15: Y bueno, el partido ha pasado del 2-1 de la acción de Flacus al 3-0 en la siguiente, en bueno, errores que pueden suceder.
14: Apenas unos minutos después, en el 59, el Atlético madrileño cerró el festival ofensivo anotando el definitivo 4-0. En fútbol sala, el Jimmy Cartagena cae en el debut liguero frente a Inter en el Palacio de los Deportes por 2-6. El conjunto interista impuso su pegada con un rápido 0-2 inicial. Para el entrenador cartagenerista, duda, la clave estuvo en que, aunque el Jimmy logró empatar a 2, el equipo madrileño sentenció el encuentro en el tramo final.
16: Y hemos conseguido empatar, tuvimos ocasión de meternos por delante, pero no hemos estado acertados, dos acciones defensivas muy malas, el tercer y el cuarto gol.
14: Pedro Acosta termina en tercera posición del Gran Premio de Motociclismo de San Marino, MotoGP, celebrado en el circuito de Misano. El piloto de la ñora, Fermín Aldeguer, fue cuarto, rozando el podio. Acosta salió desde la séptima posición en la parrilla. El piloto de Mazarrón exigió cambios a su equipo técnico tras un mal comienzo viernes y sábado.
17: Bueno, el equipo ha hecho un buen trabajo de la noche, porque es verdad que ayer estaba bastante... Mira que yo no me cabreo mucho, pero ayer estaba cabreado porque no entendíamos por qué pasaban cosas. Y eso es lo normal cuando me cabreo, ¿no? Que no entendemos por qué suceden las cosas.
14: Sin embargo, logró remontar y valora la prueba como una de sus mejores carreras a nivel de pilotaje.
1: Son las 7:56. Repasamos ya qué traen los periódicos regionales en este lunes 14 de septiembre. Los ha leído Patricia Hidalgo.
18: Portadas similares en ambos periódicos. Disgusto en Alcalá, titula La Verdad. El Murcia paga el cansancio de su viaje a Canarias y es arrollado por un filial colchonero muy acertado. En La Opinión leemos mazazo para el Real Murcia. El equipo grana pierde el liderato tras sufrir una abultada derrota ante el Atlético madrileño. Y otro titular del Deporte, octavo triunfo para Quiles y meritorio tercer puesto de Acosta en Misano, dice La Verdad. Quiles acelera hacia el título y Acosta es tercero, según La Opinión. Otras noticias, La Verdad asegura que casi el 7% de los menores de 16 años de la región pasaron por salud mental en 2025. Trastornos del desarrollo infantil y problemas emocionales están detrás del incremento asistencial. En La Opinión destacan que los pediatras esperan que la vuelta al cole llene sus consultas en 15 días. El contacto en grupo y espacios cerrados provocará que se disparen entre los más pequeños catarros, gripes o gastroenteritis.

0: Hoy tenemos Teatro Llega a Murcia, Género de Dudas, una comedia dramática escrita por Jade Rose Parker y dirigida por Gabriel Olivares, que cuenta la historia de Julia y Francisco, un matrimonio que lleva 30 años juntos. Él es un político en plena campaña electoral. Su vida estable se rompe cuando ella recibe una carta inesperada y su hija adoptiva, Lucía, aparece con noticias preocupantes.
1: Una obra que aborda la hipocresía, la fragilidad de las apariencias, los dobles discursos y los secretos familiares. La representación, a partir de las 9 de esta noche, se subirán a las tablas del Teatro Romea de Murcia, Pablo Carbonell y Pastora Vega.
2: Esta maravillosa historia, esta maravillosa comedia que tiene todos los ingredientes habidos y por haber, risas, reflexión, silencios y un montón de motivos para esperaros a todos vosotros y vosotras con mis compañeros Pablo Carbonell, Ariana Bruguera y Abraham Arenas. Género de Dudas, os esperamos, no faltéis.

0: Son las 8, las 7 en Canarias.
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0: Muy buenos días, amiga, amigo oyente, de lunes 14 de septiembre. A ver, mañana de votos. Mañana de votos, para bien y para mal, de recolección y empaquetado o también de limitación y control. Esto último, lo más llamativo y cercano, lo de la recolección, pues por las elecciones en Suecia y en la región de Baja Sajonia alemana. Ascenso de la extrema derecha, sobre todo en Suecia, donde los resultados entre bloques de un lado y otro están muy ajustados. Tan es así que hasta dentro de un par de días no serán definitivos. Por mucho que ayer en un acto público Benny Andersson de ABBA, es el de la cara redonda, y un coro de aficionados le cantase el Mamma Mía en versión Magdalena Andersson a la que fuera primera ministra y candidata de la izquierda, la socialdemócrata, casi como una celebración de triunfo. El bloque de la izquierda sacaría 176 diputados frente a los 173 de los conservadores contando con la extrema derecha. Pero la líder socialdemócrata no quiere aún celebrar. Al fin y al cabo, dice, todavía no tenemos un resultado electoral definitivo. Parece que será una contienda muy, muy reñida. Y en Alemania, elecciones locales en Baja Sajonia, pero allí, aunque sube también la extrema derecha, no arrasa como en la otra Sajonia hace un par de semanas. Han ganado los democristianos de la CDU. Y aquí en España, el voto también, pero mirado desde una perspectiva singular. Le vamos a contar esta mañana cómo la Junta Electoral Central se reúne hoy para cumplir la orden del Supremo sobre la ley de nietos, que es retirar el derecho a voto a los reconocidos como hijos de exiliados que no lo hayan podido demostrar de forma fehaciente. Va a tener que revisar unos cuantos miles de expedientes, me temo. Hoy sabremos, por cierto, puestos ya en votos, resultados y derechos perdidos, cuál es la tendencia de voto en España según el Centro de Investigaciones Sociológicas. El estudio está hecho con el estallido de la crisis de Ceuta como asunto de preocupación nacional. Según el último barómetro, el PSOE le sacaba al PP 8 puntos. Del CIS, digo, ¿eh? Y estaremos, como no, en Ceuta, atentos al ánimo que sigue dándose en la calle.
2: ¡Esto es un país tercermundista! ¡Nos tienen igual que a Marruecos! ¡Nosotros no somos Marruecos!
0: Y los realojos que siguen produciéndose, aunque todavía quedan migrantes que no han podido ser ubicados. Hoy se supone que debería empezar allí, en Ceuta, el curso universitario, pero no, se aplaza una semana. El Ayuntamiento de Ceuta ha pedido además que se desaloje o se limite el espacio de la playa del Trampolín porque la toma de agua de la desaladora se sitúa allí, en esa zona, y puede afectar la presencia de tantas personas sin condiciones higiénicas adecuadas a la salud de toda la población. Y bueno, hoy, y todos los días, lo de la inteligencia artificial. OpenAI se ha suspendido, su salida a bolsa, según confirmaba Sam Altman, que es el jefe supremo. Y en el sector de la inteligencia artificial están conteniendo la respiración. La IA puede matarnos en breve, denunciaba hace unos días el ingeniero Jacob Cosson, que trabajó para OpenAI y Anthropic. El CEO de esta última empresa, Darío Amodei, decía ayer que todo depende de cómo se use y que se están haciendo las cosas bien. Construimos de forma correcta, si trabajamos de forma correcta, todo bien. Si trabajamos de forma equivocada, la posibilidad de que algo pase es muy alta. Más radical frente a cualquier cuestionamiento de la IA, pues el presidente norteamericano, Donald Trump, que dice que no podemos escuchar tanta negatividad, que sigan ganando a los chinos a China, y así tiene que ser.
3: Estamos ganando a China en inteligencia artificial. Quien gane la inteligencia artificial, gana. Hay un montón de fuerzas negativas en torno a eso. Y quieren que las cosas pasen y no podemos permitirlo. La inteligencia artificial, el gran asunto de nuestro tiempo.
0: Hay más noticias a las 8 y 4, 7 y 4 en Canarias, que vamos a resumirla a partir de este momento. Adelante, Meche Planella.
4: Una estudiante española asesinada en México.

0: vamos a dotar las líneas de investigación que sean necesarias y eso nos llevará a determinar si esta persona que la agredió es de Morelos, de Cuautla o de cualquier otra parte.
1: Ha ocurrido en el estado de Morelos, en el centro del país, donde la joven de 21 años hacía un intercambio académico. La fiscalía, como escuchábamos, lo investiga como un feminicidio, aunque no han trascendido más detalles de lo ocurrido. Una media de 10 mujeres son asesinadas cada día en México.
2: Benavís, confinada por un incendio.
1: Más de 200 efectivos trabajan para sofocar las llamas que comenzaron ayer por la tarde entre la Ermita del Rosario y el casco urbano. Medio centenar de vecinos que estaban fuera de sus casas cuando comenzó el fuego ya han podido regresar. En este 2026 está siendo uno de los años más difíciles para Andalucía, ya han ardido cerca de 60.000 hectáreas.
2: Cumbre nacionalista en Cardiff.
1: Los líderes de Escocia, Gales e Irlanda del Norte se dan cita hoy en la ciudad galesa para reforzar su cooperación y sobre todo para volver a insistir en el derecho a decidir. Es la primera vez en 30 años que los tres territorios están en manos de partidos nacionalistas.
2: The Pit quiere volver a hacer historia en los Emmy.
3: ¿Quieres comentarme tus ideas?
4: Buenos días.
1: La serie del Dr. Robbie, protagonizada por Noah Wyle, podría repetir como mejor serie dramática. Tiene 25 nominaciones, 13 de ellas para sus actores y actrices. Otra de las favoritas son Hacks y La maldición de Widow's Bay. Las galardones se van a entregar esta madrugada en el Teatro Peacock de Los Ángeles. La encargada de presentar la ceremonia será la protagonista de la serie Ley y Orden. Es la primera mujer en hacerlo en solitario en más de 15 años.
2: Y además, Gonzalo de Acuña, buenos días.
5: ¿Qué tal, Meritxell? Buenos días.
2: Gran fin de semana para el deporte español, tenemos esa victoria de Enric Mas en la Vuelta y el bronce de la selección de baloncesto en el Mundial de Alemania.
5: Dos historias muy diferentes, la de Enric Mas, que gana la Vuelta con 31 años, es el premio a toda una carrera.
6: Al final se ha hecho, el sueño se ha hecho una realidad, así que lo dicho, nunca dejéis de soñar que al final se consiguen las cosas.
5: Y la de la selección femenina de baloncesto es una historia de presente y de futuro. Ganaron a Alemania la lucha por el bronce, plantaron cara a Estados Unidos en la semifinal, un equipo que lideran Illana Martín y Awa Pham.
7: Creo que se ha visto lo felices que estamos, lo hemos dejado todo, nos lo merecíamos, yo creo que más que nadie hemos disfrutado de este torneo y lo hemos conseguido, medalla de bronce, ¿quién lo diría?
5: Solo tienen 20 años y el futuro está en sus manos. Además, en fútbol, el Barça sigue líder de la Liga tras superar 2-4 al Levante, tenía el partido resuelto, ganaba 0-3 y luego se le complicó ese mismo marcador, el 0-3 es el que consiguió el Atlético de Madrid en Donosti ante la Real Sociedad. Dos empates, Getafe 1 de por 1 y Celta 1, Málaga 1. La jornada acaba hoy a las 9 con el Villarreal Betis. Esto no para porque mañana empieza otra. Hay fútbol todos los días esta semana. Y ya tenemos al primer entrenador que se queda sin trabajo en la Liga, que siempre a estas alturas pasa. Es Carlos Corberán, el entrenador del Valencia. Son solo un punto. Cae Corberán, cae toda la dirección deportiva. El nuevo director deportivo es Braulio Vázquez y lo primero que tiene que hacer que es buscar entrenador.
8: Oye, luego nos cuentas algo más del vencedor de la Vuelta.
5: Luego contamos algo de Enric Mas, sí.
8: 7 minutos pasan de las 8, el tiempo. A ver, sigue el calor, ¿eh? Los avisos se activan en 6 comunidades autónomas. Jacob Petrus, buenos días, Jacob.
9: Buenos días, calor típicamente veraniego. Hoy no quedaremos muy lejos de los 40 grados, por ejemplo, en los valles del Guadalquivir y del Guadiana, pero hay avisos también en otros puntos del oeste peninsular, al norte de Cáceres, en Galicia, máximas que podrían alcanzar los 38, incluso en Ourense esperamos los 39. Así que hoy otra vez, mucho calor, temperaturas más altas que ayer, sobre todo hoy suben en el archipiélago canario, donde por si fuera poco vuelve a aumentar la calima, que llegará a alcanzar concentraciones muy significativas en las islas más orientales, mientras en el resto de España únicamente destacamos la aparición de algunas nubes bajas en puntos del Mediterráneo, incluso en forma de niebla sobre las Islas Baleares, también algunas nubes bajas que aumentarán en Galicia, especialmente por la tarde, pero sin dejar lluvia, y el viento de Levante, que ha soplado con mucha fuerza durante el fin de semana y que hoy irá perdiendo intensidad progresivamente, y de los próximos días a remarcar una ligera bajada de las temperaturas entre miércoles y jueves, pero de cara al fin de semana, otra vez vuelven a subir.
8: Nada, que no se va el verano. Jacob, buen día.
9: Buen día, hasta luego. Gracias,
8: hasta luego. 8 minutos y medio pasan de las 8.
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8: Lunes 14 de septiembre, la Junta Electoral Central se reúne después de la decisión del Supremo de suspender cautelarmente el derecho a voto de las personas que han obtenido la nacionalidad en virtud de la llamada Ley de Nietos. Daniel Bermejo, buenos días, Dani.
3: Hola, buenos días.
8: Y es que en el auto que conocíamos la semana pasada, el Alto Tribunal ordenaba a la Junta Electoral recabar los expedientes de todos los inscritos como electores en el exterior mediante esa ley para determinar quiénes pueden ser considerados descendientes de exiliados y cuáles no.
3: Sí, la Junta Electoral debe recabar los datos del censo para excluir cautelarmente a los que se hayan beneficiado de la Ley de Nietos hasta que el Supremo resuelva el fondo de la cuestión. Más de 300.000 personas han obtenido la nacionalidad y el derecho a voto en España gracias a esa norma de 2022, pero no todos han aportado documentos que demuestren que sus familiares fueron perseguidos durante la Guerra Civil y el franquismo. Esto es posible por una interpretación posterior de la ley que ha considerado exiliados a todos los que abandonaron el país entre 1936 y 1955 sin distinguir sobre sus motivos. En cumplimiento de la orden del Supremo y antes de que emita una sentencia, la Junta debe discernir quiénes sí cumplen estrictamente con el texto de la ley y quiénes no. Para ello, tiene que estudiar los expedientes de todos estos nuevos ciudadanos españoles y observar los criterios aplicados. Además, antes del 9 de octubre, tendrá que emitir instrucciones a embajadas y consulados para que no inscriban a nuevos votantes si no cumplen con los requisitos de la ley.
8: Y esta mañana, de nuevo, Ceuta, claro. La normalidad sigue lejos de recuperarse. Un ejemplo más es el retraso del inicio del curso universitario. Hoy lunes estaba previsto que comenzaran las clases, pero la Universidad de Granada, de la que depende el campus de Ceuta, ha decidido retrasar la fecha hasta la semana que viene, hasta el 22, ante la situación excepcional que vive la ciudad. Gonzalo Guancha, buenos días, Gonzalo.
4: Buenos días, equipo. Buenos días, Juanra.
8: Oye, ¿te encuentras en el campus de Ceuta? Imaginamos que sin movimiento esta mañana.
4: Pues sí, el escenario que tenemos ante nosotros en este lunes es un campus universitario cerrado, vacío. Aquí solo estamos Javi, el vigilante, unos cuantos gatos y nosotros para contar cómo el silencio se ha adueñado de un campus que ha pospuesto el inicio hasta el día 22. La universidad también ha reforzado medidas de seguridad. Hay cuatro turnos de vigilancia adicionales, pero sobre todo han adaptado la actividad académica. A partir del 22 nos dicen desde el rectorado que la presencialidad va a seguir siendo la norma, aunque se flexibilizan horarios y modalidades. En ciencias de la salud, por ejemplo, una de las carreras más bulliciosas, durante la primera semana al menos, el turno de tarde va a ser online para evitar las horanas. Otra novedad es que se ha ofrecido una línea de asistencia psicológica para el alumnado. Así que si las periferias de Ceuta y sus playas están llenas de miles de inmigrantes que ahora van amaneciendo, eso contrasta con el vacío que dejan los 1.700 universitarios y universitarias de este campus ceutí. 900 de esos estudiantes vienen de la península para hacer carreras muy demandadas como ingeniería informática, enfermería. Pues nos dicen desde el equipo del rectorado que las consultas han sido continuas. De hecho, si googleamos en el buscador un campus universitario de Ceuta, ya automáticamente complementa la frase con que se aplaza en el inicio de las clases. Resultado, un campus y un barrio vacío a esta hora, en lo que debería ser una bulliciosa cafetería o la copistería, pues tienen la presión echada.
8: Claro, gracias, Gonzalo. Lo que se escucha de fondo de tus palabras es, supongo, algún servicio de limpieza que estás realizando en este momento por la zona donde estás.
4: Están aprovechando para, bueno, pues están limpiando una zona, están podando una palmera, bueno, dando los últimos retoques ya que está todo vacío.
8: Bueno, pues en directo, información de Gonzalo Guancha desde Ceuta y saludo en estos momentos a Salvador del Barrio, que es el vicerrector para los campus de Ceuta y Melilla de la Universidad de Granada. Buenos días, profesor.
13: Hola, buenos días, Juan Ramón. Muchas gracias.
8: ¿Qué le están trasladando en estos días los estudiantes y sus familias? Claro, porque y eso es un dato que conviene resaltar también. De los 1.700 alumnos hay 900 que viven en la península, que van de la península a Ceuta.
13: Sí, justo bien has comentado que tenemos un porcentaje elevado del estudiantado del campus de Ceuta que proceden de la península, principalmente van a hacer titulaciones muy demandadas como enfermería o ingeniería informática, que las tenemos allí en el campus de Ceuta. Y sí, efectivamente, desde ya mediados a finales de agosto, que se aproximaba la fecha de la entrada del inicio del curso, pues recibimos bastante mensajes, llamadas de estudiantes y también de sus familias, bueno, pues mostrando la preocupación ante el inicio de las clases, la incertidumbre que suponía toda esta grave situación que está viviendo Ceuta. Y bueno, el mismo día 1 ya tuvimos una reunión, el rector activó el protocolo de emergencias y se ha trabajado sobre un plan de contingencia que recoge algunas de las medidas que su compañero ha comentado anteriormente y bueno, pues estamos en una situación tratando de paliar en la medida de lo posible pues la situación de anormalidad que se vive ahora mismo en la ciudad.
8: Vicerrector, van a priorizar la modalidad presencial, pero también anuncian medidas de flexibilización, adaptación de horarios y hasta servicios de atención psicológica.
13: Sí, a ver, la idea es que tenemos que las instituciones, a pesar de que allí en Ceuta no se está viviendo una situación normal, porque no la hay, pero sí que queremos, las instituciones tenemos que seguir y tenemos que ir volviendo a la normalidad. Por eso nuestro principal objetivo es que la actividad académica sea presencial o sí, vuelva a la presencialidad, pero, ¿verdad?, tratando de dar respuesta pues a esas inquietudes y a esa incertidumbre que hay de muchos estudiantes, especialmente de esos estudiantes que vienen de fuera. Y por eso, durante las primeras semanas, pues se van a adoptar adaptación de horarios y también adaptación en formato de docentes, y se va a tratar de que a partir de la tarde, a partir de las 6, las 7, pues termine ya la actividad académica en el campus para que tanto el estudiantado como nuestro personal pues pueda, pues bueno, ir a las casas con seguridad antes de que caiga la tarde, ¿no? La tarde-noche. Y bueno, se activarán algunos grupos online para que se puedan seguir las clases online. Y también, efectivamente, como comentaba, otra medida muy importante es dar soporte psicológico a todas aquellas personas pues, que tengan angustia, situación de miedo. Y hemos activado dos líneas de teléfono de asistencia inmediata psicológica. Se están preparando talleres también. Desde los equipos, se ha reforzado el equipo psicológico en el campus, bueno, tratando de dar respuesta a esas demandas.
8: Bueno, el inicio de clases se fija para el 22, martes 22, si no me equivoco, ¿no?
13: Efectivamente, hemos retrasado. En realidad las clases estaban previstas, comenzar hoy lunes, pero bueno, con una reunión con la comunidad universitaria de allí, pues nos mostraron si da ante los cambios que teníamos que implementar, de cambios de horario, de agrupación de algunos grupos, pues el tener un poquito más de margen, una semana, para hacer todos esos cambios, reforzar la seguridad en el campus, que como bien también ha dicho su compañero, vamos a poner 4 vigilantes de seguridad más. Y también pendientes de una reunión que tenemos con la delegación del gobierno pues para ver cómo podemos reforzar los accesos los itinerarios de acceso al campus, que eso ya no depende de nosotros, sino de las fuerzas y cuerpos de seguridad del Estado, claro.
8: Muy bien, Salvador del Barrio, vicerrector para los campus de Ceuta y Melilla, muchísimas gracias por su presencia en la radio pública. Estaremos muy atentos a ese devenir de la enseñanza universitaria en Ceuta. Que tenga muy buen día, profesor.
13: Venga, muchísimas gracias a ustedes.
8: 8:18, 7:18 en Canarias.
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8: Suecia. La oposición de centro-izquierda, como decía, a las 8 acaricia el triunfo tras las elecciones legislativas celebradas ayer domingo. Por escaso margen, eso sí, apenas 4 décimas por delante del bloque gubernamental. Alejandra Martínez, buenos días.
14: ¿Qué tal? Muy buenos días.
8: El Partido Socialdemócrata sería la fuerza más votada en estos comicios, pero con sus peores resultados en casi un siglo.
14: Eso es, son los peores resultados de su historia, pero también los que les podrían permitir recuperar el poder. Y a eso ayuda también que sus potenciales socios, el Partido de Izquierda, los centristas y los del medio ambiente, han mejorado sus resultados. Y también que la coalición gobernante ha perdido puntos, sobre todo la ultraderecha, que ha dejado de ser la segunda fuerza más votada, recuperando esa posición el Partido Conservador. Aún así, aquí nadie ha cantado victoria, queda recuento por delante porque ha habido mucho voto por adelantado, que paradójicamente se cuenta 3 días después de los comicios, y queda también por recontar el voto exterior, que en los últimos años ha sido determinante en Suecia. Conclusión, prudencia absoluta entre todos los líderes políticos.
15: Vi har ju ännu inte ett slutgiltigt valrörelse.
14: empezando por la, a esta hora, posible ganadora, Magdalena Andersen, que dice que está todo muy reñido, que no tiene mala pinta, pero que en cualquier caso su partido, el socialdemócrata, siempre está listo para gobernar. No lo tendría fácil porque algunos de sus potenciales socios se han rechazado entre sí, pero luego en el momento las cosas pueden cambiar. No obstante, Andersen ya dejó claro que con la única fuerza que no pactaría es con la ultraderecha, recuperaría el cordón sanitario, y eso deja la puerta abierta a negociar, si fuera necesario, con los conservadores del actual primer ministro Ulf Christensen. Que también habla de apertura constructiva, de la posibilidad de formar un equipo, sobre todo para mantener los planes económicos implementados por su gobierno, que defiende que deben continuar. Aunque entiende Andersen, entiende que Andersen explore antes otras opciones que hay.
8: Gracias, Alejandra. Y en Alemania se miraban con especial atención las elecciones locales de ese domingo en Baja Sajonia, después del triunfo de la ultraderecha de Alternativa para Alemania hace una semana en Alta Sajonia. Beatriz Domingo, buenos días.
15: ¿Qué tal? Buenos días.
8: La CDU del canciller Friedrich Merz ha conseguido ganar la primera vuelta de estos comicios, pero ojo, porque la ultraderecha sigue subiendo y se sitúa como tercera fuerza en esa región.
15: Sí, elecciones locales esta vez, pero con lectura nacional. Tras la debacle en Sajonia-Anhalt, la CDU de Friedrich Merz, el hombre en el punto de mira desde hace 8 días, consigue salvar los muebles esta vez. Continúa siendo la fuerza más votada en Baja Sajonia, el segundo estado federado más grande del país. Eso sí, ha perdido más de 4 puntos en 5 años. El segundo puesto es para el Partido Socialdemócrata, su socio de gobierno a nivel federal, que se deja otro 5% dentro de esa espiral crítica que lo envuelve, y llamativa, de nuevo, la subida de la extrema derecha, tratándose además de un estado federado occidental. AfD roza el 16%, tercera fuerza, con 11 puntos más que en 2021. Y la cuenta atrás ya está en marcha para las elecciones del próximo domingo. Otra cita electoral estatal en el este, en Mecklenburgo ante Pomerania, y otra prueba de fuego para la CDU del canciller, que aquí apenas se mueve entre el 6-7% en las encuestas. La preocupación se centra en conseguir grupo parlamentario propio y que no sigan creciendo las voces dentro del partido pidiendo la cabeza de Merz.
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8: Las personas que construyen la inteligencia artificial creen sinceramente que podría matarnos a todos antes de que termine la década. Cierro comillas. Esta frase, pronunciada hace unos días por un investigador de la empresa de inteligencia artificial Anthropic, abrió la caja de los truenos. Tanto es así que la empresa OpenAI, los de ChatGPT, han retrasado su salida a bolsa. No está la cosa para juegos. Y hasta el expresidente norteamericano Barack Obama ha pedido a los líderes de su partido, el demócrata, regular la inteligencia artificial, según señalan los medios de aquel país. Mercedes Ruiz, buenos días, Mercedes.
16: Buenos días. Sí, se intensifica ese debate sobre la inteligencia artificial. Durante semanas hemos ido conociendo informes sobre ciberataques, modelos de IA que investigan incluso armas biológicas, y en los últimos días dimisiones en las principales empresas del sector. Cada vez son más las voces que presionan para que las principales compañías de IA ralenticen el desarrollo de sus modelos, que advierten de los riesgos que tienen y que piden bajar la velocidad. El último en sumarse a esa lista es el consejero delegado de Anthropic, una petición que han respaldado el propio Sam Altman, consejero delegado de OpenAI, que ha anunciado que retrasa la milmillonaria salida a bolsa de su compañía. En el otro extremo, el presidente Donald Trump quita importancia a los temores de los líderes del sector. Les ha calificado como fuerzas negativas que plantean escenarios imposibles, y sobre todo porque no quiere quedarse atrás con respecto a China. Quien gane la carrera de la IA, gana, ha dicho Trump, que durante su mandato ha recibido precisamente el respaldo de los grandes del sector. Frente a Trump, los demócratas estadounidenses intentan ganarse el favor de los ciudadanos, cada vez más contrarios a las compañías de inteligencia artificial y a los problemas que ocasionan. El expresidente Barack Obama ha pedido a su partido que actúe, que se regule el sector. De no hacerlo, dice, puede ser peligroso.
8: Bueno, pues así están las cosas con la inteligencia artificial. El tema de nuestro tiempo va a seguir dando que hablar, y mucho. Y en este programa le vamos a prestar especial atención. A las 8:23, en Canarias una hora menos, y vamos al deporte con un protagonista especial. ¿Quién es el protagonista especial? Enric Mas.
17: Atención con la llegada de este corredor, que se va a llevar la Vuelta Ciclista a España aquí.
18: Enhorabuena, tío, enhorabuena.
8: El ciclista español que a sus 31 años se ha llevado la Vuelta Ciclista a España, un triunfo que hace un mes parecía impensable el Gonzalo de Acuña, ¿no? De nuevo.
5: A mí me lo dicen hace un mes y...
8: ¿Verdad?
5: No, quien me lo diga le digo, no estás bien, no estás bien. Porque estaba Pogacar, pero también porque en este ciclismo moderno no es habitual que un ganador de una vuelta tenga más de 30 años. Enric Mas gana esa vuelta que todos creíamos que tenía en sus piernas.
19: Enric Mas, victoria para Enric Mas en la vigésima etapa. ¡Qué buen premio!
5: Cuando hizo su aparición estelar en el mundo del ciclismo en el año 2018, ganó una etapa en esa vuelta, la primera que corría, se subió al podium e incluso Alberto Contador, que estaba a punto de retirarse, lo nombró sucesor.
20: Aquí tenemos parte del futuro del ciclismo español, Enric Mas.
5: Y que te nombre el que lo gana todo su sucesor tiene algunos problemas, porque crecen las expectativas, pasas a ser el hombre llevado a liderar el ciclismo español en ese periodo de entreguerras que todos creíamos que iba a haber después de Contador, y eso le llevó a obsesionarse con el Tour de Francia, donde siempre se ha estrellado.
21: No se está encontrando bien tampoco el corredor mallorquín del equipo Movistar.
5: Nunca estuvo cerca del podium en el Tour. Con los años fuimos descubriendo cómo era Enric Mas, un ciclista muy regular, pero que tenía poca capacidad en realidad de rematar, de ganar carreras. Y hace 4 años, toda esa presión, todo ese cóctel de expectativas y de críticas le hizo entrar en un túnel.
22: Tengo un miedo interno que me cuesta superar y bueno, lo he arrastrado durante todo el Tour.
5: Cogió miedo a los descensos, un ciclista que no era capaz de bajar al ritmo del resto del pelotón. Llegaron las enfermedades, las lesiones y solo quedó la crítica. Hasta este verano, donde después de tanto trabajo, de tantos malos ratos, salió del túnel.
23: Más te quiero más de lo que
5: y sucedieron hechos extraordinarios. Uno, Enric Mas cantando en el coche del equipo, que es un corredor tímido, introvertido. Se soltó, vivió una vuelta espectacular porque llegaba sin presión, tras un giro malo y donde ningún foco le apuntaba. Quizás eso es lo que le había faltado todo este tiempo. Y cuando Pogacar se cayó, heredó el rojo, que nunca había tenido en su poder. Y desde entonces, lo más difícil fue mental, convencerse de que podía ganar la vuelta.
24: Ojalá pueda sonreír en Granada, pero por ahora tenemos que estar muy, muy centrados y bueno, seguir.
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5: La vuelta que Enric Mas tenía en sus piernas, pero nunca en su cabeza. La historia de perseverancia, de grandeza, de un ciclista que no ganó cuando todos creíamos que iba a ganar y que por el camino más largo ha tocado la gloria cuando ya nadie lo esperábamos. En Granada, ayer, al ladito de la Alhambra, un español volvió a ganar la vuelta 12 años después. Fue una larga lucha con sus rivales, pero sobre todo, con sus fantasmas.

0: siempre o casi siempre detrás de un campeón, sobre todo en este mundo del deporte, hay alguien que ha peleado muchísimo, incluso, como dice Leiva, contra sus propios fantasmas, como nos ha apuntado también Gonzalo. Gracias, Gonzalo.
1: Hasta luego.
0: Y otro tipo de espectáculo nos reclama ahora. Está todo preparado en Los Ángeles para la gran gala de los Emmy, los premios de la televisión, que se entregarán en esta próxima madrugada. Pero ya se han dado algunos de los galardones y entre los premiados, Bad Bunny, por su actuación en la Super Bowl. Robert Álvarez, muy buenos días.
2: Buenos días. Son 118 estatuillas, así que algunas ya tienen dueño. Los Emmy, centrados en las categorías más técnicas, se entregaron en una gala previa, otorgando 6 premios a la miniserie de HBO DTF San Luis. Una comedia negra sobre un triángulo amoroso que parte como favorita para ser la serie limitada del año, junto con Bronca, de Netflix. El que también se ha llevado 7 galardones es él. Los Emmy han reconocido el show que Bad Bunny dio en la Super Bowl, pero los premios gordos llegarán esta madrugada. Una de las sorpresas de la temporada ha sido la maldición de Widow's Bay.
3: Aún duermo con la cómoda frente a la puerta.
4: Pero asesinaba a adolescentes. Tienes más de 40, no pasa nada.
2: La cómica pero terrorífica serie de Apple TV Plus sobre una isla maldita cuenta con 19 nominaciones a los Emmy, incluyendo candidaturas para un elenco encabezado por Matthew Rhys y para su creadora Katie DiPaul.
5: Buenos días, Carol. ¿Podemos hacer algo para animarte?
2: Los Emmy dividen sus galardones en dramas y comedias, y es en drama donde destaca Pluribus. Otra apuesta de Apple TV Plus, esta vez de la mano de Vince Gilligan, creador de Breaking Bad y Better Call Saul. La protagonista de esta última, Rhea Seehorn, también es el corazón de Pluribus y la Academia de Televisión estadounidense se ha fijado en ella. Pero las favoritas de la noche son dos veteranas, las dos de HBO. Hacks, comedia cuya última temporada se ha saldado con 24 candidaturas.
6: ¿Hoy es tu último día?
7: Por un tiempo sí.
2: Y The Pitt, ganadora a Mejor Drama del año pasado, que aspira a repetir la hazaña tras lograr 25 nominaciones en 2026.

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4: Son las 8 y 31 minutos de la mañana.
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4: Ha sido un largo fin de semana para algunos, corto para otros. Y ya es lunes, 14 de septiembre de 2026. Arrancamos nuestra programación aquí en Radio Sintonía, una programación que nos va a llevar hasta las 2:30. Vamos a tener información en los próximos minutos. Y después mucha música, entretenimiento, concursos, entrevistas, la copla que vendrá a las 13 horas y nuestro informativo a las 2. O sea que fíjate qué mañana más completa tenemos en Radio Sintonía.

recibe los saludos de Bartolomé Martínez, de Pepe Invernón, de Sandra Gambín y de quien les habla, Paco Galera. Juntos vamos a estar esta mañana de lunes. Se acaba la Feria de Murcia mañana. La Romería de la Fuensanta. Vamos a ver por qué la huelga de autobuses todavía continúa y no sabemos qué va a pasar mañana. Desde luego, si la huelga se mantiene, va a ser un auténtico desastre, porque ¿qué haríamos si los autobuses, cuando lleguemos a la Fuensanta, cuando tengamos que bajar? Y bueno, y no digamos el desplazamiento hacia Murcia, por lo menos desde aquí, desde Alcantarilla, que cientos de alcantarilleros acuden cada año a esta romería de la Fuensanta. Ya veremos, ya veremos. De momento está la cosa un poquito complicada.

Hablaremos en los próximos minutos de toda la información de Alcantarilla. Después vendrá Sandra Gandín con los titulares de la prensa, tanto regional como nacional. Y nos pondremos al día de toda la información. Así que quédate con nosotros, no te vayas, porque no vas a estar en otro lugar mejor que aquí.

0: Bueno, estábamos intentando contactar con la Agencia Estatal de Meteorología. Ya tenemos esa conexión. Nos vamos directamente a conocer la previsión del tiempo para hoy lunes. Noelia García está en la Agencia Estatal de Meteorología. Noelia, buenos días.
1: Buenos días. Hoy en la región de Murcia empieza la semana con tiempo cálido y estable. Suben ligeramente las temperaturas y se alcanzarán máximas de 34 grados en Molina de Segura, 33 en Murcia y en Cieza, 32 grados en Yecla, 31 en Caravaca de la Cruz, en Lorca y en Mazarrón, 30 grados en Cartagena y 29 en Águilas. Hoy en general será un día soleado con cielo despejado o poco nuboso. Sopla viento flojo de levante, ocasionalmente moderado. Es una información de AEMET.
0: Muchas gracias, Noelia García. La previsión del tiempo para hoy. Nos vamos ahora hasta la ciudad de Murcia, hasta la comisaría de policía local. Allí se encuentra Antonio Martínez, el subinspector. Antonio Martínez, buenos días.
2: Hola, ¿qué tal? Buenos días. En estos momentos en la ciudad de Murcia van a encontrar tráfico en aumento en la salida de Murcia por el barrio del Carmen, en el eje calle Florida Blanca y avenida Ciudad Almería. También la salida de Murcia por Ronda Sur y en la avenida de la región murciana hacia el puente de la Fica. En el resto de vías, normalidad por el momento. Y por nuestra parte, como siempre, circulen con mucha precaución. Y esto es todo desde la Policía Local de Murcia.
0: Muchas gracias, subinspector Martínez, desde la sede de Policía Local en la ciudad de Murcia. La calidad del aire en Alcantarilla, con respecto a gases compuestos volátiles y materia particulada en la última medición, es buena. Una medición que se ha realizado hace unos minutos. Se considera satisfactoria y la contaminación del aire representa poco o ningún riesgo. Es una información que nos ofrece, como siempre, la Dirección General de Medio Ambiente. El Ayuntamiento de Alcantarilla presentó el pasado viernes en el recinto ferial la Brigada de Acción Urbana, la BAO, un nuevo equipo humano y técnico destinado a reforzar el servicio de limpieza viaria en nuestra ciudad. También se presentó una ambiciosa campaña de sensibilización bajo el lema Alcantarilla más limpia. La alcaldesa Paqui Terol fue la encargada de anunciar estas dos importantes noticias para los vecinos de Alcantarilla y destacó que el objetivo principal es concienciar a los vecinos apelando al principio de no ensuciar como base de una convivencia responsable. Para la alcaldesa, esta reestructuración que amplía las actuaciones de limpieza en nuestro municipio es necesaria.
3: Hoy estamos aquí para presentaros y comentar, sobre todo a los ciudadanos de Alcantarilla, la nueva reestructuración del servicio de limpieza que hemos preparado desde el Ayuntamiento, porque, bueno, Alcantarilla, necesitamos una ciudad más limpia, Alcantarilla más limpia. Queremos que sea un trabajo entre todos los vecinos, porque al final se tiene que dar cuenta que Alcantarilla es su casa, es nuestra casa, y la queremos más limpia entre todos. Una de las cosas importantes que hemos hecho es reforzar el servicio de limpieza que habitualmente se hace por las mañanas, pues por las tardes con unas brigadas de acción urbana, las BAU, que nos acompañan aquí, que van a estar reforzando ese servicio por la tarde porque, bueno, Alcantarilla tenemos que tener en cuenta que es una ciudad muy concentrada, con mucha afluencia de público en las calles y es muy difícil mantenerla limpia por ese paso de personas tan continuo. Y con estas brigadas queremos reforzar ese servicio de por la mañana para que quede aún más limpia.
0: Esta campaña va a hacer hincapié en la conciencia social con un programa educativo específico que se va a impartir en los colegios.
3: Una de las cosas muy importantes que queremos hacer es concienciar a los vecinos. Nosotros, la mayoría de ellos lo hacen bien. La mayoría de la gente hace bien su trabajo, tira su basura a su hora correspondiente y es cívica. Pero desgraciadamente se ve mucho más una lata en el suelo, una bolsa o una mancha que las zonas que están limpias. Entonces lo que queremos desde aquí es que entre todos tengamos una alcantarilla más limpia, que se conciencie la gente de que es nuestra casa y en nuestra casa no tiramos cosas al suelo, no tiramos colillas, no tiramos papeles y la mantenemos limpia. Eso es lo que queremos hacer con los ciudadanos. Y otra de las partes va a ser los colegios. En los colegios se ha preparado también un vídeo, una ficha elaborada por un especialista en pedagogía para que los niños puedan trabajar esa concienciación urbana y medioambiental al final, para que todos tengamos esa alcantarilla más limpia. Y esas fichas también se van a trabajar en los coles porque queremos que sirvan de altavoz para que al final llegue a todos los ciudadanos.
0: Y mucha atención a partir de ahora, porque este plan se apoya en el refuerzo policial para asegurar, por ejemplo, el uso correcto de los contenedores o la recogida de excrementos animales. Con esta medida se quiere erradicar esa sensación de suciedad que se percibe en algunas calles de nuestro municipio.
3: También contamos con la participación de policía, que va a reforzar aún más esos controles, pues, en los contenedores, para que la basura no se deje fuera, para que se quede dentro. Campañas de recogida de excrementos de animales, que también es tan importante y tanto da sensación de suciedad en las ciudades. Y esa es otra pata más de la que necesitamos trabajar.
0: Policía local redoblará la vigilancia para velar por el cumplimiento de la ordenanza municipal de limpieza y sancionará los comportamientos incívicos con multas entre los 300 y los 2.000 euros. La Brigada de Acción Urbana, ya han oído a la alcaldesa, trabajará por las tardes a pie y por parejas y se sumará a los planes especiales que ya existe. Javier Allén es el responsable de la empresa de limpieza y aseguró que Alcantarilla es el municipio con mayor densidad poblacional de la región. Esto genera un deterioro constante, acelerado de la higiene en nuestras calles. Para revertir esta situación, afirmó el pasado viernes que el éxito depende de la acción conjunta de todos.
4: Todos sabemos que Alcantarilla es el pueblo de la región de Murcia con mayor densidad de población. Por lo tanto, pues tenemos más gente en la calle y potencialmente se ensucia más. Entonces, pues yo diría que la gran diferencia con estos municipios radica en eso, que no es poco. Al final tenemos mucha gente por metro cuadrado en la calle y se ensucia más la calle. Por lo tanto, pues al final la frecuencia de limpieza y el éxito, pues se nota menos porque limpiamos una calle y en cuestión de horas, pues volvemos a tenerla sucia. Entonces, pues al final, por eso Paqui anuncia que de alguna manera necesitamos una alcantarilla más limpia. Es un trabajo por parte de todos, por parte del ayuntamiento, por parte de policía, por parte de la empresa concesionaria y sobre todo por parte del habitante. Un pequeño esfuerzo de cada uno de ellos se notará mucho en el servicio para que todos tengamos una alcantarilla más limpia.
0: Allén comentó que el Servicio Municipal de Limpieza despliega diariamente a 60 trabajadores y 40 vehículos para el mantenimiento de la ciudad, que trabajan todos los días del año para tener las calles a punto. Asegura que sin la colaboración ciudadana, la limpieza en Alcantarilla es imposible.
4: Como veréis aquí tenemos puesto una parte de la flota, una parte del personal. Nosotros para la limpieza viaria todos los días contamos con 60 personas y para la flota tenemos aproximadamente unos 40 vehículos. Nosotros trabajamos, como bien saben todos los ciudadanos, mañana, tarde y noche, durante 365 días del año, sin excepciones, es decir, trabajamos todos los días del año, sean festivos o no sean festivos. Cuando son festivos incluso trabajamos más porque tenemos que atender eventos y actos, y ahí estamos dispuestos, trabajando todos los días, intentando hacer todo lo posible para que la alcantarilla esté más limpia, pero sin el apoyo de todos es muy complicado.
0: En la campaña de limpieza que se inició el pasado viernes, con el Ayuntamiento de Alcantarilla colaboran los colectivos y asociaciones más relevantes, como son la Junta de Hermandades y Cofradías Pasionarias de Alcantarilla, la Federación de Peñas, la Asociación de Comerciantes, la Hermandad de la Virgen de la Salud y los clubes deportivos como Ozono Global Jairis o la Bocatelia Futsal. El pasado jueves comenzaron las clases en la Escuela de Adultos y el viernes el director general de Formación Profesional, Enseñanzas de Régimen Especial y Educación Permanente, Luis Quiñonero, visitó junto con la alcaldesa de Alcantarilla, Paqui Terol, el Centro de Educación de Adultos de Alcantarilla, donde estudian más de 400 alumnos y donde se imparten diferentes enseñanzas. La alcaldesa de Alcantarilla celebró el inicio de las clases y resaltó el inmenso valor de la superación personal de los alumnos, a los que presentó como un modelo de motivación personal.
3: Hoy hemos venido a la Escuela de Adultos porque, bueno, era un compromiso personal que yo tenía con venir a visitarlo, y hoy han iniciado el curso 401 alumnos. Yo lo único que quiero es felicitar a estas personas que son un ejemplo de motivación para los jóvenes, porque a pesar de, por circunstancias de la vida, pues muchos dejaron sus estudios o no pudieron acceder, pues distintas cuestiones, y tienen esa capacidad ahora de venir a la Escuela de Adultos para seguir formándose, para buscarse un destino profesional de mejor calidad, y para mí eso tiene muchísimo valor. Muchos de ellos son o amas de casa que tienen que llevar una casa para adelante, niños, familia, y buscan ese hueco para venir a formarse, o trabajo que comparten y luego vienen aquí a eso. Así que mis palabras tienen que ser para ellos, de felicitarlos y de darles la enhorabuena por esas ganas de prosperar, de motivarse, y que son un ejemplo para el resto de jóvenes.
0: El director general, Luis Quiñonero, destacó el papel fundamental de la enseñanza para adultos como una herramienta contra la deserción escolar y elogió la labor del personal docente y directivo, subrayando que las escuelas de adultos ofrecen oportunidades académicas vitales tanto para jóvenes como para mayores.
5: Consideramos que estamos teniendo un inicio de curso tranquilo y yo en primer lugar sí que quería aprovechar la ocasión y sumarme a las felicitaciones y agradecimiento que ha hecho nuestra alcaldesa aquí, Alcantarilla, Paqui, tanto aquí al equipo directivo, a todo el equipo de profesores que forman parte de este centro de adultos de aquí de Alcantarilla. Porque sin lugar a dudas la educación de adultos es un eslabón clave en la estrategia del gobierno regional en busca de la lucha contra el abandono escolar. También en buscar el que nuestra ciudadanía, nuestros jóvenes y los menos jóvenes tengan oportunidades académicas. Y los centros de adultos son sin lugar a dudas el mejor ejemplo. Y aprovechar también la ocasión para animar a todas las personas de aquí del municipio de Alcantarilla, que se acerquen, que conozcan la amplia oferta formativa que desarrolla este centro, que sin lugar a dudas nunca es tarde para continuar o iniciar unos estudios, los que sean, bien en modalidad formal o no formal.
0: La directora del Centro de Adultos de Alcantarilla es Concepción Carrillo, que quiso destacar la estrecha colaboración institucional que existe entre el Centro Educativo, Comunidad Autónoma y Ayuntamiento de Alcantarilla para fortalecer la enseñanza de adultos en el municipio.
6: Agradecer personalmente la labor que hace el Ayuntamiento, siempre está presente en nuestras instalaciones, en todas las necesidades que tenemos, la Concejalía de Educación, cualquier cosa que trasladamos, siempre están presentes. Desde la Consejería también, nuestra Dirección General está muy preocupada por el avance de las enseñanzas. Tenemos las enseñanzas de la ESO, que siempre las hemos tenido, la formación profesional básica, el curso de acceso a grado superior, que tiene muy buena aceptación en el municipio y era una necesidad que está cubierta y la gente muy agradecida. Y ahora este año ha habido un reconocimiento nuevo a nivel nacional con una nueva legislación que ha implicado que se le dé un poco más de reconocimiento a enseñanzas no formales. Está puesto en marcha un nuevo procedimiento de acreditación semejante al que existe para las competencias profesionales, pero para las competencias básicas. Eso va a servir para que muchas personas que no tienen titulación o que les cuesta muchísimo obtener un título de la ESO puedan tener reconocida su labor educativa no formal a lo largo de los años, y nosotros, los centros de adultos, vamos a contribuir con nuestros cursos de competencia digital, de español de extranjero, de competencias básicas, para que completen esa formación y puedan seguir el sistema educativo.
0: El ciclo de teatro Alcantarilla Escena inauguró el jueves la exposición La vida teatral en el siglo de oro, comisariada por el doctor en filología hispánica y profesor del Instituto Francisco Salzillo, Rafael Sánchez Martínez. Una muestra que permanecerá abierta al público hasta el 10 de octubre en la Casa Callitas y que ya se puede visitar de martes a sábado de manera gratuita. La exposición propone un recorrido riguroso y evocador por el panorama teatral de aquella prolífica época, articulado en dos espacios principales que van a permitir comprender tanto la creación literaria como la experiencia escénica de la época. Un recorrido detallado por la vida de los dramaturgos y actores que definieron esta época dorada. Rafael Sánchez.
7: La exposición lo que hace es acercar al visitante a lo que era la vida teatral en el siglo de oro. Se va a encontrar con cómo eran los corrales de comedia, sobre todo los cercanos a la región de Murcia. Va a descubrir el nombre de muchos actores y actrices de la época. Va a ver un planteamiento de quién eran los mejores dramaturgos en el siglo de oro, que era la época más importante de nuestro teatro. E incluso va a ver de cómo eso ha pervivido hasta ahora en determinados carteles de cómo el siglo de oro se representa ahora. Y eso va a ser la sala 1, y en la sala 2 se va a encontrar una sorpresa inmersiva, donde cuando pase por la puerta de la sala 2 va a retroceder 400 años y se va a encontrar dentro de un teatro y va a sentir cómo se sentía un espectador que escuchaba directamente los versos de Lope, de Calderón o de Tirso.
0: La exposición La vida teatral en el siglo de oro es una oportunidad excepcional para acercarse con rigor y sensibilidad a uno de los periodos más brillantes de la historia cultural española. Su comisario, nos invita a visitar la Casa Callitas hasta el 10 de octubre.
7: Invito a todo el mundo, a todos los vecinos de Alcantarilla, incluso los vecinos de alrededor, todo el mundo que tenga curiosidad y que quiera, no solamente por la cultura, sino por el teatro o por aprender algo, que venga al Archivo Municipal de Alcantarilla, a la Casa Callitas, a la exposición que va a estar desde el 10 de septiembre al 10 de octubre, abierta desde martes a sábado, en horario de mañana y tarde, y sería un placer que todos los visitantes pudieran venir aquí, aprendieran algo y les gustase. Así que animo a todo el mundo a que pase por la exposición y pueda disfrutar.
0: Y en deportes, ha sido un fin de semana intenso en la Liga Iberdrola de fútbol sala femenino. La Boca Telia afrontó la segunda jornada con desplazamiento a Móstoles. El conjunto local impuso su ritmo desde el inicio y terminó llevándose el partido por 4-0 en un encuentro donde las alcantarilleras no lograron encontrar continuidad ofensiva. Por su parte, el Alcantarilla Fútbol Club firmó en casa un empate sin goles frente al Pulpileño en un partido marcado por la expulsión de un jugador visitante. El Pulpileño jugó durante toda la segunda parte con uno menos. Pese a la superioridad numérica, el conjunto alcantarillero no consiguió transformar sus llegadas en gol y terminó sumando un punto que sabe a poco después de las circunstancias del encuentro. El pasado viernes, el Ozono Global Jairis disputó en el pabellón Fausto Vicent un amistoso frente al Lucentum de Alicante, saldado con victoria por 73-58. El conjunto alcantarillero está inmerso en pretemporada y este fue el primero de los partidos, el primero de una serie de partidos que va a disputar a lo largo de todo el mes de septiembre. Ayer, precisamente, jugó el segundo partido de preparación en Fuengirola, midiéndose al CAP Estepona, conjunto de la Liga Endesa. El duelo fue mucho más exigente y se decidió por detalles en los instantes finales, con triunfo malagueño por 78-67, dejando Jairis buenas sensaciones en el bloque dirigido por Bernard Canuz. Recordemos que el Ozono Global Jairis está jugando ahora mismo los partidos de pretemporada sin las jugadoras Besuar, Masi y Chela Alarcón. Bueno, pues esta es toda la información de la que disponemos en este momento aquí en Radio Sintonía, información local de Alcantarilla. Enseguida viene Sandra Gambín con los titulares de los periódicos, tanto nacionales como regionales. Son las 8 y 51 minutos de la mañana. 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
0: Sandra Gambín, buenos días.
19: Muy buenos días, Paco.
0: ¿Qué tal?
19: Muy bien, de
0: lunes.
19: ¿Cómo
0: ha ido el fin de semana?
19: Un poco cansada. Bueno. El café todavía no me ha hecho mucho efecto. Necesito un litro de café para ponerme a tono los lunes. Pero muy bien, muy bien.
0: Pues vamos con las, a pesar de ese cansancio, vamos con las portadas de los diarios regionales y nacionales.
19: Pues sí, nos vamos con la información regional, como siempre, y empezamos con el periódico La Verdad. Disgusto en Alcalá, el Murcia paga el cansancio de su viaje a Canarias y es arrollado por un filial colchonero muy acertado. En la imagen de portada podemos ver a Rojas, central del Real Murcia, que dispara portería anoche en la derrota de su equipo en la Ciudad Deportiva de Alcalá de Henares. Y seguimos con más titulares. Casi el 7% de los menores de 16 años de la región pasaron por salud mental en 2025. Trastornos del desarrollo infantil y problemas emocionales están detrás del incremento asistencial. Y el aumento de casos genera sobrecargas en el sistema, que acusa también la falta de profesionales. La aplicación de la ley del Mar Menor deja 123 multas a explotaciones agrícolas. Menos de la décima parte de las fincas del campo de Cartagena cumple con el deber de pasar inspecciones por una entidad acreditada. La gestión de la autovía del noroeste vuelve tras 25 años de peaje en sombras a la comunidad. Y Murcia abrirá una oficina turística para divulgar la cocina regional y sus productos. Y en deportes, motociclismo, octavo triunfo para Aquiles y meritorio tercer puesto de Acosta en Misano. En ciclismo, Enric Mas conquista la Vuelta y acaba con la sequía de 10 años del Movistar. Y en baloncesto, la selección femenina se cuelga el bronce mundial tras imponerse a Alemania, 81-58.
0: También en el tejadillo de la verdad tenemos una noticia taurina.
19: ¿Cómo no, Paco? Primera puerta grande de la feria. El Fandi sale a hombros de la Condomina en el festejo inaugural.
0: La verdad es que el Fandi siempre es una apuesta segura y aquí en Murcia viene pues casi todos los años.
19: Claro que sí. Pues nada, ahí saben su noticia taurina.
0: Vamos con el diario La Opinión.
19: Y nos vamos con La Opinión de Murcia. Mazazo para el Real Murcia. El equipo grana que pierde el liderato sufre una abultada derrota ante el Atlético madrileño, en un parecido que los locales sentencian a la primera parte. Pues ahí podemos ver en la imagen de portada al portero del Real Murcia que abraza a un jugador del Atlético B madrileño. Y seguimos con más. Los pediatras esperan que la vuelta al cole llene sus consultas en 15 días. El contacto en grupos y espacios cerrados provocará que se disparen entre los más pequeños gastroenteritis, catarros, gripes y el mano-pie-boca. Epidemiología detecta ya en la región un aumento de casos de COVID en la última semana. Y en motociclismo, Quiles acelera hacia el título con otro triunfo y Acosta es tercero en Misano. Y en baloncesto, España, bronce con sabor a oro en el Mundial Femenino, 81-58. Y ahí en el tejadillo de La Opinión podemos ver a Juan Cascales. No esperamos que disminuyan los aportes del trasvase. En medio ambiente, nuevo barco para reforzar la vigilancia del Mar Menor. Y en Murcia, impuesto revolucionario y puestos a dedo en Lorieta.
0: El diario La Opinión no trae información taurina en portada.
19: No trae. Bueno. Fíjate, eso solamente lo trae la verdad. Pero nos vamos ya con las portadas nacionales, que siempre, como no, empezamos con el periódico global El País. Código rojo en la IA, el vértigo paraliza a las tecnologías. OpenAI suspende su salida a bolsa. Los líderes de las plataformas defienden frenar el avance de la inteligencia artificial. Trump minimiza los riesgos y dice que el peligro es China. Estados Unidos frena el acoso abierto en España contra su zar del petrolero en Venezuela. Tensión en Ceuta, Marruecos vive la crisis entre el fervor nacionalista y la preocupación por los migrantes. Y seguimos con más titulares. Los socialdemócratas ganan con una máxima igualdad entre los bloques de derecha e izquierda. Y la gran fiesta de la Fórmula 1 en Madrid corona al joven Antonelli. El italiano de 20 años se convierte en el primer ganador del Gran Premio en el nuevo circuito madrileño y da un paso más hacia el triunfo mundial. Y ahí en la imagen de portada podemos ver la primera vuelta de la carrera del Gran Premio de España de Fórmula 1 Madrid desde la Monumental.
0: Dime. Se ven unas viviendas ahí en la foto. Hay que ver. Yo creo que han tenido que subir de precio, porque al estar en la curva, porque mira que
19: pues
0: bien se ve, mira que bien se ven las últimas.
19: Yo alquilaba el balcón, tal. Fíjate. Como está el asunto. Un dinerillo extra me llevaba.
0: Pues sí, tiene pinta de que los próximos años va a ser así.
19: Qué barbaridad. Yo intenté ir porque quería, pero estaban las entradas. Que
0: ya
19: vamos.
0: Se agotaron en septiembre del año pasado. O sea,
19: claro, pero las baratas. Las baratas. Claro. Luego estaban las caras, que claro.
0: Sí, esas sí tenía.
19: Esas, vamos.
0: A 3.000 y 4.000 euros, ¿no?
19: Sí. Y seguimos en ciclismo. Enric Max devuelve a España el triunfo en la Vuelta 12 años después. En baloncesto, una nueva generación de jugadoras conquista el bronce en el Mundial. Y en fútbol, el Barça sigue goleando y se impone 2-4 al Levante. Y nos marchamos ya con la información que nos trae El Mundo. El Tribunal de Cuentas entrega un pendrive con los donantes del PSOE. El juez recibe...

0: El empresario testificó que el entorno de Zapatero le ordenó recurrir a la Sociedad del Chavismo de Francisco Flores. Y seguimos con más. Antonelli estrena en Madrid el gran premio más vibrante del Mundial, y ahí en la imagen de portada podemos ver al joven piloto de Mercedes, Kimi Antonelli, que celebra el triunfo en el circuito del Premio de España. Con más titulares que seguimos. Bruselas avisó en mayo de que España no tiene un plan efectivo ante las entradas masivas. Los magnates de la IA piden ralentizar su desarrollo, pero Trump lo rechaza. Irán y sus aliados logran cortar el grifo al petróleo de Arabia Saudí, y el retroceso de la ultraderecha empuja a Suecia hacia un empate total entre bloques. Y la Vuelta Ciclista, que vuelve a España con Enric Mas.
1: Hacía tiempo que no ganaba un español en la Vuelta Ciclista.
0: Ya era hora. A ver si ya en tenis se pone Carlitos y ya triunfamos. Bueno, pues como la Coca-Cola, porque dale. Si no se hemos llevado al Mundial ahora Enric Mas.
1: Claro, venga, pero dale tiempo a
0: venga, vamos, a vamos, cara. Vamos ahí a Carlos. Ponte las pilas, que queremos triunfos.
1: Nos queda el tejadillo del diario El Mundo.
0: Y nos queda el tejadillo, que pone primer plano un país en camareros. Y te lo dejo a ti.
1: Sin camareros. Ah, que no lo...
0: No, pues es sí, que mira, ese no se ve muy bien.
1: Dice, primer plano, un país sin camareros. En los bares y restaurantes hay menos mesas, menos turnos y más cierres. La razón, faltan trabajadores cualificados. Fíjate. Y también una noticia cultural, Amparo Larrañaga. La cultura fue un motor social enorme en los años 80, pero eso se ha perdido para siempre. Es pues el tejadillo sí. del mundo. Te dejo.
0: Cada vez se pierde más la cultura, es cierto. Pero bueno.
1: Bueno, pero los toros cada vez van a más.
0: Ay, Dios. En fin, bueno, eso es más bien tradición, ¿no?
1: Y cultura.
0: Vale. Y seguimos con la información de La Razón. El Gran Premio de España coronó a Antonelli y al circuito de Madrid. El regreso de la Fórmula 1 a la capital de España 45 años después, un éxito incontestable. Alonso, 17º, y Sainz, que abandonó, se rozaron en un curso para olvidar. Y ahí en la imagen de portada podemos ver a Felipe VI, que entregó el trofeo al ganador del Gran Premio de España, a Antonelli. La credibilidad de Sánchez se resiste entre sus votantes por Ceuta. El PSOE es el partido más rentable, superávit de 12,7 millones, pero la mayor deuda. Triplica en donaciones al PP y recibe más dinero público con menor representación. Solo un diputado separa a la izquierda y la derecha en Suecia tras un reñido recuento. Y el muro eléctrico a los centros de datos castiga a las regiones del PP. Y ahí en el tejadillo de La Razón podemos ver la Vuelta. Tiene un ganador español 12 años después. Enric Mas lució el maillot rojo en Granada. La segunda resurrección de Marc Márquez vuelve a liderar el Mundial de MotoGP. Y España un bronce espléndido en el Mundial de baloncesto femenino.
1: Muy bien, por las chicas de la selección española de baloncesto femenino, que en la semifinal no pudieron contra Estados Unidos. Yo creo que el arbitraje tuvo mucho que ver. Y luego, pues bueno, pues la lucha por la medalla de plata, se impusieron a Alemania, a las anfitrionas. Nos queda el diario ABC, ¿no?
0: No nos queda ningún diario.
1: No nos queda ninguno. Bueno, pues te invito a los toros esta tarde.
0: Que esta tarde también hay toros.
1: Claro. Y vale. Además es una de las mejores. Morante, Manzanares y Talavante.
0: Manzanares, Morante y...
1: Talavante.
0: Madre
1: mía. O si quieres podemos ir a la de mañana. Paco Ureña, Juan Ortega, que fue el torero este que lo conocerás porque se iba a casar y al final no se casó, a última hora, que tanto se habló de ella. Y Roca Rey.
0: Madre mía, Roca Rey, ese me suena.
1: Claro.
0: Ese me suena, hace
1: peruano,
0: poco fue noticia de algo.
1: Roca Rey, porque, bueno, pues las revistas del corazón lo tienen ahí en el punto de mira.
0: Claro. A ver, es que yo no es que sea muy, ¿cómo decirlo?
1: Taurina.
0: Taurina. ¿Sabes qué pasa? Que no puedo ver sufrir a un animal, ni a un saltamontes, y fíjate que me dan asco. El único animal que puedo ver morir es la cucaracha. Sí, lo siento. Es la cucaracha la única que
1: ahí
0: puedo ver.
1: Estamos todos contigo ahí. En esa última afirmación estamos todos contigo.
0: Los demás los salvo todos. Al grillo, al saltamontes, ahí con la escoba y el recogedor.

0: por la ventana.
1: Bueno, pues nada, si no te vienes a los toros, me iré yo solo, ¿qué vamos a hacer?
0: Pues sí, esta muchas vez gracias, tienes que Sandra. Cubrir esa información tú solo.
1: Gracias, Sandra, por los titulares. Ahora llega Bartolomé Martínez con las mañanas de Radio Sintonía.
0: Pues sí, señor.
1: Hasta luego.
0: Hasta luego.
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0: ¿Qué tal? ¿Cómo estamos? Saludos, buenos días y bienvenidos a las mañanas de Radio Sintonía. Es el momento de ocuparnos de otras noticias. Te saluda Bartolomé Martínez. Y bueno, son noticias que ocurren, nosotros te las contamos y mucho ojo a lo que está ocurriendo con las cartas Pokémon. Madre mía, esto es una auténtica locura.
1: Por favor, qué vergüenza andar con cartas Pokémon a vuestra edad. A ver si vais madurando y os comportáis como adultos.
2: ¡No tiréis las cartas de Pokémon a la basura!
3: ¡Ahí van todos nuestros recuerdos!
1: No me contéis vuestra vida, me da igual. Van a ir para la basura y punto.
0: Las Pokémon. Señora, no tire la carta Pokémon. Madre mía. La verdad es que yo nunca he sabido cómo se juega a lo de Pokémon, porque al principio era un juego y ahora se ha convertido en una auténtica inversión. Cuidado, las cartas de Pokémon podrían ser la moneda del futuro según un experto en finanzas. En casos de un apocalipsis, serían el activo financiero más seguro. El mercado de las cartas de Pokémon está cada vez más en alza. Y cada vez son más las personas que se adentran en esta forma de invertir. Olvídate del oro, olvídate de la plata, olvídate de los diamantes. Lánzate al ruedo y a por las cartas Pokémon. Es verdad que surgieron en la década de los 90 como un juego, pero ahora se venden por miles de euros. Peter Levy, experto en finanzas, aseguro que las cartas de Pokémon podrían ser un sistema económico perfecto, sí señor. Vamos a ver qué pasa con las cartas Pokémon, por qué son una inversión. Nos lo explican los compañeros de 101 TV Granada.
4: La realidad de este mercado ha roto todos los esquemas. Lo que hace dos décadas era el contenido de un sobre con el que jugábamos en los recreos se ha convertido en una pieza de museo encapsulada. Una inversión que puede valer más que un coche o incluso una casa.
5: A mí me gusta compararlo con la bolsa porque siempre está subiendo y bajando todos los días. Entonces, dentro de lo que cabe, siempre es un poquito más, un poquito menos y a jugársela también.
4: Estas cartas además pueden ser enviadas a empresas especializadas que las califican con una puntuación por el estado y la calidad de la carta, lo que puede hacer que su valor aumente o disminuya.
1: Por favor, qué vergüenza andar con cartas Pokémon a vuestra edad. A ver si vais madurando y os comportáis como adultos.
2: ¡No tiréis las cartas de Pokémon a la basura!
3: ¡Ahí van todos nuestros recuerdos!
1: No me contéis vuestra vida, me da igual. Van a ir para la basura y punto.
6: Caminante, son tus huellas el camino y nada más. Caminante, no hay camino. Se hace camino al andar. Al andar se hace camino y al volver la vista atrás se ve la senda que nunca se ha de volver a pisar.
0: Caminante, amigo Eamon Kibney, que así se llama este caminante. Para batir este récord, este buen amigo tuvo que caminar más de 6.800 kilómetros con asfalto de todo tipo y a veces muy caliente. Estamos hablando de que en veranito a veces se puede freír un huevo en el asfalto. Tuvo que cruzar 10 países. Completó su recorrido en 369 días por Europa. Superó la mordida de un perro. ¡Au, au, au, au! Recibió la vacuna contra la rabia y algunos vidrios y otras cosas se clavaron en sus pies. El viaje arrancó en Estambul, Turquía, y terminó en Claremorris, en Irlanda. Enhorabuena por conseguir esta nueva plusmarca que superó la anterior, que estaba en 3.409 kilómetros, que había conseguido el polaco Durakiewicz en el año 2024. Estará el polaco acordándose de la madre que parió a Panete, no, a Eamon Kibney, por quitarle ese récord. Ay, es que hay gente que van simplemente caminando por la vida.
7: Voy caminando por la vida, sin pausa pero sin prisa, procurando no hacer ruido, vestido con una sonrisa.
0: Hombre, el polaco estaba contento. 3.409 kilómetros, ahora que venga alguien y lo supere. Y ahora llega este amigo, Eamon Kibney, y hace prácticamente el doble, 6.800 kilómetros. Anduvo y anduvo sin parar. No tenía altura. ¡Ay, qué bonito es lo de caminar! Muy recomendable, por lo menos como mínimo, media hora y si puede ser, una hora al día.
8: Papá, papá.
9: Dime, hija.
8: ¿Sabes cuál es la planta que camina?
9: No sé cuál es.
8: La planta de los pies.
10: Tipo de personas caminando. El paspado. El que se mea. El que se caga. El pingüino.
11: Un buzo que iba caminando por el desierto y en esto que se encuentra con un saharaui le pregunta: oiga, ¿me falta mucho para el mar? Y le dice: unos 2.500 kilómetros. ¡Buah! ¡Qué pedazo de playón!
0: ¡Buah! ¡Madre mía, madre mía! Spider-Man, pa-para-para-pa-pa-pam. Esta es la historia de Richard Alfredo Aguilar, de profesión fotógrafo, pero hace 10 meses se ha convertido en el jardinero de Spider-Man. Sí, este hombre dejó Paraguay, su tierra querida, un país muy guay, para buscar un futuro mejor y ahora vive en Ibiza, que tampoco está mal, junto a su esposa, y se gana la vida cuidando jardines. Y bueno, así como lo oyes, de pronto estaba el hombre en una mansión cuando apareció el actor Tobey Maguire, que interpreta al famoso Spider-Man. Bueno, realmente la casa no es del actor, es una de las fincas inmensas que se alquilan a celebridades internacionales. Este hombre está de suerte porque además de cruzarse con Spider-Man, bueno, aquí de toda la vida, Spider-Man, ¿eh? Que es que ahora son muy modernos, Spider-Man, hombre, pues también se ha cruzado con Leonardo DiCaprio y está loco perdido porque la gente cuando le preguntan: oye, ¿y tú de qué trabajas? Y dice: soy el jardinero de Spider-Man. ¿Pero qué me estás contando, Luis? Sí, señor, madre mía, así da gusto. Menuda profesión, la de jardinero.
12: Un señor se va a buscar trabajo y llega ya a una empresa y le dice al gerente: señor gerente, ¿tendrá algún trabajo para mí? Sí, sí, claro, esto, ¿le gustaría de jardinero? No, yo no vengo a dejar dinero, sino a que me den dinero. Le gustaría dejar dinero.
13: Hola. ¿Qué le dice un jardinero a otro? Seamos felices mientras podamos.
14: ¿Cuál es el colmo de un jardinero? Que siempre le dejen plantado.
0: Ay, ay, ay, ay, ay, ay, ay, ay, que me parto la caja. No está mal, ¿no? Te vas a trabajar de jardinero a Ibiza y te encuentras con Spider-Man por ahí dando vueltas, con Leonardo DiCaprio y alguno más. Oye, pues encantado de la vida. Claro que sí. Bueno, bueno, bueno, bueno, bueno. Me mandan por WhatsApp un mensaje. ¿Podría repetirlo de bueno, bueno, bueno, bueno? Venga, voy a repetirlo. Bueno, bueno, bueno, bueno, bueno. ¿Contento todo el mundo? Venga. Enhorabuena a Daniel Mulligan. ¿Qué ha hecho este hombre? Ya estamos liados. Hay gente que hace de todo. Pues este hombre, pues ha completado 11.749 repeticiones de peso muerto en 24 horas, levantando de esta manera 822.000 kilos en tan solo un día. Ahí estaba el hombre. A ver, otro WhatsApp. ¿Podría repetir lo del sonido del levantamiento de peso? ¿Qué pasa? ¿Os estáis quedando conmigo? Ay, ay, ay, ay, ay. En fin. ¿Usted sabe cómo funciona lo del levantamiento de peso? Venga, que se lo explicamos.
15: Este tipo que llevaba toda la tarde sentado en la barra del bar había tomado 17 copas de vino y llama al camarero. Le dices: camarero, ven para acá, mira, tú ve a ese tío de la esquina fuerte, musculoso, que da miedo nada más de mirarlo. Pues ve para allá y dile que como siga mirando para acá, que como siga mirando para acá, mira, lo voy a coger y le voy a estar dando palo hasta que llegue a su casa. Le voy a dar palo hasta en el cielo de la boca. Le voy a dar palo hasta en el carnet de identidad. Y dice el camarero: pero bueno, bueno, a ese tío tan fuerte, ese tío da miedo, hombre, ese tío da miedo. Y dice: sí, a ese tío tan fuerte, con tantos músculos, tantos gimnasios, ve para allá y dile que como siga mirando para acá, vamos, Como siga mirando para acá, le voy a estar dando palo hasta que llegue a su casa. Dice el camarero, bueno, venga, vale, venga, pues voy. Y antes de decir el camarero, el tipo coge al camarero del brazo y le dice, pero díselo como si fuera cosa tuya.
16: Valiente, valiente. Ay, ay, ay. Bueno, Daniel Mulligan, 822.000 kilos en un día. Ha superado la marca del Guinness World Record y ya se coloca en primera posición. El esfuerzo ha merecido la pena porque la recaudación irá destinada a una organización que acompaña a pacientes con cáncer. Pero ¿cómo se bate un récord? Nos lo explican los amigos de Easy. Venga, amiguetes, cuando queráis.
17: ¿Alguna vez has querido batir un récord Guinness? Así que, ¿cuál es el proceso para batir uno de ellos? Pues depende de si es un récord ya existente o quieres crear uno nuevo. Empecemos con lo primero. Y para ello, debes tener en mente cuál es el récord que quieres batir, como por ejemplo, el mayor número de escaleras consecutivas subidas de cabeza. Francamente, no creo que sea muy sano, a menos que vivas en el hemisferio sur, donde la gravedad está al revés y no hay problema. En ese caso, le das al botón de Apply Now y después de rellenar tus datos y pagar $5, normalmente tendrás que esperar unas 12 semanas a que acepten tu petición. Aunque ahora, por ejemplo, el tiempo de espera es de 16 semanas, unos 4 meses, y es aquí donde entra el negocio. Anteriormente, la compañía tenía como negocio principal la venta de libros, pero con la popularización de Internet, la venta de libros comenzó a caer, así que sacaron un servicio premium llamado Priority Application. ¿Que no te apetece esperar 12 semanas? Si nos pagas $800, el tiempo de espera para aceptar tu petición se reduce a tan solo 5 días.
16: 5 días, $800 y ya estás participando e intentando batir algún récord. Pero no ha quedado claro lo de a qué, cómo funciona lo de levantar peso.
18: ¿Sabías por qué los levantadores de peso levantan peso? Eso es porque son levantadores de peso.
16: Ah, hombre, ahora sí ha quedado claro. ¡Serpiente!

0: arrestan a un señor con una serpiente en los pantalones. Un hombre intentó pasar por la aduana con, bueno, más de una serpiente. Eran tres pitones vivas ocultas en unas bolsas cosidas en el interior de sus pantalones. ¿Cómo se mosquearon los agentes? ¿Cómo se dieron cuenta? Si estaban dentro del pantalón, porque el pantalón se movía solo, se movía por cuenta propia. Y la gente, los agentes dijeron, aquí pasa algo. Y cuando le dijeron a este hombre, pase usted por aquí, que le vamos a hacer una pequeña revisión, pues rápidamente se dieron cuenta, hombre, la serpiente mejor, ya saben que mejor no tocarlas.
1: Oye, ¿somos venenosas? ¿Por qué quieres saberlo?
2: Es que me he mordido la lengua.
3: Me acaba de picar una serpiente.
1: ¿Cobra?
3: No, gratis.
4: Llegan a una casa para el censo y preguntan...
5: Su nombre, Adán. ¿El nombre de su esposa? Eva. Increíble, por casualidad, la serpiente también vive aquí.
6: Sí, un momento, suegra, la buscan.

0: es lo que intentamos buscar, el entretenimiento de nuestros oyentes, oyentas, oyentes y oyentes. En fin, paga un pasaje de primera clase y te preguntarás por qué ha pagado un pasaje de primera clase. Primero, porque tiene dinero. Segundo, porque le ha dado la gana. Y tercero, porque esta señora, una influencer neoyorquina, compró un asiento individual en un vuelo transatlántico exclusivamente para colocar su bolso de edición limitada de una firma de lujo, asegurando que no podía viajar en la bodega ni en cualquier sitio por si, hombre, maltrato bolsal, por ejemplo, ¿no? Y si lo arrumban y lo rayan, y si lo arrugan, y si le pasa algo a este bolso que vale un disparate de dinero. ¿Usted es de bolso o no es de bolso? Es de... Bueno, yo soy lo que me ha enseñado mi compañero el caballero de la capa. Yo no llevo cartera, no llevo bolso, solo llevo 10 euros porque mi madre me dice: hijo, sal a la calle aunque sean con 10 euros por si te da un mareo y te tienes que comprar algún refresco o algo, ¿no? Pero esos 10 o 5 euros que llevo siempre encima los llevo en el calcetín. Por lo tanto, no utilizo bolso y no voy a pagar un pasaje de tanto dinero para pasear un bolso. Pero el mundo del bolso es muy especial. Nos habla de bolsos una amiga llamada Chenoa. Sí, la que te decía: cuando tú vas, ya estoy aquí. ¿O cómo era? Cuando tú vas, yo ya he vuelto... No me acuerdo.
1: Vamos a hablar de bolsos, de lo que se lleva en un bolso, sobre todo de las mujeres. Uno, cuelgabolsos. Tenemos que elegir bien el cuelgabolsos, que sea por lo menos un poquito glamuroso, que no tenga marcas raras que quedan horrorosas. Tiene que ser fuerte, no tiene que ser chapucero. De titanio, si puede ser. Dos, la cartera. Es como el hijo pequeñito de tu bolso. No concebimos ese momento de bolso negro con cartera marrón. Por favor, que puede pasar algo grave. Cuando cambiamos de una cartera a otra cartera. 50.000 monedas de céntimo, que me dirás tú que nunca las usas. ¿Para qué las quieres? Que pican y todo, porque tienen níquel de este que te hacen alergia. Tres, las llaves. Llevas 40.200 llaves, que al final pareces un rollo, pues, yo que sé, de la época punk. Y luego, quieres poner un llavero cookie. Este es que me trae suerte. La pata de conejo es una horterada, por favor. No. Yo un día vivía en un pueblo y llevaba una llave que era así de gorda. Que la gente decía: ¿dónde vas? Digo, pues por la duda, si me pegan, pues también le puedo dar con la llave en la cabeza. Cuatro, neceser. Todo de carácter individual. Mini toallitas desmaquillantes, mini crema de manos, todo es mini. Los hoteles suelen traer todo mini y yo a veces me lo quedo. Ya lo he dicho. 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Que te ves de bajón un poquito. Que te ves sexy otro poquito. 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El móvil. Un imprescindible no. Es como un apéndice tuyo. ¡Me he dejado el móvil! Me pasó una vez y lo pasé fatal. No pongáis tonos místicos, no se oyen. Por lo menos que sea o con vibración o con catombe o con algo. 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
0: El universo del bolso. 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No falla. Cerrojazo a las noticias curiosas. Bienvenidas. Efemérides musicales de hoy, 14 de septiembre. I saw mommy kissing Santa Claus. 1983 nace la cantante y compositora británica Amy Winehouse, conocida por sus mezclas de diversos géneros musicales, incluidos el soul, el jazz, el rhythm and blues, rock and roll y ska. En 2003 graba su primer álbum, Frank, y en 2006 lanza Back to Black, con el que gana 5 de los 6 premios Grammy a los que estaba nominada. Muere por sobredosis de alcohol el 23 de julio del año 2011.

Vámonos al año 2002. Fallece la actriz y cantante argentina Beatriz Mariana. Lolita Torres comienza su carrera artística a los 11 años con presentaciones en teatro y la grabación de su primer disco. Luego, además de actuar en teatro, alcanza la fama en el cine. 17 películas como La Danza de la Fortuna, Ritmo, Sal y Pimienta, La Niña de Fuego. Y en televisión encabeza ciclos como La Hermana de San Suplicio y es la madre del cantante. Amigo, esto no lo sabías.

más de uno dirá, ¿esto que se oye así de fondo? ¿Eso? ¿El tostoneo de los discos, de los vinilos? Claro. Antes, por muy bien que limpiaran los discos, al final el tostoneo de la aguja rozando el plástico del disco, del vinilo, pues era eso, el polvito, que la aguja captaba ese polvito que se quedaba incrustado. Había que limpiarlo muy bien y aún así siempre tostoneaban un poquito. Seguimos avanzando, más fallecimientos. 2009, fallece el actor, bailarín y cantautor estadounidense Patrick Swayze. Fue el creador de esta canción, She's Like the Wind. Fue primer bailarín de la compañía de ballet de Elliot Field y como actor, pues aparece en la serie de televisión Norte y Sur y en taquilla, en el cine, es el protagonista de la película Dirty Dancing y Ghost.

0: Bueno, tres fallecimientos y ya otra efeméride musical donde no fallece nadie. Eso ya es importante, ¿eh? 2003, el cantante mexicano Luis Miguel es distinguido en Las Vegas con el galardón Diamante por sus logros en el ámbito cultural, así como en el mundo del espectáculo. En esa ciudad de Nevada, Estados Unidos, se proclama el 13 de septiembre como el día, cuidado, de Luis Miguel.
1: La fiesta va a comenzar, adórnenle sus portones.
0: Y con Luis Miguel despedimos este espacio de noticias curiosas y efemérides musicales, y les adelantamos que hoy a las 10:30 el protagonista precisamente será

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Enseguida, dentro de un ratito, vamos a buscar esa píldora deportiva con los buenos amigos de Derivados Químicos. Pero antes, un poquito de música. Y recuerda lo que te decía Hervé Villard: la vida es bella, el mundo es bonito, si logramos no cargárnoslo.

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2: Bartolo.
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7: Hola, buenas tardes.
3: Buenas tardes, por fin, cojolina.
5: Pero bueno.
2: Buenas tardes. ¿Eres Pepe Invernón?
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9: Hola, buenas tardes. ¿Puedo pedir una cancioncita?
5: Claro que sí, de una a dos, aunque como mañana es fiesta y para equilibrar la balanza, hoy tendremos la hora romántica. Sí, señor, así como suena. Y ahora escucha esto con atención porque te interesa.
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5: Aquí estamos, el lunes 14 de septiembre, y píldora deportiva con los amigos de Derivados Químicos. Tenis, Alexander Zverev, campeón. Sí, se coronó en Nueva York tras vencer la final al estadounidense Ben Shelton en 4 sets. Elena Rybakina, reina de la categoría femenina, conquistó el torneo tras superar a Arina Sabalenka 6-4, 5-7, 6-4. Así, de esta forma, le arrebató además el número uno del mundo. Vuelta ciclista a España, Enric Mas hace historia. Rompió una sequía de 12 años para el ciclismo español desde Alberto Contador en 2014 y se proclamó campeón de la Vuelta en Granada tras 3 semanas de competición. GP de España, Gran Premio de Fórmula 1, Madrid, Kimi Antonelli gana en el estreno de Madrid. El trazado madrileño debutó en el calendario de Fórmula 1 con victoria para Antonelli por delante de Lando Norris. Fernando Alonso finalizó en el puesto número 17 tras un choque, tras un toque con Carlos Sainz, que tuvo que abandonar. En cuanto a la Liga, el Fútbol Club Barcelona mantuvo su paso firme en lo alto de la tabla tras golear 2-4 al Levante. Real Madrid consiguió la victoria en casa 4-1 frente al Rayo Vallecano. El Atlético de Madrid logró un sólido triunfo a domicilio ante el Leganés, Girona 0-3. Y bueno, pues el Valencia Club de Fútbol anunció la destitución de Carlos Corberán tras un complicado arranque de temporada. Y bueno, en cuanto a motociclismo, MotoGP, Marc Márquez volvió a imponerse en el Gran Premio de San Marino y se alzó con el liderato del Mundial de MotoGP. Y baloncesto, Mundial Femenino, selección española, se adjudicó la medalla de bronce tras vencer con autoridad a la anfitriona Alemania 81-58. 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Enseguida estamos también viajando en el tiempo. ¡Tiro!

0: Las 9 de la mañana, 48 minutos, nos vamos a la DGT, queremos saber cómo se circula en estos momentos y con toda la información actualizada se encuentra José Antonio Pedroza. Muy buenos días.
1: ¿Qué tal? Muy buenos días. Pues hasta ahora bastante tranquilidad en la red de carreteras ya de la región de Murcia, con tráfico fluido y cómodo y sin grandes complicaciones. Esa arteria principal, como es la autovía A7, totalmente despejada, al igual que los accesos ya a la capital murciana. Y eso sí, como siempre, les insistimos, mucha precaución en carretera.
0: Muchas gracias, José Antonio Pedroza, por esta información. Y nosotros arrancamos nuestro viaje en el tiempo.
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0: Bueno, seguro que sí. Ya estamos viajando en el tiempo. Vamos a visitar el 14 de septiembre de fechas pasadas. Y nuestra primera parada nos lleva al año 1950. Nace el gran periodista y locutor Matías Prats Luque. Hace poco celebraban su informativo número 10.000, que se dice pronto.
3: Hoy estamos de celebración en esta redacción porque alguien cumple años, 50 años dando las noticias y ha superado ya hace un tiempo los 10.000 informativos.
4: Pero ahora sí que es verdad que se cumplen los 50 años desde que un chaval con pelo larguillo y tal y con poca experiencia, nula experiencia, pues se presentó ante la cámara en un informativo de entonces UHF.
3: Bueno, pero la pregunta ahora es, ¿de retirarnos ni hablamos, ¿no?
4: Hombre, yo no daría ideas a la dirección, ¿eh? Vamos a dejarlo ahí y vamos a intentar pues continuar algo más, ¿eh?
0: Bueno, y recordamos también a su papi.
5: Llegó corriendo la banda, pasó la mitad del campo, centró sobre el poste derecho de la meta inglesa, tocó suavemente Gainza con la cabeza y de bote pronto, con el interior del pie derecho, coló la pelota farra. Un gol atípico.
0: Matías Prats Luque, como no, hijo del otro gran locutor Matías Prats Cañete. Y seguimos viajando, porque en 1715 fallece Pierre Perignon, monje francés a quien se le atribuye la invención del método para la fabricación del famoso champán, que por cierto, en fin, no todo el mundo se puede beber una botellita de Don Perignon.
6: Después de viajar desde Barcelona en helicóptero, llega a la residencia del embajador de Francia en España en este maletín y custodiado por dos guardias privados, la joya de la corona de la marca francesa Don Perignon, un champán rosado elaborado con la cosecha de 1990. Este champán, de color ámbar, sabor afrutado y elaborado con una mezcla de vino tinto y blanco, ha envejecido durante 20 años y de él se van a distribuir en todo el mundo tan solo un centenar de botellas, 10 de ellas en España, al módico precio de 575 euros cada una.
7: Hay algunas botellas que van a ser vendidas, pero son muy pocas, como lo hemos hablado, y van a ser para conocedores, para gente que han bebido y han apreciado nuestro vino de Don Perignon desde hace mucho tiempo, que conocen los blancos, las enotecas blancas y que quieren ir otra vez un poco más lejos.
0: Claro, la que lió el amigo Pierre de Perignon con ese descubrimiento del champaña. En fin, estos no saben lo que es Don Simón o la sangría. Don Perignon. En fin. En 1982 fallece la princesa Grace de Mónaco, Grace Kelly, a consecuencia de sufridas en un accidente de coche el día anterior en una carretera cercana a Mónaco. Recordamos a Grace Kelly.
8: Murió a los 52 años tras una breve carrera en el cine que le bastó para conseguir un Oscar a la mejor actriz principal con solo 25 años y para ser una de las actrices fetiche de Alfred Hitchcock. El talento y belleza que enamoraron a los espectadores estadounidenses hicieron lo propio con el príncipe Raniero III de Mónaco, que la llevó al trono del Principado. Se conocieron durante el rodaje de Atrapa a un ladrón y se casaron en la Catedral de Mónaco en abril de 1956. La llamada boda del siglo la apartó de Hollywood y para siempre. En sus últimas películas, El cisne y Alta sociedad, se aventuraba a su futuro en la aristocracia. Desde entonces se dedicó a su familia. Tuvo tres hijos, Carolina, Alberto y Estefanía. El 14 de septiembre de 1982 murió tras sufrir un accidente de tráfico junto a su hija Estefanía, que resultó ilesa. Las circunstancias del siniestro nunca fueron aclaradas.
0: Bueno, pues todavía no se sabe realmente lo que ocurrió. En 1983 nace la cantante y compositora británica Amy Winehouse, conocida por sus mezclas de diversos géneros musicales, incluidos el soul, el jazz, el rhythm and blues, el rock and roll y el ska. Bueno, en 2006 lanza Back to Black, con el que consigue 6 nominaciones a los premios Grammy, de las cuales gana 5. Falleció el 23 de julio del año 2011.
9: Hay voces que nunca se apagan y canciones que, como dice este tema, siempre encuentran el camino de vuelta. Con solo 2 discos cambió el soul para siempre, una voz rota, un peinado único y un estilo que nadie ha conseguido imitar. Nació en el norte de Londres y Camden dejó de ser solo un barrio para convertirse en su escenario. Allí, donde tiene su propia estatua, todavía hay muchos que se acercan a ponerle flores y velas.
10: And the Grammy goes to Amy Winehouse.
9: Ganó 5 premios Grammy en una sola noche, convirtió Rehab, Valerie o Back to Black en himnos de toda una generación y pasó de ser un artista a convertirse en un icono. El 23 de julio de 2011, su voz se apagó para siempre. Tenía 27 años, pero consiguió que su música nunca deje de sonar.
0: Así es, la gran Amy Winehouse, que no tuvo mucha suerte y que, bueno, pues los vicios la llevaron, como decimos aquí en Murcia, como nos dice el caballero de la capa, al otro barrio. En 2009 también nos abandona Patrick Swayze, actor estadounidense, y bueno, pues su plenitud como actor le llegó con la serie de televisión Norte y Sur y más tarde con éxitos de taquilla como Dirty Dancing y Ghost. Se convirtió en uno de los actores más populares de la década de los 80 y 90, llegando a ser considerado como el hombre más sexy por la revista People.
11: La vida está en la música. Dirty Dancing. La música te hace bailar. Dirty Dancing. Ella pensó que sería otro verano más. Dirty Dancing, ganadora del Oscar de la Academia de Hollywood a la mejor canción.
12: ¿Quiénes son?
11: Esos, los profesores de baile. Aquel verano resultó ser el verano de su vida.
12: Ni siquiera conozco el merengue.
11: Él la enseñó a bailar.

0: No sé quién es, pero no quiero volver a verte con él nunca más.
1: Nunca más. Contándole a tu padre que yo soy tu novio.
2: Con mi padre es muy difícil.
3: Dirty Dancing.
1: No te creo, baby.
3: Luego llegó Ghost. En fin. Seguimos avanzando. Año 2013, estamos viajando en el tiempo, tenemos una máquina especial que nos permite retroceder y rescatar momentos relevantes de nuestra historia pasada. Historia reciente, aunque a veces sí que nos vamos lejos, lejos en el tiempo. Venga, año 2013, el cantante mexicano Luis Miguel es distinguido en Las Vegas con el galardón Diamante por sus logros en el ámbito cultural, así como en el mundo del espectáculo. Además, se proclama el 13 de septiembre como el Día de Luis Miguel. ¿Qué te parece? ¡Madre mía!
4: Y la gran sorpresa de esta noche con ustedes, Pablo Castro.
5: Quiero ver esta noche aquí en el Cisa Espadas. Mi nombre es Pablo Antonio Castro Zavala, presidente de la Asociación Internacional de Prensa, Radio y Televisión. Es un orgullo hacer entrega aquí frente a miles de fans el galardón Diamante por sus contribuciones a la ciudad de Las Vegas, por más de millones de discos vendidos.
3: Bueno, bueno, con el gran Luis Miguel despedimos este viaje en el tiempo. Hemos, visitado el 14 de septiembre, de fechas pasadas, años anteriores, y ocurrieron cositas interesantes que cada día nosotros te traemos aquí, a la antena de Radio Sintonía. Y para llegar a las 10 de la mañana, buena música. Un poquito de ritmo para arrancar la semana con Merche.
6: Yo estaba con María.
3: ¿Te acuerdas? Le deseo.
6: Cuando nos vimos por primera
3: enseguida,
6: vez,
3: después del flash informativo,
6: y
3: llama y gana.

0: conocida y que, aunque esto viene de lejos, ahora lo aplican de forma más abierta y acelerada, que se ha institucionalizado hasta convertirse en práctica gubernamental. Analizan 2.000 testimonios y concluyen que no estamos ni mucho menos ante incidentes aislados, sino que es un proyecto que abarca todos los aspectos de la vida. Por ejemplo, expulsar a las comunidades, llevar a la economía al colapso con medidas de control sobre empleo, ingresos o financiación, y haciendo que millones de personas vivan con temor constante a la violencia del ejército y los colonos. Lo avalan con datos: 1.100 palestinos asesinados por ejército y colonos, 245 de ellos menores, 75 comunidades expulsadas por la fuerza y en torno a 33.000 personas desplazadas. A eso se añade la destrucción del sistema político y social, arrestando activistas, estudiantes y periodistas. La intención sería, dice el informe, consolidar un sistema de supremacía judía.
1: El ministro de Justicia ha presentado un recurso de alzada contra la decisión del Consejo General del Poder Judicial de archivar la queja que presentó contra el juez Peinado por el interrogatorio al que le sometió como testigo en el Palacio de la Moncloa. En un duro escrito, Félix Bolaños acusa al Poder Judicial de corporativismo, de ser incapaz de reponer la reputación del órgano de los jueces, y anuncia que va a llevar al instructor del caso Begoña al Supremo después de que no se le haya impuesto ninguna medida disciplinaria. Sobre Ceuta, la crisis y su gestión política siguen marcando la actualidad. El presidente de Murcia ha criticado en las mañanas de Radio Nacional la inacción del gobierno. Fernando López Miras cree que detrás puede haber un chantaje de Marruecos.
2: Y una de las especulaciones posibles y muy plausible es que esté chantajeado, que el gobierno de España, que el presidente del gobierno pueda estar chantajeado, pueda estar coaccionado por alguna circunstancia que no conocemos, que desconocemos, por parte de Marruecos.
1: Ada Colau podria regressar a la política.
3: Si en algun moment sóc especialment útil per fer alguna cosa en concret, com va ser el cas de l'alcaldia de Barcelona...
1: En declaraciones a Radio 4 dice que si resulta útil, y menciona el caso de la alcaldía de Barcelona, donde fue su primera edil durante 8 años. Hace 2 renunció a su acta de concejala, cargando contra las élites económicas que, según ella, siempre han obstaculizado su carrera. Isabel Díaz Ayuso ha lamentado la falta de representación del gobierno central en el Gran Premio de Fórmula 1 que se celebró este fin de semana en Madrid. Además, la presidenta madrileña ha respondido al ministro de Transportes, Óscar Puente, que cuestionó en redes sociales el trazado del circuito.
4: Yo creo que teniendo en cuenta el ministro de Transportes que tenemos, que no se ocupa de lo suyo, como para saber también de trazados de Fórmula 1, yo desde luego ahí no me meto, pero si él está listo, pues nada, que le fiche la Fórmula 1 para hundirla.
1: En México se investiga como feminicidio el asesinato de Claudia Tacoronte. La joven española de 21 años era estudiante de intercambio en la Universidad Autónoma del Estado de Morelos, Dani González.
5: Y la Fiscalía de este Estado mexicano remarca que todas las líneas de investigación están abiertas. La Universidad de Granada, centro de origen de la joven asesinada, traslada en un comunicado sus condolencias a la familia y allegados. Además, han convocado un minuto de silencio. Será a partir de las 11 en la puerta de todos los centros de trabajo del campus.
1: 10:04 de la mañana, 9:04 en Canarias. Ahora las noticias de su comunidad.
6: En la región de Murcia, entrevista a Fernando López Miras en Radio Nacional. El presidente asegura que le gustaría ser candidato a la reelección en las autonómicas de 2027. También lamenta que Pedro Sánchez todavía no le haya contestado a la carta en la que pidió más medios para proteger el litoral de la región.
2: A mí me gustaría, me encantaría, porque realmente lo que a mí me hace feliz es la región de Murcia y trabajar por los murcianos y trabajar por mi tierra, ¿no? En fin, lo que siempre he dicho es que al final el Partido Popular tiene unos estatutos, que todos nos regimos por esos estatutos, y que la decisión de los candidatos en las comunidades autónomas pues corresponde a la dirección nacional.
6: La huelga de autobuses en Murcia, Cartagena y el área metropolitana se retoma hoy y mañana ante la imposibilidad de alcanzar un acuerdo con los ayuntamientos y las empresas implicadas. Este lunes estaba prevista una reunión de negociación, pero aún está en el aire. El ayuntamiento ha fijado para hoy unos servicios mínimos del 60% en las horas más demandadas y el 40% en el resto del día. Francisco Tomás Muñoz, presidente del Comité de Huelga de Monbus.
7: Esta mañana, día 14, los servicios mínimos han salido con total normalidad. Los trabajadores han apoyado la huelga al 100%. El comité de huelga ha velado porque estos servicios mínimos salgan con normalidad. Ha salido un 60% en horas punta y un 40% en horas valle.
6: Batacazo del Real Murcia, que se deja el liderato frente al Atlético madrileño, que le golea de forma inapelable con un contundente 4-0. Sergi Guillo.
8: Como digo, esos 10-11 minutos han sido del Atlético Madrid totales. Ha llegado la jugada del penalti, se han puesto con el marcador a favor y a partir de ahí, bueno, el equipo se ha sentado en el partido, hemos tenido control,

0: y bueno, acaba la primera parte con esa acción en el córner donde nos meten el segundo.
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9: Dale, pollito. ¿Pollito? ¿Pollito? ¿Dónde está el pollito? ¡Dring!

0: Yeah, ¿qué tal? ¿Cómo estamos? Saludos, buenos días, bienvenidos a Llama y Gana. No está el pollito, señor productor, buenos días.
1: Buenos días a toda la audiencia de Radio Sintonía que se escucha de noche y de día.
0: ¿Qué sabe usted del pollito?
1: Pues el pollito se ha cogido ya a rematar ya las vacaciones generalmente.
0: Pero vamos a ver, ¿y usted cuándo se coge las vacaciones?
1: Yo no tengo vacaciones.
0: ¿No tiene vacaciones?
1: Yo ya hace años de que...
0: ¿No tiene vacaciones?
1: Este año he ido dos veces a la playa, una a Mazarrón y otra a Villananitos en Lopagán.
0: Pues el otro día, precisamente, estuve en Villananitos, en Lopagán, y todo el mundo me decía, ¿has visto al productor? ¿Dónde se mete el productor y tal? Digo, hombre, está en todas partes, menos en la playa.
1: Yeah.
0: En fin, vamos a recordar que llamando al 968-890010, usted puede saludar, pedir una canción y además llevarse tres numeritos para el sorteo de la radio de emergencia. Vamos a ver a quién tenemos ahí. Buenos días.
2: Hombre, muy buenos días, amigo.
1: Hombre. Buenos días, don Manolo Martínez Blanca.
0: Manolo Martínez Blanca, que me quiere hacer trabajar, que lo noto, lo noto. ¿Qué tal? ¿Cómo va la cosa, Manolo?
2: Fenomenal.
1: Un trobo a mi nieto.
2: El 3 de septiembre, al final la copla, no sé qué pasó, que no se subió.
0: ¿Cuál? ¿Qué día?
2: El programa de la copla del viernes 11 de septiembre.
0: Ah, no sé. El pollito, tienes que hablar con el pollito.
1: Ya cuando venga de vacaciones.
0: Cuando venga de vacaciones hablas con él y que te lo explique.
2: Vale.
1: Bueno,
2: estamos muy bien. Hoy tenemos de comer potaje de garbanzos con tocinico, claro que sí.
0: Bueno, Manolo, no sé si sabes que el productor ha sido abuelo nuevamente y sería interesante que le dedicaras un trobo.
2: ¿Cómo se llama su nieto?
0: A ver.
1: Espérate que te lo digo ahora mismo porque es un nombre...
0: Tiene que apuntarlo, tiene que revisarlo. A ver.
1: Venga, se llama Jack Ginder.
0: Se lo vas a poner difícil a Manolo, ¿eh?
2: ¿En serio?
1: Y la madre Marta.
0: Marta. Bueno, pues tú...
1: Jack Ginder. Jack. Di solamente Jack.
0: Jack, y ya está.
2: Yo te digo con respeto que Jack tiene gran amor. Y tiene un ingente calor por su abuelo. Pues es nieto de amor. Y ese es muy coqueto, muy guapo, muy reluciente, con su clavel tan ingente, nos demuestra gran cariño y yo digo como un niño, Antonio siempre imponente.
1: ¡Yuhu! Muy bien, señor.
0: ¡Olé!
1: Muchas gracias.
0: Manolo, esperemos que el nuevo nieto del productor no sea tan paliza como el productor. Hombre, tampoco no se ponga así, ya estamos liados, sino por poner un poquito, por poner el dedico.
1: Ya son cinco, claro. Ya son cinco.
2: Me gustaría adivinar tres canciones para los preceptivos.
0: Ay, Manolo, me lo pones difícil porque...
2: Poco a poco vamos con ello.
0: En fin, venga. No me gustaría que fallaras, pero
2: vale,
0: es posible que falles aquí. Bueno, aquí me va a servir, fíjate tú, o bien la canción o bien quien la canta. Escucha.

0: ¿En la nave? ¿La nave de qué?
1: La nave
2: del
1: olvido de José José.
2: Correcto, Manolo. No esperaba que dijeras el quien la interpreta, porque, en fin, pero bueno, muy bien, muy bien. Primer número conseguido. No apunté todavía, señor
0: no,
2: productor.
0: No, que... el nombre no está apuntado hasta que no acierte las tres canciones.
2: Vale, porque las dos primeras van a ser más o menos digeribles. Por ejemplo, esta.
1: Camilo Sexto, Fuerza
2: Salvaje. ¿Usted ha probado el yogur natural por la mañana, señor productor, con fresa salvaje?
0: No, por la mañana no, al mediodía sí.
1: Vamos a ver la siguiente.
2: Madre mía, la siguiente, aquí ya nos lo cargamos. Lo siento mucho, Manolo.
1: Vale, vamos
2: allá. Eres buen chaval, pero como quieras, te la quieres jugar, yo no tengo la culpa.
1: En fin.
2: Un segundo, que la cosa viene de camino. Madre mía, madre mía. Escucha. No, no, esta no es. Espérate un segundo. Madre mía, que me he liado. A ver, ahora sí.
1: Rocío Dúrcal.
2: Escucha, escucha. Dile a la señora que se espere un segundo, que le vas a dar un número bonito, pero en un segundo. Escucha bien, escucha.
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1: Es la historia de un amor.
2: Correcto, Manolo.
0: Generalmente, entonces, a Manolo le vamos a dar, a Manolo Martínez Blanca, el número 100, 101 y 102.
2: ¿Usted sabe quién interpreta esta canción en esta versión especial, señor productor? No,
0: este me parece sí que me suena, pero ahora mismo no cae.
2: Oye, algún oyente lo mismo lo puede decir. Era pequeño, este... pero muy grande.
0: Ah, este. Bruno, no, sí. Torre Bruno.
2: Sí.
0: No.
2: Madre
0: Nelson Ne.
2: Correcto, hombre. Apúntese 15 números,
0: sí,
2: hombre.
0: Que cantaba también esta la canción de Los hombres no deben llorar.
2: Bueno, no sé si habrá hecho alguna versión, pero no era suya, pero bueno. Era algo de llorar, pero no era la de dicen que los hombres no deben llorar. Qué bonito. Vamos a conectar nuestro número de WhatsApp, a ver si sigue funcionando después de una semana de vacaciones. 687-517-366, por si usted nos quiere mandar algún WhatsApp para poder participar también. ¡Ay, pollito, cuánto te echo de menos! Pero está el estudio más limpio, porque estaba últimamente, ¿cómo se dice, señor productor? Estaba pelechando, ¿cómo es? Estaba tirando plumas por todas partes y tenía el estudio un poco... Estaba lleno de plumas. En fin, y los que somos un poco alérgicos, pues las plumas al final... El polvito de la pluma, en fin. ¡Oh, qué lástima! Dice, te damos la bienvenida a WhatsApp. Tienes que iniciar sesión y volver a vincular teléfono o no vamos a poder utilizarlo esta mañana.
0: Después.
2: ¡Buenos días!
4: ¡Buenos días!
2: ¡Hombre!
0: ¡José Antonio Jiménez!
2: José Antonio Jiménez, ¿qué tal? ¿Cómo estamos?
4: Estamos bien. ¿Tú cómo vas las vacaciones?
2: Hombre, fenomenal. No, las vacaciones siempre son buenas. Está en la playa, vuelta y vuelta como las croquetas, ¿sabes? Bueno, desde las 8 de la mañana hasta las 8 de la tarde, ahí en la playa, tirado, en la arena, en fin. Termina uno aburriéndose, ¿eh? Para estar media horica, pero claro, de 8 de la mañana a 8 de la tarde ya la cosa cansa.
0: ¿Te llevaba la sombrilla también?
2: Sí, sí, con sombrilla, con silleta, con la nevera, la sandía, en fin, lo clásico... Digo, quiero saber qué son unas vacaciones en la playa tirado en la arena. Y al final, José Antonio, lo he conseguido. Hasta ahora. Pues ¿sabe quién se ha ido ahora a la playa? Su compadre, el señor Arrimao.
4: Está ahí en la puntica, se ha ido.
2: En la mata. Sí. Madre mía. Le mandamos un saludo por si nos está escuchando. Y bueno, y a ti, José Antonio, lógicamente, solo por llamarte vamos a dar tres numeritos.
0: Sí, a José Antonio Jiménez, el 103, el 104 y el 105.
2: Y ahora le voy a hacer una pregunta a José Antonio Jiménez, que sabrá qué relación tiene el 103 con una bebida?
4: ¿103? Pues en la mañana.
2: ¿Te has tomado tú alguna copica de 103?
4: Y de 105.
2: ¿De 100?
0: De 105 no había.
2: Hombre.
0: 501.
2: Hombre, correcto, el 501 sí. 501 sí, el 103 y el 500.
0: El 103 era mi favor, porque era más suave cuando bebía algo.
2: Pero yo no, nunca he entendido a la gente que arrancaba, porque yo he trabajado, José Antonio, de camarero, y cuando la gente llegaba a las 8 de la mañana y bebía un Belmonte, que ya lleva su leche condensada, su café y su coñac, y luego te pedían, encima de todo, una copa de. De 103, digo, no sé cómo se puede ir a trabajar. Porque había que estar fuerte, ¿eh? En fin, las cosas son como son. José Antonio, ¿a quién quieres saludar?
4: Vamos a saludar a todo el mundo en general y ya está. Al productor lo felicité el otro día cuando me dijeron que había tenido.
0: Soy abuelo otra vez, muchas gracias.
4: Allá te lo felicité el otro día.
0: Sí, ya lo sé.
2: A ver, dígale, señor productor, el nombre de su nieto.
0: Jack Ginder.
4: Ya lo he oído.
2: Sí. Ahora, hombre, ahora, bueno,
4: sí, ahora vamos a ver por el nombre extranjero.
0: Claro. Sí, extranjero, vamos a ver, que es padre Panjabi, es de la India. ¿Sí? Y le ha gustado su nombre, pues ya está.
2: ¿Cómo ha dicho que se llama? Jim Javer.
0: Jan Ginder.
2: Jane Farris. Madre mía.
0: Bueno. Tiene una traducción, pero bueno.
2: Bueno, en fin. Bueno, José Antonio, muchas gracias por tu llamada.
4: Vale, un abrazo para todos.
2: Gracias, José Antonio Jiménez, que se lleva tres numeritos.
0: Sí, el 103, 104 y 105.
2: Bueno, si usted se quiere llevar lo siguiente, pues 968-890010. Buenos días.
5: Buenos días.
2: Hola.
5: Vengo de vacaciones ya, hijo.
2: Hombre, ya estamos por aquí. Madre mía, vengo. Si me ves, no me conoces.
5: ¿Sabes? ¿De qué? ¿De moreno?
2: Madre mía, pero vamos, como un tifón, o sea,
5: date cuenta. Te ibas por la mañana temprano y te recogía a la noche.
2: Desde las 8 de la mañana hasta las 8 de la tarde, ya cuando se metía el sol, que ya estaban barriendo la playa, quitándole la arena para el día siguiente. Diga, caballero, váyase usted ya, que ya está bien y tal. Es que nunca, hacía tiempo que no lo hacía. Y digo, vamos a tomarnos la playa en serio.
5: ¿Cómo es capaz que yo haga eso?
2: Ha estado bien. Luego ya cuando ya ves que ya no
5: bueno,
2: puede...
5: Bueno, pues si la has disfrutado...
2: Sí.
5: Eso es bueno.
2: Además, sabes tú
5: ya
2: que...
5: Ya vienes con las pilas cargadas con el sol que tanto.
2: Sí. Cargadísima, madre mía. Bueno, Carmen Alcaraz, que se va a llevar los tres siguientes números.
0: Sí, Carmen Alcaraz se va a llevar el número 106, 107 y 108.
2: Uh-huh.
0: Oye, el pasado fin de semana hubo un concurso de petanca en... Y las tejeras.
2: ¿Y qué tal, cómo fue la cosa?
5: No, yo no, es mi hermana y mi cuñado.
2: ¿Y cómo quedaron?
5: Pues si te digo la verdad, no he hablado con ella.
2: Vaya, hombre.
5: Todavía. Carmen. Hablamos todos los días, pero el sábado sé que jugó y el domingo también, me parece.
0: Me parece que ha sido el fin de semana.
2: Claro, tú tienes que ser la reportera de los campeonatos de petanca que se celebran aquí en Alcantarilla. O tú o tu hermana.
5: Eso es mi hermana la que se punta el pato.
2: Ya, pero como ella participa, tú tienes que ser la reportera.
5: Sí, pero participa y luego lo rega por todos lados.
2: Bueno.
5: Solamente le falta el micrófono.
2: Ay.
5: Vamos.
2: Bueno, Carmen.
5: Bueno, pues mira, felicito a todo el grupo de Radio Sintonía y a mi familia y a mi rubia.
2: Uh-huh.
5: A mi nieto, a mi hijo y a todos.
2: Bueno, ¿quieres que te pongamos alguna canción? ¿Un trocico?
5: La que tú quieras. Y ya deseando que vinieras ya. Digo, madre mía, si partaba todo lo...
2: Ay.
5: Mira. Y no digo que sean malas personas o buenas para pa hacer la radio lo que hay. Uh-huh. El Pepe, pero...
2: Bueno, el pollito, buena persona no es. Porque te voy a decir por qué. ¿Lo puede decir, señor productor?
0: Pues nada, dígalo usted.
2: Lo
5: digo yo.
2: No es buena persona... Porque es un pollito. En todo caso, es buen pollito.
5: Eso sí. Los pollitos son muy buenos.
2: Ya, seguro que está el pollito con la oreja pegada al altavoz diciendo, ya me van a criticar. Hombre, no, pollito, que eres un buen pollito, pero
5: qué
2: como eres...
5: Qué va. Lo que pasa es que ya estamos mucho acostumbrados a tu voz.
2: En fin.
5: Y ya, pues bueno, no digo que no, porque yo esta semana pasada también hablé con Pepe y todo, pero... Tenía ganas ya de oírte la voz.
2: Bueno, oye, te voy a dedicar una canción de la película Brillantina, ¿te acuerdas tú? De Olivia Newton-John.
5: Ah, claro.
2: Es que me ha salido por aquí, digo, qué guapa. Siempre me ha gustado esta mujer. ¿eh?
5: Sí.
2: Tú sabes que John Travolta, cuando rodó la película con ella, John Travolta tenía novia y ella tenía novio. Pero hubo ahí una especie de flechazo. No digo nada.
5: Bueno.
2: No digo
5: pero
2: nada.
5: Que no, pero que no es primero ni el último.
2: No, pero que no pasó nada. Pero que...
5: Nada, ya, pero...
2: Pero que dice John Travolta...
5: No es la primero que tiene novia y luego tiene novio y...
2: El amor es como es.
5: Pues bueno. Cada uno que viva como puede y como quiera.
2: Gracias, Carmen.
0: Los números son el 106, 107 y 108, ¿eh?
2: Oh, y para Carmen, Olivia Newton-John. ¡Qué bonito!

0: Yo cuando vi la película y vi a Olivia Newton-John pensé, pero qué guapa que es esta chica, esta joven, y luego cómo bailaba y cómo canta, madre mía. Algún día, bueno, tenemos en Con la Música otra parte, en nuestra sección de podcast, usted pone Olivia Newton-John y le aparecen por lo menos dos o tres programas dedicados a ella. Buenos días.
1: Buenos días.
0: Hola, ¿con quién hablamos?
1: Hablamos con Carmen Tristante.
0: Pero Carmen, su apellido me cuesta trabajo, ¿eh?
1: Tristante.
0: Con Carmen Tristante.
1: Tristante.
0: Me pasa igual.
1: Con
0: H. Te voy a decir una cosa, me pasa igual con nuestro compañero que el de la DGT. Me pasa igual con, se llama José Antonio Pedroza. Y como vaya un poco rápido, ahí se te traba también la lengua, ¿de Roza?
1: Sí, sí, yo tengo que repetirlo. Cuando veo que eso, tengo que repetirlo de otra vez.
0: Ay, ay, ay, Carmen Tristante. Tres tristes tigres tiene Carmen Tristante.
1: Comían trigo en un
0: trigal. Madre mía. Carmen Tristante, que sabrá cómo se llama el nieto del productor.
1: Pues... Jim, no sé qué.
0: Oye, al fin.
2: Jack Ginder.
0: No te preocupes, Carmen, porque como cuando sea su cumpleaños, su santo, tendremos que hacer alguna dedicatoria. Al final nos quedaremos con el nombre.
1: Claro, no, sí, enseguida
0: se aprende. Bueno. Bueno, Carmen, te vamos a dar tres números.
2: Sí, que son el 109, 110 y 111. Hoy que hay de comida.
1: Hoy de comida hay sobras de ayer.
2: Sobra.
0: Hombre, qué buena la sobra.
1: Los lunes estamos solos, sobras.
0: Madre mía. Carmen, lo que más me gusta, las sobras. Es verdad. Las sobras son.
2: La ropa vieja,
0: sí. No, además, al día siguiente está todo más rico.
1: Que si se descuida el producto, el nieto es más grande que él.
2: Pues bueno, sí, para eso. Para eso hace poco. Hace poco. Dime. Que digo que para eso hace poco. Quiere decir que para ser más grande.
0: Bueno, pero...
1: Pero está precioso.
0: Es un príncipe.
2: Pues ya está.
1: Sí.
0: Bueno.
1: Príncipe, un rey mejor que el príncipe.
0: Bueno, Carmen, ¿quieres que te dediquemos alguna canción?
1: Lo que vosotros queráis.
2: No la ha hecho canción todavía.
1: No, yo no tengo canción.
0: No tiene canción, Carmen. No me lo puedo creer, Cristo, en serio.
1: Pero tienes que decir Carmen Tristante, a ver si saben cantarla.
0: Venga, oye, Carmen, tomo nota, y te preparo una
2: con
0: canción.
2: Con los mariachi.
0: Con los mariachi. ¿Qué tipo de música te gusta a ti? ¿Qué tipo de música te gusta para hacerte la canción?
1: A mí me gusta la que me ponga los mariachi, me gustan también.
0: ¿Los mariachi? ¿Quieres que te hagamos una de mariachi?
1: Sí, señor, una de mariachi.
0: Carmen Tristante, taratacham. En fin. Bueno, Carmen, muchas gracias.
1: Venga.
0: Un saludo. Bueno. Luego, si usted no ha llamado nunca y quiere participar, solo tiene que marcar el 968-890010 y así de fácil. Le damos tres numeritos y tiene suerte. A final de mes se lleva una radio de emergencia. ¿Se imagina, señor productor, que le vuelva a tocar a Carmen Alcaraz?
2: ¿Oye? A Carmen Alcaraz ya ha tocado varias veces.
0: Me acuerdo que una vez estuvo de racha Manolo Martínez Blanca.
2: Sí, también.
0: También estuvo de racha que...
2: Ha habido varios oyentes que le han tocado...
0: Sí.
2: Han repetido.
0: Sí, bueno, los números son así. Buenos días. Hola.
1: Buenos días.
0: Hola, hombre.
2: A Polonia, Galeán.
0: Pero... A Polonia sí tiene su canción.
1: Sí.
0: Bueno, para decirte la verdad, tienes dos. Que para decirte la verdad, tienes dos canciones en vez de una.
1: Bueno, tengo muchas, a mí me gustan todas.
0: Bueno, a Polonia, que se va a llevar tres números.
2: Sí, que son el 112, 113 y 114.
0: Esta señora que nos llama desde Sangonera La Seca, que pasas el avión. Oye, a Polonia, ¿tú crees que algún día alguien se llevará el avión?
2: No.
1: ¿No? Eso no se lleva a nadie.
0: ¿Algún piloto que diga, ahora cojo yo y me subo y ¡zum!, salgo volando?
1: Eso está ahí en la verdad. Lo ha pintado y la
0: verdad
1: muy bien todo.
0: Sí. Yo cada vez que paso por ahí me echo una foto.
1: Sí,
0: es verdad. Y desde que empecé a echarme fotos ahí delante del avión, me he dado cuenta de que he cambiado. Me estoy haciendo mayor a Polonia.
1: Vaya.
0: Cuando las primeras fotos que me eché con el avión, que acababan de ponerlo, era pequeño Y ahora esta última sigue siendo igual de pequeño. No he crecido nada. Madre mía. Bueno, Polonia, no sé si nos quieres contar un chiste.
2: ¿Y de comer qué va hoy? ¿Qué hay de comer? ¿De comer qué hay?
1: Voy a comer lo mismo que esa señora que ha llamado ahora mismo, lo que me quedó de estos tres días.
0: ¡Repitajo!
2: ¡Ropa vieja!
1: Fíjate que estamos para acá y para allá y tengo la nevera llena y tengo una cosa y otra y digo, voy.
0: Eso
1: ahora
0: hay...
1: me voy a sentar y lo voy a ordenar todo y va, claro, va a caer todo.
0: Eso hay que darle pasaporte a Polonia, rápidamente. Que hay que darle pasaporte.
1: ¿Te cuento el chiste ese?
0: Venga.
1: Me dice que te has puesto muy moreno.
0: Venga.
1: Tú llegas, cuando tú llegaste a la playa le preguntaste a él. Había un negro, al entrar a la playa había un negro.
0: Sí.
1: Y llegó una que era del campo, que no había ido nunca a la playa, y iba con su sombrerito y su pañuelo, y le pregunta al negro, oiga, ¿cuánto tiempo llevo, me puede usted decir el tiempo que llevo usted aquí en la playa? Y dice, pues mire usted, yo llevo un par de horas. Y dice, madre mía, yo que vengo para todo el día. Y eso te habrá pasado a ti.
0: Madre mía.
1: Me dice que viene tan moreno.
0: Sí, sí, sí, no me querían dejar entrar en casa si pensaban que era otra persona. No, yo te voy a decir la verdad, Apolonia. Yo soy de las personas que tengo la piel tan, tan blanca, o sea, que me quemo, me pongo colorado, pero nunca me pongo moreno, no hay manera.
1: Pues yo no he ido ni una vez este año a la playa.
0: Madre
1: tuve
0: mía.
1: La casa en la playa.
0: Madre mía, que no
1: he
0: puede ser.
1: He ido, pero no me he bañado.
0: Ay, ay, ay, ay, ay. A Polonia.
1: Tengo ganas de ir. Antes me gustaba mucho, pero ahora ya, como me he puesto mayor, no sé por qué.
0: No, te has puesto mayor.
1: Tengo ganas de baño.
0: Que te hemos visto alguna vez en la tele y por aquí, y de mayor no tienes nada. Eres
1: tengo
0: una...
1: 83 años.
0: Pero eso es siempre joven.
1: ¿Eh? Y he recaído mucho.
0: Bueno, a Polonia, te dejo con tu canción.
1: Bueno. ¿Qué número me da? ¿Más da número?
2: Sí, sí. Vamos. Polonia Galía, el 112, 113 y 114.
0: ¡Al ataque!

0: vaya pedazo de canción para Polonia. Le ha gustado hasta a nuestra amiga Noelia García, que se encuentra en la AEMET para informarnos del tiempo. Buenos días.
1: Buenos días. Hoy en la región de Murcia empieza la semana con tiempo cálido y estable. Suben ligeramente las temperaturas y se alcanzarán máximas de 34 grados en Molina de Segura, 33 en Murcia y en Cieza, 32 grados en Yecla, 31 en Caravaca de la Cruz, en Lorca y en Mazarrón, 30 grados en Cartagena y 29 en Águilas. Hoy en general será un día soleado con cielo despejado o poco nuboso. Sopla viento flojo de levante, ocasionalmente moderado. Es una información de AEMET.
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0: Enseguida arrancamos con la música a otra parte.
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¿Qué tal? ¿Cómo estamos? Saludos, muy buenos días, bienvenidos a Con la Música a otra parte. Ayer fue el día de Luis Miguel, que se celebra en algunos sitios de este planeta llamado Tierra, el Sol de México. Y hemos dicho, hombre, pues hoy vamos a recordar esas grandes canciones del amigo Luis Miguel, que siempre es un placer escucharlo. Y vamos a arrancar haciéndolo de lujo con una canción donde él demuestra que tiene mucho corazón.

Y el protagonista de este tiempo de radio se llama Luis Miguel, que por cierto, tal día como hoy, en el año 2013, fue distinguido en Las Vegas con el galardón Diamante por sus logros en el ámbito cultural, así también como en el mundo del espectáculo. Y bueno, pues el 13, el día antes, se proclama en la ciudad de Nevada el Día de Luis Miguel. Y hemos dicho, hombre, siempre es un buen momento para disfrutar con las grandes canciones de que todos conocemos como El Sol de México.

Luis Miguel, que estos días está irreconocible. Hay mucha gente que dice, no es Luis Miguel, es un doble, no puede ser él, está más delgado, ya tiene una edad y se mantiene súper en forma. Incluso hay algunos que dicen que, ¿cómo es posible que esté ahora mejor que antes? Pero es normal, porque la gente que vamos cumpliendo años, nos damos cuenta de que conforme van pasando los años, somos como el vino, ¿no? Vamos mejorando en aspecto y un poquito en todo. De tal manera, tampoco es muy mayor, tiene 56 años. Nació el 19 de abril de 1970 en San Juan, Puerto Rico. Luego se nacionalizó mexicano y, bueno, pues se fue su padre, ¿no? El que se fue a México, español, a intentar tener suerte en el mundo de la música. Sin embargo, de casualidad, mientras que él actuaba en un programa de televisión, escucharon de fondo cantar a Luis Miguel. Y alguien dijo, oye, por favor, que cante el chaval, canta. Y a partir de ahí fue el gran despegue de Luis Miguel Gallego Basteri. Sí, señor. Cantante, productor mexicano, madre italiana, que desapareció y nadie sabe todavía qué pasó con ella. Y él, en muchas entrevistas, siempre ha hecho referencia a su madre y que le hubiera gustado saber realmente por qué desapareció, cómo desapareció y qué fue de ella. Hoy, grandes canciones con Luis Miguel.

Luis Miguel, que a lo largo de su carrera tuvo un momento en el que, bueno, pues estaban apareciendo grandes estrellas, ¿no? Como Chayanne, Ricky Martin, en fin, había unas tendencias musicales diferentes, pero en su discográfica le dijeron, no te preocupes, porque tú tienes tu propio estilo, el que te define. Y bueno, de hecho, le pasa un poco como a Elvis Presley, ¿no? ¿Qué pasaba con Elvis Presley? Siendo el rey del rock, que era un gran versionador. ¿Y qué hace Luis Miguel? Realmente, pues, versionar grandes canciones. Pero claro, con su estilo, con su forma de cantarlas, pop, baladas, boleros, tango, jazz, hace un poquito de todo. Y es verdad que tiene un directo realmente impresionante. Ha ganado 6 premios Grammy y otros 6 premios Grammy latinos. Además, ha obtenido 14 premios Billboard de la música latina. Bueno, el repertorio de premios es impresionante. Y bueno, millones, más de 100 millones de discos vendidos con canciones tan bonitas como esta.

impresionante. Bueno, cuando hace una gira, llena estadios, plazas de toros. Las entradas no son baratas, pero realmente todos aquellos que han ido a un concierto de Luis Miguel han salido eclipsados, ¿no? Es un recuerdo para toda la vida. En fin, luego hablaremos de los imitadores de Luis Miguel, que es otro género. Hay gente que vive de imitar a Luis Miguel y algunos lo hacen muy bien. Aquí hemos entrevistado muchas veces, o un par de veces que yo recuerde, a Sandro Leyma, que para mí es uno de los mejores imitadores de Luis Miguel. Y luego escucharemos alguna imitación o alguna versión que hace Sandro de Luis Miguel. Hoy, sus grandes canciones. Luis Miguel versionando Yo que no vivo sin ti.

Luis Miguel arrancó su carrera discográfica, pues, hombre, la verdad es que tuvo una infancia muy ajetreada porque se hizo tan popular que no tenía vida de persona que está creciendo, ¿no? No tuvo prácticamente juventud. Hacía giras impresionantes y la madre, su madre que era italiana, siempre se cabreaba con el padre porque le decía, hombre, deja que el chaval estudie, que descanse, que tenga sus vacaciones. Pero claro, el padre español vio un filón en su hijo, en Luis Miguel. Y bueno, pues el chaval, que por aquel entonces era un chaval porque empezó muy joven, pues no paraba. De hecho, se echó una novia, la cosa no funcionó y Luis Miguel le dedicó esta canción. Tengo todo excepto a ti.

0: ese don, ¿no?, de engancharte. Es uno de los reyes de la balada. Cuando publicó Romances, esa serie de versiones de grandes boleros con la colaboración del gran Armando Manzanero, pues llegó un momento, ¿no?, en el que, bueno, pues el filón de los boleros se le iba acabando, y cuando una vez entró a grabar, pues en la casa discográfica estaban grabando unos mariachi y los escuchó y les encantó. Le encantó, ¿no? Dijo, oye, este sonido a mí me gusta. Y ahí empezó su recorrido, ¿no?, de México en la piel y versionando grandes rancheras, y la verdad es que de nuevo volvió a triunfar. Venga, vamos con esa serie de grandes imitadores que viven. Oye, que es muy digno de imitar a esa gran estrella como es Luis Miguel, y para mí uno de los mejores es nuestro amigo
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0: Sandro Leyma.
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0: Lo vimos en la alcantarilla hace poco en Molina.
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0: Está viajando por todo el mundo imitando a Luis Miguel.

0: Bueno, Sandro Leyma, lo hemos entrevistado un par de veces y es un chaval muy simpático, tiene un directo impresionante, lleva una orquesta de categoría y ahora tiene un canal de TikTok donde canta a dúo con otros imitadores de Luis Miguel, con el amigo Walter, un argentino que también lo hace fenomenal. Además, Walter tiene una cosa que lo distingue, y es que es clavadito a Luis Miguel. O sea, ven a Walter, dicen, es Luis Miguel. Además, canta como Luis Miguel, ¿qué más se puede pedir? Pero es verdad que cuando vemos a Sandro y a Walter y a otros que se unen en esos directos, pues te quedas maravillado, porque hay gente que imita a Luis Miguel de una forma realmente magistral. Incluso tenemos a un imitador ruso. Nos lo cuenta el fulanito viajero.
1: El imitador ruso de Luis Miguel. Esta historia de un amor como otro igual. Alexis Chumakov fue ganador de la primera temporada del programa de imitadores One to One de Rusia. No sabe hablar español, así que para cantar las canciones del Sol de México, se memoriza el sonido de la canción y se esfuerza por pronunciar lo mejor que puede. Algo que Alexi tiene en común con el cantante de La Incondicional es que ambos migraron con sus familias desde bebés a otro país en el que se nacionalizaron. Y tampoco se identifican para nada con el país en el que nacieron.
0: Bueno, bueno, no es el caso de Luis Miguel, que se siente muy mexicano. Pero bueno, fulanito viajero, ya que te has puesto a calentar motores, cuéntanos el top 5 de los mejores imitadores.
1: Desde Argentina, Jano Canavesi.

0: Número 3, desde Rusia, Alexey Chumakov.
1: Esta historia de un amor como otro igual.
0: Alexey Chumakov fue ganador de la primer temporada del programa de imitadores One to One de Rusia, que es la versión rusa de Tu cara me suena. Su mayor debilidad como imitador de Luis Miguel es que no sabe hablar español. Las canciones las canta de memoria y se esfuerza por pronunciar lo mejor que puede. Número 2, desde Chile, Marcelo Mellado.
2: Preciso.

0: Número 1, desde Chile, Ricky Santos.
1: Los imitadores de Luis Miguel, y aquí está el auténtico, el único y realmente inimitable.

0: Luis Miguel se decide y vuelve de nuevo a Murcia. Y hombre, le echamos una visitilla. Habrá quien prepara a ahorrar porque las entradas no son económicas, pero merece la pena. Y de la biquina a la chica del bikini azul.
1: La chica del bikini azul.
0: Hasta luego.

0: Las 11, las 10 en Canarias.
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0: Visita de Estado del presidente francés Emmanuel Macron a España los próximos 29 y 30 de septiembre, según un comunicado conjunto de Moncloa y el Elíseo. París, Antonio Delgado, corresponsal, buenos días.
2: Buenos días. Será la primera visita de Estado de un presidente francés a España desde la de Nicolas Sarkozy en 2009. Macron se va a desplazar los días 29 y 30 de septiembre, invitado por el rey Felipe VI, precisa el Palacio del Elíseo, porque España es un país vecino, amigo, aliado, un socio económico que comparte con Francia una misma idea de la democracia, resumen fuentes francesas. Va a haber cena de gala con los reyes y entrevista con el presidente del gobierno, Pedro Sánchez. La intención inicial, apuntan fuentes diplomáticas, era que la visita de Macron se celebrara con el Tratado de Amistad Hispano-Francés ya en vigor, pero no ha sido

0: En México, donde se encontraba de intercambio en el rectorado de la Universidad de Granada, Patricia Aranda. Buenos días.
1: Buenos días, sí. Va a dar comienzo la concentración en repulsa a este crimen ocurrido en el estado de Morelos, a menos de 2 horas en coche de Ciudad de México. La víctima se llamaba Claudia, tenía 21 años y estaba matriculada en el cuarto curso del grado de Educación Infantil en la Universidad de Granada. Llevaba tan solo un mes en México haciendo una estancia de movilidad cuando la noche del sábado fue agredida con arma blanca. El crimen se está investigando como un feminicidio. Las autoridades buscan al autor del suceso que ocurrió, como decimos, el pasado sábado en la Casa de Cultura de Cuautla. El rector de la Universidad de Granada, Pedro Mercado, se ha puesto a disposición de la familia y le ha transmitido todo el apoyo de la comunidad universitaria en estos duros momentos.
0: En Ceuta, el SUP, el Sindicato Unificado de Policía, ha pedido que se suspenda la instalación del nuevo campamento que prevé cobijar a un millar de migrantes en el puerto de la ciudad autónoma, Dani González.
2: En un comunicado, el sindicato exige a los organismos implicados en la decisión verificar los riesgos de incendio y evacuación de esta posible instalación, la proximidad a infraestructuras estratégicas relacionadas con combustibles, energía y servicios esenciales, así como las consecuencias operativas para los policías antiincidentes.
0: El gobierno de Ceuta, además, ha pedido al Ministerio de Transición Ecológica medidas urgentes para frenar el deterioro ambiental provocado por la crisis. Piden el desalojo de los asentamientos del litoral y de los montes, el refuerzo de la vigilancia ambiental y recursos para restaurar los espacios afectados. Casi 500.000 de familias españolas se han beneficiado de las ayudas para la compra de gafas y lentillas para sus hijos e hijas. Son cifras que acaba de ofrecer Sanidad en la presentación de la segunda fase de este plan. Luis Vallés, buenos días.
3: 474 familias, buenos días Fernando, ya se han beneficiado de esas ayudas para la compra de lentillas y gafas. Además, el 75% de los centros especializados se ha adherido a este plan, lo que ha facilitado mucho su implantación. Han participado más de 13.000 profesionales entre ópticos y optometristas. A esta presentación ha acudido el presidente del gobierno, Pedro Sánchez. Ha destacado que el Ejecutivo está aquí para...
4: Para que ningún niño o niña de nuestro país pues tenga que crecer sin ver bien porque su familia no puede permitirse corregir su problema de visión.
3: En esta segunda fase del Plan Veo, cuya imagen es la del popular Manolito Gafota, se van a invertir más de 23 millones de euros. Recordemos que son ayudas de 100 euros encaminadas a las familias más vulnerables y el plazo de inscripción termina a final de año. En España, más de 700.000 niños y niñas sufren pobreza visual.
0: 11 y 4 minutos de la mañana, 10 y 4 en Canarias. Ahora las noticias de su comunidad.
5: En la región de Murcia, entrevista de Fernando López Miras en Radio Nacional, se ha referido también a la llegada de migrantes a las costas de la región durante el verano, ha insistido en una petición de refuerzos para la Guardia Civil y Policía Nacional y ha lamentado que Pedro Sánchez todavía no haya contestado a sus peticiones.
6: Le he pedido información y le he pedido que refuerce además todos los servicios de Guardia Civil y Policía Nacional. Desde el 23 de agosto sigo a la espera de noticias y de respuesta, pero o se refuerza ese control, esa vigilancia, o nuestras costas seguirán siendo un objetivo claro para las mafias.
5: La comunidad refuerza desde esta misma tarde la prevención de incendios para evitar cualquier incidente durante la romería de la Fuensanta mañana. 64 efectivos cubrirán 30 horas de vigilancia ininterrumpida. El operativo se despliega en el Parque Regional de Carrascó y el Valle comienza hoy a las 4 de la tarde. La directora general de Patrimonio Natural es Inmaculada Torres.
7: Se trata de un dispositivo especialmente preventivo, pensado para anticiparnos a cualquier incidencia y responder con rapidez ante un posible conato de incendios. Pedimos también la colaboración de todas las personas que participan en la romería, con máxima responsabilidad y respeto por un entorno natural de enorme valor.
5: Y en Cieza, la Guardia Civil ha detenido a un hombre como presunto autor al menos de 6 en robos en el interior de vehículos. Juan Zafra, portavoz.
8: Todos los robos registrados se ubicaban en el casco antiguo de Cieza y se materializaban durante la noche y en zonas poco transitadas. Su autor se valía de un objeto contundente para fracturar una de las lunas de los vehículos, entonces accedía a su interior y en unos pocos segundos se apoderaba del efectivo y otros objetos de valor que se encontraban en su interior.
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3: Muy buenos días a todos nuestros oyentes de Las Mañanas de Sintonía. Son las 11 y 7 de la mañana de hoy, 14 de septiembre. Y traemos muchísimas cosas, y es que hoy se celebra el Día Internacional de la Dermatitis Atópica. Hemos hablado con una persona de aquí, de Alcantarilla, que tiene muchos retos preparados que quiere contarnos, y nos vamos con todo eso ya, enseguidísima. Pero antes de nada, vamos a escuchar una canción bonita, de esas que nos van a quitar el senteo, como yo digo, que a mí me gusta mucho la música, que lo sabéis. Y aparte, es que estaba yo ahí viendo a Luis Miguel, y madre mía, de verdad, tenía unas ganas de escucharlo. Menos mal que Bartolomé nos lo ha puesto. Pero ahora nos vamos a mover un poquito más el esqueleto. Nos vamos con Madonna y su Isla Bonita. Así que vamos a escucharla.

0: Y ahora sí, vamos a conocer una historia de esfuerzo, de superación y sobre todo de muchísimos kilómetros por delante. Hablamos de retos, de uno mundial de 100 kilómetros y de otro de 700 kilómetros que se ha propuesto Pascual Hernández. Un desafío que no es precisamente para cualquiera y que además tiene detrás muchas horas de entrenamiento, preparación y sacrificio. En esta ocasión, por motivos laborales, Pascual no ha podido acompañarnos en directo aquí en el estudio, así que hemos grabado previamente esta entrevista, pero nada, hace cuestión de menos de una hora. Para que podáis conocer de primera mano en qué consiste el reto, cómo se está preparando y qué supone enfrentarse a una distancia tan exigente. Y es que en el reto de los 700 kilómetros cuenta con el apoyo de varios alcantarilleros, ya que lo patrocinan Vital Fitness y Mario Martínez Nutrición, y también cuenta con la colaboración de Luis Cremades, que también ha querido estar al lado de Pascual en esta aventura. Así que subimos el volumen y nos vamos directamente hasta esa conversación que hemos tenido con él, que nos cuenta todos los detalles de estos desafíos, que son varios los que tiene. Hoy tenemos con nosotros a un corredor de esos que hacen que uno se replantee eso de dónde están los límites del cuerpo y sobre todo de la cabeza. Se llama Pascual Hernández, aunque muchos lo conocen como Rayito, y pertenece a Rajaus Runners Alcantarilla. Y está a punto de enfrentarse a un reto en mayúsculas. El próximo domingo, 20 de septiembre, estará en Amesa, en A Coruña, para disputar el Campeonato del Mundo, IAU, de 100 kilómetros en categoría Master 50. Pero es que cuando termine esos 100 kilómetros, Pascual también nos tiene un reto que contar. Y es que tiene pensado hacer un desafío aquí en nuestra región. Ya vamos a empezar a hablarlo con él para que nos ponga al día. Pascual, bienvenido a Radio Sintonía.
1: Hola, Sandra. Buenos días.
0: Hola, ¿qué tal? Vamos a empezar primero sobre el reto que decíamos al principio, el del 20 de septiembre. Cuéntanos, ¿cómo estás viviendo estos días previos a un campeonato del mundo de 100 kilómetros?
1: Pues, aunque parezca mentira, yo muy tranquilo. Soy una persona muy nerviosa, pero no me pongo nervioso cuando quedan pocos días o voy a competir. La verdad, no sé por qué, pero me siento muy tranquilo y nada, a ver qué sale.
0: ¿Y cómo se prepara una cabeza para esos días, o sea, para enfrentarte, ¿no?, a 100 kilómetros corriendo?
1: Pues yo, mi método es no pensar. No pensar en nada y le pongo la mente en blanco y correr y sin mirar el reloj, apenas lo miro para llevar ritmo ni nada. Y es mi método que siempre me ha funcionado, la verdad.
0: Hombre, ya tienes experiencia en largas distancias. ¿Lo afrontas siempre de la misma forma o cada reto lo afrontas de una forma diferente?
1: No, casi siempre de la misma forma. No tengo un método así para hacer algo, ni un reto, ni cuando compito en un campeonato. Como te he dicho antes, mi manera de pensar en todos estos retos o en carreras es, pues, hacerlo y sin pensar en nada, porque si te pones a pensar en las cosas que, los kilómetros que quedan, el tiempo que invierte todo esto, pues al final la mente es lo que manda y te viene abajo y no lo hace.
0: ¿Y qué significa para ti volver a representar a Alcantarilla y a la región de Murcia en un campeonato del mundo?
1: Pues para mí es un orgullo, la verdad. Es una satisfacción porque realmente yo soy un corredor amateur, un corredor popular, y tampoco llevo tantos años corriendo, llevaré 10 años, 11 años, y este es mi segundo campeonato del mundo, y de España he hecho unos 5, la verdad es que es un orgullo, la verdad.
0: Cuando vemos una carrera pensamos que es solamente correr, pero realmente supongo que eso tiene mucho detrás, ¿no? ¿Cómo se prepara una persona para correr 100 kilómetros? ¿Qué es lo que haces?
1: Pues la preparación yo creo que la lleva uno ya en sí, porque como dice mi entrenador, Es que es una cosa que no se puede entrenar nada más que salir a hacer kilómetros. La verdad es que yo salgo de mi trabajo, descanso un poco y salgo a correr y llego a mi casa muchas veces a las 10 de la noche de correr, y domingo, sábado, días festivos, y es un sacrificio, la verdad. Porque yo no me dedico a esto, yo no soy profesional de esto y yo tengo mi trabajo aparte y entonces lo tengo que compaginar.
0: O sea, fíjate, un hobby que realmente se ha convertido en una parte de tu vida, ¿no?
1: Sí, la verdad es que sí. Empezó con... porque el médico me dijo que tenía que volver al deporte, porque yo siempre he hecho deporte, pero no de correr, de fútbol sala. Entonces me dijo el médico que tenía que volver porque el colesterol lo tenía muy alto. Y me lo propuse y me puse a correr hasta ahora.
0: Madre mía, ¿y cuántos kilómetros entrenas en una semana aproximadamente? ¿O todas las semanas
1: Pues
0: es diferente? ¿Tienes algún marcaje de decir tenemos que hacer tanto esta semana?
1: Me lo marca mi entrenador. Cada semana es diferente. Últimamente están siendo todos iguales, pero a la semana serán más de 100 kilómetros.
0: Más de 100
1: Más de 100,
0: kilómetros, qué fuerte.
1: claro, a la semana sí. Para entrenar esto sí.
0: Y supongo que también llevarás una dieta diferente cuando estás preparando carreras o no, o tú sigues tu vida normal.
1: Pues yo, el tema es que soy muy delicado para comer y entonces las dietas, pues intento comer bien, no tomar mucho aceite, ni bebidas gaseosas, ni nada de eso, ni mucho azúcar, ni nada. Pero más o menos la llevo, entre comillas, la llevo bien.
0: Y una duda que me surge a mí, porque yo cuando hago deporte, al día siguiente no me puedo levantar. ¿Qué pasa con tus piernas y tus pies después de tantas horas corriendo? ¿Cómo llegan esas piernas después de 100 o 200 kilómetros?
1: Sí, pues al principio, cuando hacía una maratón, que son 42 kilómetros y competía, al día siguiente andábamos como la gente que lo hacíamos, andábamos como robots, no nos podíamos mover, pero se acostumbra el cuerpo y ya 42 kilómetros es una cosa de lo más normal del mundo para nosotros, como entrenar una cosa normal y corriente. En las piernas pues bien, la verdad es que perfecta.
0: Madre mía, me quedo alucinando porque ya te digo, yo al día siguiente parece que me pesan, bueno, una barbaridad. ¿Cuál ha sido el momento más duro que has vivido corriendo? Cuéntanos alguna anécdota de esas de no puedo más.
1: Bueno, el momento más duro fue el reto que hice el año pasado, en septiembre del año pasado, que vine desde la Alhambra de Granada a La Ñora corriendo.
0: Sí, me lo han comentado y me he quedado petrificada.
1: Sí, hice 305 kilómetros, 39 horas, y fue llegando por la zona ya de Librilla para La Ñora, ahí ya el cuerpo entró un poco en colapso y no me respondía muy bien, la verdad. Ni el cuerpo ni la cabeza, perdí un poco incluso la cabeza.
0: Sí, ¿no? Porque claro, hablamos de que hay que preparar el cuerpo, pero también tendrás que preparar la mente.
1: No, la mente por supuesto, porque cuando yo salí de Granada llevaba 10 kilómetros nada más y estaba subiendo un puerto de montaña. Decía, me quedan 280 kilómetros y encima estoy subiendo para arriba. Y si la mente te falla ahí,
0: estás perdido.
1: Es que bueno, no lo hace, imposible.
0: ¿Has tenido alguna vez que abandonar alguna carrera?
1: No, nunca, nunca.
0: ¿Nunca?
1: Nunca.
0: Fíjate.
1: No sé, en mi forma de ser no está, eso no aparece. Ya me tiene que dar algo o caer enfermo para yo abandonar, ¿no? Aunque llegue el último, yo acabo una carrera, ¿no? Sea lo que sea, de 5, de kilómetros, de 100, de 200, pero yo tengo que llegar. No, eso no en mi cabeza. Yo creo que sería muy difícil. Y luego, cuando yo la terminase o no la terminase, pues sería muy difícil para mí afrontar de que no he podido terminarla, la verdad.
0: Me imagino, después de tanto tiempo y todo, esa preparación, ese sacrificio, tiene que ser duro. Pero bueno, si alguna vez te pasa, tampoco hay que flagelarse, porque es que el cuerpo llega a un límite también y hay que escuchar a nuestro cuerpo. Pero lo curioso, Pascual, es que uno podría pensar, ¿no?, que después de un mundial que vas a hacer 100 kilómetros, toca descansar, pero creo que tienes otro proyecto entre manos, ¿verdad?
1: Pues mira, tengo varios proyectos hasta que haga el reto que quiero hacer. Primero voy a correr después la desértica, que es en Almería, que son 70 kilómetros, y en diciembre iré a Barcelona a las 24 horas en pista.
0: Madre mía.
1: Okay. Y bueno, y ya para principios de año, lo más seguro que sea para marzo, pues quiero ser el primero en darle la vuelta a la región de Murcia en 7 días.
0: Madre mía,
1: es
0: ¿de
1: decir,
0: dónde sale esa locura?
1: 700 kilómetros en 7 días, 100 todos los días.
0: Me quedo muerta. ¿Cómo pensaste hacer ese reto? ¿De dónde
1: pues
0: salió
1: reto,
0: la idea?
1: Yo estoy con una tienda de nutrición que me da los productos de nutrición para poder afrontar todo esto. Aquí en Alcantarilla se llama Vital Fitness, y entonces, pues, hablando con él, me lo propuso y le dije, digo, hecho. Y entonces él se encargaría de patrocinarme todo con Mario Martínez, que es un nutricionista que tiene aquí. Y bueno, y de ahí surgió todo. Digo, venga, pues hecho, lo hago. Y nada. Y yo, cuando empiezo una cosa, se me mete en la cabeza,
0: ya
1: la tengo que hacer.
0: Difícil de sacártela, ¿no?
1: Sí. Aquí en Alcantarilla, había, bueno, ya una persona ya de edad, tendrá 60 y tantos años, 70 años, que era entrenador de toda la vida de aquí, de un club de Alcantarilla. Pues ese hombre en el 91 lo hizo, pero en 15 días.
0: Buah, 15 y, días. ¿Y tú quieres hacerlo en
1: 7? En 15 días. Hizo 50 todos los días. Yo quiero hacer 100 todos los días, es decir, la mitad del tiempo.
0: Sí, sí, sí. ¿Y cuál sería el punto de partida y el punto de meta?
1: Sí, bueno, pues el punto de partida sería, como ya te he dicho, en la tienda de nutrición que me patrocina, Vital Fitness, de aquí de Alcantarilla.
0: Sería desde aquí de Alcantarilla.
1: Sería desde ahí, y me gustaría llegar a la Catedral de Murcia.
0: Oh, qué bonito, qué bonito, ¿no?
1: Sí.
0: Me parece fenomenal. La verdad es que, claro, la catedral es un punto muy referente de la región, y yo creo que, vamos, no has podido elegir mejor lugar. ¿Y cuántos kilómetros serían aproximadamente? 700, has dicho, ¿no? 700,
1: sí, mira,
0: ¿seguro?
1: Más o menos 700, pero yo calculo que son 780 más o menos.
0: Claro, es que
1: 700.
0: Ya estaba calculándolo yo antes y he dicho, yo creo que son un poco más. ¿Y
1: sí,
0: qué pueblos y lugares tienes más ganas de atravesar?
1: Pues mira, te comento. Me gustaría pasar, pues, porque yo nací en Alcantarilla, después me he criado toda la vida en Sangonera la Seca, y ahora vivo en La Ñora. Pues, si es posible, me gustaría pasar por los tres pueblos. Y ya, pues pueblos más grandes como Lorca, Cartagena, San Javier de Jumilla, Yecla y todos esos pueblos. Lo voy a hacer por una asociación que se llama PACMU, de los niños del cáncer.
0: Ay,
1: para
0: qué
1: ellos.
0: Bien.
1: Y me propusieron también en uno de los trayectos intentar pasar por la Risaca.
0: Ay, qué bien,
1: pues,
0: qué bien. Sí, sí, sí, sí.
1: Me lo propusieron, pero bueno, ya todo eso tengo que verlo, porque hay que trazar un mapa.
0: Claro, supongo.
1: Y ver por dónde puedo pasar o no, claro.
0: Y bueno, también quería comentarte que, claro, nosotros previamente hemos estado hablando y me has pasado el cartel, así, bueno, la previa, ¿no?, por decirlo
1: sí,
0: de alguna
1: previa,
0: forma.
1: Sí.
0: Y he visto de pueblo en pueblo, ¿no? ¿El lema sería ese?
1: Sí.
0: ¿Quieres que la gente de la región, pues, haga suyo también ese proyecto?
1: Sí, la verdad es que sí. Me han también propuesto en algunos pueblos de acompañarme unos kilómetros.
0: Anda.
1: O cuando esté llegando a algún pueblo, o cuando esté saliendo de ese pueblo. Y
0: fíjate.
1: Mira, Me hace ilusión, la verdad que sí, porque cuando vine de Granada, eso fue increíble.
0: Hombre, madre
1: por
0: mía.
1: Todos lados, el recibimiento en Sangonera la Seca, en Alcantarilla, en La Ñora, eso fue que no me lo esperaba yo, increíble. Entonces me gustaría, pues por lo menos que amigos y tal se implicaran.
0: Sí. Y bueno, ya que decías que no llevas mucho tiempo, pero bueno, llevas varios retos detrás, haciendo pruebas de resistencia, has conseguido cosas. Hombre, venir desde Granada aquí a Murcia me parece un pedazo de reto. ¿Qué te sigue empujando a ponerte delante de retos como esos? Si sabes, o sea, sabiendo, ¿no?, el sacrificio que lleva detrás.
1: Pues es una cosa que la llevo en la sangre, me gusta. Mi padre de pequeño, de joven, mi padre tiene ya 78 años, corría y seguramente lo llevo en la sangre, me gusta. No sé, la satisfacción esa de cuando termina, porque es verdad, se dice que sube la endorfina y tal, pues es verdad, yo cuando termino de hacer una cosa así, increíble. Increíble la sensación que tiene. Y si es para ayudar a alguna fundación o algo, cuando hago algún reto, pues todavía más. Saque el dinero que saque, que recaude, pues a mí esa satisfacción de recaudar algo de dinero para ellos y tal, pues,
0: me parece precioso, la verdad. ¿Te queda algún reto que todavía digas o pienses, oye, me gustaría hacer esto en el futuro porque es una espinita que llevo dentro en el tema de retos así de correr?
1: Pues mira, como reto no, como reto no, porque a mí me surgen, bueno, no lo he dicho, con la tienda esta de Vital Fitness de Alcantarilla, hace tiempo me propuso también correr 24 horas en una cinta, en el escaparate de la tienda, durante 24 horas en la cinta corriendo, y no descarto hacerlo para las fiestas de mayo de Alcantarilla, no descarto hacerlo.
0: Anda, mira, otra sorpresa más.
1: Sí, no descarto hacerlo según como esté, porque nunca sabemos si te puede dar una, hacerte una lesión o una enfermedad o lo que sea, no se puede saber nunca, pero bueno, si estoy bien, yo creo que lo intentaré hacer. Y como carrera, pues yo he salido mucho por fuera de España, por Europa y tal, hemos estado en muchos sitios corriendo, pero es una espina que tengo clavada, y lo que pasa es que es súper cara y no puedo permitírmelo, pero sería correr la maratón de Nueva York.
0: Ay,
1: esa sí me haría ilusión, sí.
0: Sí, eso tiene que ser, claro, pero sí. Nueva York, es que Nueva York es caro, la verdad que sí. Pero
1: sí,
0: bueno, todo
1: una
0: es
1: maratón más cara por el viaje,
0: claro.
1: El hospedaje allí y tal. Pero bueno, todavía soy joven, como
0: hombre,
1: yo digo.
0: Por
1: aunque
0: supuesto.
1: Tenga 50 años, todavía me queda.
0: Seguro que sí, todo es proponérselo. Ponte a
1: sí.
0: ahorrar y lo mismo nos toca la lotería esta Navidad, quién sabe.
1: Sí, sí.
0: Pascual, muchísimas gracias por acompañarnos aquí en Radio Sintonía. Bueno, desde aquí estaremos muy pendientes de esos 100 kilómetros el día 20 y, por supuesto, de ese reto que nos comentabas de 700 kilómetros, bueno, un poquito más, ¿no?, como decíamos,
1: sí.
0: en el próximo año, pero ya verás, eso pasa en nada te vemos corriendo esos
1: Sí,
0: 700
1: sí.
0: kilómetros de pueblo en pueblo por toda la región de Murcia. Muchísima suerte y, sobre todo, que las piernas aguanten.
1: Muchísimas gracias, Sandra. Muy amable.
0: Nada, gracias a ti siempre. Un saludo enorme.
1: Igualmente.
0: Pues ahí lo teníamos, a Pascual Hernández, contándonos todos los detalles de esos retos que tiene, esas metas, ¿no?, para los próximos meses. Y es que 700 kilómetros son muchos kilómetros que tiene por delante, un desafío enorme, de esos que empiezan pues mucho antes de dar el primer paso, con preparación, esfuerzo y constancia. Pero bueno, él tiene muchas ganas de superarse. Nosotros desde aquí, desde Radio Sintonía, le deseamos toda la suerte del mundo y, como le decíamos antes, estaremos pendientes de cómo transcurren sus retos. Y ya sabéis, cuando detrás de un desafío hay una historia, pues ahí está Radio Sintonía, que nos gusta contarla. Así que seguimos con más música y entretenimiento. Nos vamos ahora con unos mensajes, luego con música y volvemos enseguida.
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Bueno, pues dejamos a Pascual Hernández atrás y hoy también vamos a dedicar un poquito de nuestro tiempo a un día que también hay que mencionar, y es que hoy se celebra el Día Internacional de uno de los que no son tan conocidos, ¿no? Pero afecta a muchísima gente y a muchísimas personas en nuestro planeta. Hoy es el Día Mundial de la Dermatitis Atópica, pero no vamos a hacerlo como si estuviéramos leyendo un prospecto de crema ni nada parecido, sino algo más ameno, porque la dermatitis atópica tiene muchas cosas, pero precisamente aburrida no es. Puede aparecer cuando menos te lo esperas, puede convertirse en un fastidio para las noches, porque empieza a picar y empiezas a rascar y eso llama y llama y llama. Pero es que es muy difícil resistirse y puede también hacer que alguien tenga en casa más cremas que un cuarto de baño de hotel. Pero sobre todo hay algo muy importante. La dermatitis atópica no es simplemente tener la piel delicada, es una enfermedad crónica. Así que hoy vamos a ponerle nombre y apellido, a quitar algunos mitos que también solemos ponerle y de paso entender qué ocurre cuando nuestra piel decide ponerse en huelga. Pero bueno, vamos a empezar por lo básico. La dermatitis atópica es una enfermedad inflamatoria y crónica de la piel, y aquí aparece una palabra que se repite muchísimo, crónica. Pues eso significa que la persona tiene que estar siempre con síntomas. Y la enfermedad suele evolucionar en forma de brotes y periodos de mejora, pero un día la piel está tranquila y al otro pues parece que ha decidido presentar una reclamación formal y empieza a picar. El síntoma más característico es el picor. Y cuando decimos picor no hablamos de uno de esos típicos de uy, me ha picado un poquito. No. Hablamos de un picor de esos que empieza y se convierte en intenso hasta el punto de afectar, pues lo que decíamos, al descanso y a la calidad de vida. Y entonces empieza ese círculo vicioso, ¿no? Que pica, te rascas, la piel se irrita más, vuelve a picar, te vuelves a rascar y así continuamente. La piel entra en una especie como de bucle infinito, pero no como cuando nosotros abrimos el móvil y empezamos a mirar 40 minutos vídeos de gatitos. Es bastante menos divertido, la verdad. Así que tenemos que ponerle también nombre a esta enfermedad que parece así silenciosa y que sí, dermatitis atópica. No, la dermatitis atópica pica, ¿eh? Y pica y duele. Pero en fin, vamos a desmontar algunos mitos que hay sobre esta enfermedad. En primer lugar, si tienes dermatitis atópica es porque no te cuidas bien la piel. Pues no, es totalmente un mito. La dermatitis atópica no aparece porque alguien se haya duchado mal o se haya puesto poca crema o haya decidido ahorrar en gel. Existe una combinación de factores genéticos, inmunológicos y ambientales que intervienen en su aparición y evolución. Atentos. Vamos a la segunda, al segundo mito, que también es muy típico. La dermatitis atópica es contagiosa. Pues tampoco. Otro mito más. No puedes contagiarle a nadie la dermatitis atópica por darle un abrazo o compartir sofá o una manta o sentarte a su lado. Y esto es importante porque las enfermedades visibles de la piel todavía provocan muchas veces miradas serios que pueden hacer sentir incómodo a las personas que las padecen. Y yo lo digo de primera mano, no padezco dermatitis atópica, pero sí que tengo, que ahora mismo no me sale el nombre, fíjense, si es que, madre mía. Pero tengo como la melatonina, ¿no? El color que da la piel, pues cuando a mí me da muchas veces el sol, me aparecen manchas blancas. Y yo me acuerdo de que la gente me miraba rara, ahora menos, es verdad, se ve que el mundo pues va abriendo la mente, pero yo me sentía observada y ¿qué culpa tengo yo de que no es contagioso también? Es que empezamos siempre como a poner el dedo y juzgar, pero no. Así que es un mito, no se contagia la dermatitis atópica. En tercer lugar, la dermatitis atópica es solo cosa de niños. Pues otro mito, es muy frecuente, es verdad, en la infancia, pero puede persistir durante toda la adolescencia y la edad adulta e incluso aparecer por primera vez en adultos. Es decir, no solamente porque seas un niño, pues vas a tener dermatitis atópica en la infancia.
Así que no, cumplir 18 años no hace que la piel diga, oye, bueno, hasta aquí hemos llegado. A partir de ahora te dejo tranquilo. No, no. Pues sí, estos son los mitos que más cree la gente. Según he investigado, siempre suelen hacer este tipo de preguntas ante la dermatitis atópica. Muy, muy fuerte. Pero bueno, vamos a seguir, porque ¿por qué pica tanto? Pues aquí está una de las claves. Nuestra piel funciona tan bien como una barrera protectora. Es decir, la dermatitis atópica es esa barrera, ¿no?, que puede estar alterada. Y además existe una respuesta inflamatoria que contribuye, pues, a esos síntomas. Imaginemos que la piel es una pared. Pues esa pared, que está perfectamente construida, protege lo que hay detrás. Pero si esa pared tiene pequeñas grietas, puede perder más agua o resultar más vulnerable. Pues eso es lo que nos pasa, efectivamente. Por eso la sequedad y el picor están tan relacionados con la enfermedad. Y aquí aparece su gran enemigo, el rascado. Siempre, si es que toda la vida, cuando te pica un mosquito también, si te rasca, pues pica más. Pero es que es tan inevitable, porque rascarse produce ese alivio, ¿no?, durante segundos, porque eso solamente dura segundos. Y al final termina dañando nuestra piel mucho más. Y aparte es que entras en ese círculo vicioso del que hablábamos. Y por no hablar del rascado nocturno, aquí tenemos otro asunto importante que decir, la noche. Porque durante el día estás trabajando, estudiando, hablando, conduces, haces la compra, al final tu cabeza tiene mil cosas y no estás tan pendiente del rascado, de que te pique o... No, no. O sea, estás pendiente a otras 200.000 cosas que tiene la mente. Pero para algunas personas el picor puede interferir de forma importante y señalado en el sueño. Y dormir mal no es ninguna tontería. Porque cuando alguien lleva noches durmiendo mal, y ya no solamente por el picor, o sea, por muchos factores, puede afectar el cansancio, la concentración, el estado de ánimo, la vida cotidiana, el cómo te enfrentes al día, ¿no? Yo cuando duermo mal, pues la verdad es que se me nota mucho en el humor. Y aparte, conforme va cayendo el día, voy empeorando, la verdad. Porque por la mañana digo, venga, vamos, adelante. Pero ya pasadas unas horas, mi cuerpo va perdiendo energía y dice, no, no, no. Pues imaginaos una noche rascándonos la piel, irritándonos y volviéndonos locos. Pero es cierto que la noche, no sé qué tiene la noche, pero nos afecta siempre para todo. Porque cuando tienes un problema, también sueles pensarlo más por la noche y estar ahí dándole vueltas al asunto. Pues aquí igual, la dermatitis atópica afecta también por la noche. Pero bueno, seguimos. Y es que precisamente uno de los mensajes de la campaña internacional de este año es romper esa carga invisible. Porque una persona puede tener un día en el que aparentemente está estupenda, pero puede estar luchando con picor, falta de sueño, incomodidad, preocupación, y eso no siempre se ve, ¿vale? Es parecido a otras enfermedades o problemas de salud en los que, pues, la parte más importante no siempre aparece a simple vista. Sí que es cierto que esta, pues, tiene una visión, ¿no?, que es la piel, y sí que se reproduce, pero claro, bueno, yo creo que toda enfermedad, la verdad, toda enfermedad tiene una carga invisible muy, muy dura. Pero es verdad que, pues, la dermatitis atópica no es tan conocida o tan visible o tan... No, tienes dermatitis... Ah, oh, sí, tienes dermatitis... Yo también. No, no. También tiene su pesadumbre, esa enfermedad. Pero bueno, ¿y los niños? Aquí tenemos también un capítulo importante y especialmente que resaltar, ¿no? Porque la dermatitis atópica es muy frecuente durante la infancia. La Sociedad Española de Alergología e Inmunología Clínica la describe como una enfermedad típica de la infancia, aunque puede aparecer en cualquier edad. Y cuando hablamos de niños, el problema puede multiplicarse, porque un niño con mucho picor puede tener dificultades para dormir, y si duerme mal, eso sí que es un problema. Chicos, eso sí que es un problema. Porque si tú duermes mal y tu hijo duerme mal, que está con picores e irritable, ya apaga y vámonos. Doble irritación en casa. Pero bueno, es que
Ser madre es muy duro. Y padre. Ser madre y padre es muy duro. Pero bueno, además están las preguntas de los demás. ¿Qué ha pasado? ¿Eso se pega? ¿Por qué tiene la piel así? Y entonces, claro, todavía la carga mental es mayor. Y... Pero bueno, aunque la pregunta siempre suele ser inocente y recibir comentarios constantemente, puede afectar también a un niño. Así que hay que tener un poquito de cuidado. Que es que siempre, con lo fácil que es ser... alegre y simpático, siempre tenemos que estar. Si todo el mundo tiene. Mira, hay una frase de Bustamante, de David Bustamante, que me encantó, que la dijo en El Hormiguero. Bueno, creo que lo ha dicho también en otros programas. Pero me encantó que dijo: todo el mundo tiene un espejo en su casa. Todo el mundo. Entonces, cuando una persona tiene algo físico, se lo ve. Se lo ve día tras día en su casa. No hace falta estar preguntándole qué ha pasado, qué te ha pasado. Bueno, si tienes mucha confianza y relación, que puedes hablar y sabes. Pero si no, pues la verdad es que mejor callarte y luego, pues cuando llegues a tu casa, pues se lo comentas a tu marido. Pero en fin. Y sigamos, porque el baño es un amigo o un enemigo en esta situación o con esta enfermedad. Pues es que aquí aparecen muchos consejos de la abuela, de internet, de la vecina, del cuñado, del grupo de WhatsApp. Y claro, uno termina sin saber si tiene que bañarse, ducharse, hervirse al baño María o directamente vivir dentro de una bañera. Y la realidad es que en las personas con dermatitis atópica, el cuidado de la piel forma parte del manejo de esta enfermedad. La recomendación general es evitar hábitos que puedan irritar y resecar más la piel de lo normal y mantener una adecuada hidratación. Los productos concretos y el tratamiento dependen de cada persona y de la gravedad de la enfermedad. Siempre hay que pensarlo porque no todo el mundo tiene el mismo nivel de irritación que otra persona. Hay gente que tiene, pues, dermatitis atópica un poco leve y hay gente que la tendrá más severa. Y claro, tenemos que hacer una pausa importante porque no podemos automedicarnos o autotratarnos o buscar simplemente la información en TikTok porque da unos consejos maravillosos. Pero ¿quién es esa persona que da esos consejos? Hay que también, pues, informarse más o investigar más. Si alguien te recomienda, imagínate, ponerte limón y bicarbonato, que lo haces, pues no, porque eso obviamente, pues, a lo mejor va a irritarte mucho más la piel. En fin, que hay que mirarlo todo bien, que no tenemos que convertir nuestro cuarto de baño en un laboratorio o una consulta sin saber o sin hablar con un profesional sanitario. Pero todo es sabido que es cierto que la crema es un gran aliado, o dicen que es un gran aliado de la dermatitis atópica, y es que la hidratación y el cuidado de la barrera cutánea son una parte muy importante del manejo de esta enfermedad. Pero atención, que no existe una única crema universal que sirva para todo el mundo. Lo que hablábamos, hay gente que lo tendrá de una forma u otra. Y cuando hay un brote, el tratamiento puede incluir medicamentos tópicos u otros tratamientos prescritos por un profesional. Así que hay que esperar. ¿Y sabes qué? Hay una pregunta también muy frecuente, yo me la he hecho en alguna ocasión, por eso también lo hablábamos. ¿Es una alergia? O sea, ¿la dermatitis atópica es una alergia? Pues aquí hay una confusión habitual, yo la tenía. La dermatitis atópica y la alergia no son exactamente lo mismo. Es decir, la dermatitis está relacionada con una predisposición llamada atopía, ¿no? Y con alteraciones de la barrera cutánea y del sistema inmunitario. Y además, algunas personas con dermatitis pueden presentar, pues, otras enfermedades alérgicas como rinitis o asma, pero eso no significa que toda dermatitis sea simplemente una alergia. Y tampoco significa que haya que empezar a eliminar alimentos de la dieta porque creemos que eso nos puede afectar a la piel, ¿vale? Las dietas de eliminación no deben hacerse así también a la ligera, y menos en niños. Si existe sospecha de alergias, pues se estudia y no se juega así a la lotería con la alimentación. Otro factor que también afecta muchísimo a esta enfermedad es el estrés. El estrés puede actuar como uno de los factores que empeoran esta enfermedad inflamatoria y puede influir en los brotes de algunas personas. Pero cuidado, que no todo es el estrés. Que no podemos decir, mira, no te estreses, que si no te va a dar ya el brote. No, tampoco es eso. Pero sí que es verdad, yo creo que el estrés afecta a todo. Nos afecta al día a día, a la vida y a todo. Lo mejor es, desde luego, tomarse la vida con tranquilidad,
un té o una manzanilla y pues disfrutar del paisaje. Pero es verdad que al final el día a día y las cargas mentales nos hacen pues distorsionar, ¿no?, esa relajación que deberíamos de tomar. Pero hay que consultar al médico, pues claro, si una persona tiene lesiones persistentes o un picor intenso que no se va o brotes repetidos que sean muy continuos, pues desde luego especialmente hay que consultar con un especialista para que nos pongan pues una ayuda, ¿no? Y es de destacar que es una enfermedad que afecta a todo el mundo, y es que hay muchos famosos, muchos que padecen esta enfermedad. Kate Middleton, la futura reina de Inglaterra, que tiene muchos problemas dermatológicos, y entre ellos, uno de ellos es la dermatitis atópica. También tenemos a Britney Spears, que es otro nombre que ha hablado públicamente de problemas pues relacionados, ¿no?, con su piel, y esto nos lleva a una conclusión. Y es que, has visto, ni tener fama, ni dinero, ni grandes maquillajes, ni grandes cremas, pues te hace curarte de esta enfermedad. Al final, pues nos viene a todos. Pero también en España hay muchas personas que padecen esta enfermedad, entre ellas Silvia Abril, la actriz y humorista española, que participó como embajadora de la campaña para dar visibilidad a la dermatitis atópica. Y también habló públicamente de esta enfermedad. Y también Begoña Vargas, que también es otra actriz española que ha salido en series como Alta Mar y ahora en Berlín, que habló públicamente de esta enfermedad que padece desde hace 7 años en El Hormiguero, también lo comento. Así que menudo día mundial de la dermatitis atópica a todas esas personas, a todos esos que sufren esta enfermedad, les mandamos un besazo. Y que no hay que callarse las cosas, que hay que visibilizarlas, porque al final, si te lo guardas, pues padeces tú más que nadie, y no es justo. Así que hay que vivir la vida, hay que descansar, que el estrés siempre viene mal, y con un tratamiento, descanso y mucha relajación, todo se lleva mejor. Así que desde aquí, pues, a todas las personas que padecen dermatitis atópica, pues celebrad vuestro día y visibilizarlo y normalizarlo. Un besazo. Así que nada, nos vamos ahora con un poquito de música y en nada llega el informativo. Nosotros nos despedimos hasta aquí de este especial. Ahora vendrá y va a aparecer por aquí Bartolomé Martínez, que vamos a preparar algo a fuego lento.

0: Es el mediodía, las 11 en Canarias.
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0: El ministro del Interior sigue sin poner una fecha concreta a cuándo podrá Ceuta retornar a la normalidad. Dice que va a ser a la mayor brevedad posible siempre que la ley lo permita. Fernando Grande Marlaska también ha avanzado que desde agosto se han producido 300 expulsiones de migrantes que han cometido delitos.
2: También hay las expulsiones judiciales, es decir, de esas personas que detenemos por la comisión de distintos delitos, ponemos a disposición judicial, interesando que se la sustitución, por así decirlo, de la pena que puede recaer por la expulsión. Llevamos ya en ese sentido 300.
0: En la ciudad autónoma, mientras se aceleran los trabajos para instalar a 1 millar de migrantes en un nuevo campamento en el puerto, el Sindicato Unificado de Policía ha pedido que se suspenda. En un comunicado, el SUP exige a los organismos implicados en la decisión de verificar los riesgos de incendio y evacuación de esta posible instalación. Recuerda la proximidad a infraestructuras estratégicas relacionadas con los combustibles, energía y servicios esenciales, así como las consecuencias operativas para los policías ante posibles incidentes. Cerca de 880.000 plazas de los viajes del Inserso ya se pueden reservar desde este lunes. 7.400 de esas plazas salen a un precio de 50 euros. Desde Alicante, la patronal hotelera Osbeck

0: insignia de Imserso en el sentido de volumen de plazas, que cada vez más reducidos. Ahora mismo ya estaríamos hablando de una reducción conforme a estos últimos años. Pues no sé, no creo ni que una veintena de hoteles esté participando. Al revés, yo creo que estarán en torno a los 12 o 14 hoteles los que participen en alguna parte del invierno en el programa, con lo que muchísimas plazas a disposición.
1: La rentabilidad del bono español a 10 años supera el 4%, lo hace por primera vez desde hace casi 3 años, desde octubre de 2023. Sube el interés de toda la deuda europea y por encima de la española sigue la francesa, la italiana o la griega. En el caso del bono a 30 años de Estados Unidos, la rentabilidad se ha situado en su nivel más alto en casi 2 décadas. Los inversores exigen cada vez más interés para financiar las economías en medio de una gran desconfianza por el repunte de la inflación y del petróleo, que hoy ronda los 108 dólares el barril. El gas natural en el mercado internacional de Países Bajos, el mercado de referencia, se dispara hoy más del 5% por encima de los 84 euros el megavatio hora y renueva máximos desde enero de 2023. Estamos ahora en León. Los trabajadores de la universidad han convocado una serie de movilizaciones contra el plan de ajuste que plantea el rectorado, informa Conchi Álvarez.
2: Cumplimiento estricto de horarios y funciones. Así reacciona el personal técnico de gestión, administración y servicios de la Universidad de León al plan de ajustes del equipo rectoral. José Carlos Cosgaya, UGT.
3: Una huelga de celo un poco también, ¿no? En todas aquellas cosas que venimos realizando este colectivo, que es el personal de administración y servicios, y no está claro que tengamos que realizar, pues dejaremos de realizarlas, al menos hasta que nos paguen, porque siguen sin pagarnos la nómina íntegra.
2: Denuncian discriminación porque los recortes se llevan a sus nóminas, pero no a las del resto de plantilla. La Junta de Castilla y León dice que las aportaciones han incrementado un 29% desde 2019, pero los sindicatos insisten en que hay infrafinanciación. Víctor Vejega, Comisiones Obreras.
4: Esta falta de compromiso político se traduce en que la Junta le resta a la Universidad de León entre 20 y 48 millones de euros anuales.
1: 12 y 4 minutos, 11 y 4 en Canarias. 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
5: En la región de Murcia, los trabajadores del transporte urbano e interurbano siguen hoy en huelga, pero la última hora es que la han desconvocado para mañana con el objetivo, dicen, de no entorpecer la romería de la Fuensanta. Los trabajadores insisten en que esto no supone renunciar a sus reivindicaciones, que pasan por exigir un calendario laboral que les permita conocer con suficiente antelación sus jornadas de trabajo y sus días de descanso. Además, piden una subida de salarios ligada al IPC. Francisco Muñoz es presidente del Comité de Huelga de Mombús.
6: Esta mañana, día 14, los servicios mínimos han salido con total normalidad. Los trabajadores han apoyado la huelga 100%. El Comité de Huelga ha velado por que estos servicios mínimos salgan con normalidad. Ha salido un 60 en horas punta y un 40 en horas valle.
5: Los jóvenes empresarios de Cartagena podrán adquirir conocimientos de personas que llevan años en el mundo del emprendimiento con el programa Padrino Empresarial, una iniciativa de la Asociación de Jóvenes Empresarios de Cartagena y Comarca que busca dar un empujón a nuevas compañías y emprendedores a través de la mentoría. Pablo Antonio Nario es el impulsor del proyecto y el presidente de la Junta, la Asociación de Jóvenes Empresarios de Cartagena.
7: Nosotros hemos detectado que los negocios que funcionan, funcionan mucho mejor si tienen un padrino, una persona que esté detrás, que te ayude, que te presente a gente, que potencie tu negocio. Eso no tiene precio. Y nosotros hemos conseguido de los mejores padrinos. Es decir, si viene cualquier proyecto de cualquier sector, tenemos un padrino perfecto para ese proyecto.
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1: Pues seguimos aquí en las mañanas de Radio Sintonía. Son las 12 y 10 de hoy, lunes 14 de septiembre. Y estoy súper bien acompañada porque hoy me va a acompañar en las mañanas de Radio Sintonía mi compañero Bartolomé Martínez. Muy buenos días. Uy. Ahora sí que te veo.
2: Bueno, muy bien. Hombre, bien, bien acompañado. Voy un poco así, me encuentro raro porque me he puesto el gorro de cocinero. Una vez llegó un oyente y nos regaló un gorro de cocinero. Dice, como hacéis un programa, que es verdad que hace tiempo que no lo hacemos, Cocinando en Sintonía, pues un oyente nos regaló un sombrero de cocinero y cuando te lo pones, Sandra, te cambia la vida.
1: Sí.
2: Te dan ganas de cocinar. O sea, no es lo mismo cocinar, o sea, sin sombrero, que con el clásico sombrero de cocinero.
1: ¿Ese blanco alargado?
2: Sí, sí, sí. Te sientes un poco ratatouille, de chef. Y bueno, y si te pones ya la chaqueta de chef, ya la cosa cambia.
1: Ya encima ya nos venimos arriba.
2: Hombre, tú te pones en tu casa, te pones el gorro, te pones la chaqueta.
1: Claro.
2: Y llaman al timbre. La vecina preguntándote por cualquier cosa o que viene a pedirte sal. Y debes salir con la chaqueta, con el gorro de chef y tal, dice, hombre, aquí hay profesionalidad. Aquí la cosa cambia, hombre, esto. No sales ahí con una camiseta de verano de estas de. En fin, de cualquier manera, hay que estar un poquito preparado. Bueno, yo te traigo tres recetas que son muy fáciles para que nuestros oyentes.
1: ¿Qué me dices?
2: Bueno, algún oyente dirá, vaya, están descubierto América ahora, tal. Bueno, en fin, vamos a hacer un ramo de verduras en tempura.
1: Oh my God, un ramo en plan flores.
2: Sí, y además vamos a necesitar hasta un jarrón de cristal.
1: Oh,
2: porque lo vamos a colocar como si fuera un ramo de flores. Lo ponemos en medio de la mesa y vamos a ir cogiendo palitos. Y para esos palitos hemos elegido zanahoria, berenjena.
1: Vale. Oh, la berenjena fenomenal en tempura.
2: Hombre, calabacín.
1: También.
2: Y también pimiento. ¿Qué vamos a hacer? Pues partirlo todo como a palitos, ¿no?
1: Sí.
2: Palitos de medio centímetro. Cogemos la zanahoria, pum, pum, y hacemos los palitos. Cogemos la berenjena. Más o menos que sean del mismo tamaño, sí. Aunque si hay si por ejemplo la berenjena es un poquito más pequeña y la zanahoria más grande, pues también va a conseguir que el ramo tenga un aspecto más agradable, ¿no?
1: Sí, con esa asimetría, ¿no?
2: Correcto. Entonces, tenemos todos los palitos cortaditos, la zanahoria, eso se hace en nada, la berenjena, el calabacín, el pimiento. ¿Y qué tenemos que hacer? Pues preparar la tempura, que es muy fácil. Para hacer la tempura, un poquito de harina de trigo o maicena.
1: Vale.
2: La gente, en la receta clásica, siempre te dicen que utilices agua fría. Es importante que el agua
1: esté fría.
2: Pero nosotros aquí en Murcia lo hacemos con cerveza.
1: Ah, eso te iba a decir. No quiero decir nada para no parecer un alcohólico.
2: Pero... Oye, tú puedes apuntar lo que tú quieras, ¿no? O sea, todos los consejos que vengan aparte serán bienvenidos.
1: Claro que sí.
2: Que aquí nadie, cada uno tiene su truquillo. Entonces, tenemos la maicena, el agua fría, la yema de un huevo, pondremos 5 gramos de azúcar, 5 de sal, y lo vamos a ir batiendo todo con suavidad hasta que consigamos una mezcla así un poquito espesita, ¿no?
1: Sí, homogénea.
2: Claro, y que cuando tú la pruebes, que digas, oye, sabe bien.
1: Sí.
2: Hemos aquí enchufado el teléfono de la radio para actualizar el WhatsApp y se está volviendo loco. al lío. Tenemos ya la tempura.
1: Ajá.
2: Y vamos a coger los palitos y los vamos a remojar en la tempura.
1: Bum, bum, bum, tal.
2: Lo ponemos en un platico con un papel de cocina encimita, ¿no?
1: Sí.
2: Y vamos a utilizar aceite de girasol, que parece ser que para la tempura es mejor que el aceite de oliva.
1: Sí, eso dicen que es mejor.
2: Es más ligero. Y entonces, pues lo típico, no grado ni muy alto ni muy bajo, una cosa intermedia. Vamos a ir friendo esos palitos que hemos hecho con la zanahoria, con la berenjena y tal. Y vamos a ver que conseguimos un colorido muy bonito con esa tempura que está riquísima, que le da ese toque de sabor. ¿Qué cogemos? Pues yo tengo en casa un jarrón de cristal que no es ni muy grande ni muy pequeño,
1: sí,
2: que me viene al pelo. Entonces, ¿qué hago? Cojo un papel de cocina y hago una especie de cucurucho.
1: Sí, como eso del pescadito frito.
2: Correcto. Y si coges una servilleta, estas que venden de colores, que son muy bonitas y tal, ¿eh? Lo colocas tipo cucurucho y vas colocando los palitos. Pum, pum, pum. Lo pones en el centro de la mesa. Es un aperitivo perfecto. Y vas cogiendo tus palitos. Y además se te queda como si fuera un ramo de flores.
1: Oye, la, o sea, verdad, es que bonito. Para una comida así de invitados, sí, preparas dos o tres jarrones y lo pones en medio, no, y queda espectacular eso.
2: Tú me quieres dar mucho trabajo. O sea, yo, dos o tres jarrones, yo ya había pensado hacer uno, pero tú ya me estás poniendo, me estás liando, ¿eh?
1: Claro. Madre mía. Si invitas a gente, no vas a poner uno.
2: Bueno, haremos lo que hagan falta. Pero ya ves que es muy fácil. Sí, vamos a quedar muy bien. Hombre, ¿y a quién no le gusta un palito de verdura, de pimiento, de berenjena, de zanahoria?
1: Pura, qué rica. Pues sí, ¿y lo acompañas con alguna salsa o qué? Dicen que la berenjena va muy bien con la miel de caña.
2: Sí, yo en el tema de las salsas, es verdad que hoy en día en los supermercados, ¿sí?, o sea, la puedes hacer tú, ¿no? Pero es verdad que hoy en día hay salsas que están muy conseguidas, ¿eh?
1: Totalmente.
2: Totalmente.
1: Sí, Mercadona tiene la de pesto, que a mí no me sale ni mucho menos tan buena como la de Mercadona, la salsa pesto.
2: El tema de la salsa, yo es que habría que inventar algo, porque al final terminamos todos mojando en la salsa. Claro. Muerdes, vuelves a meter el palito y estamos todos metiendo los palitos que hemos mordido en la salsa y se arma ahí un berenjenal. Que
1: con dices, tus microbios y con tus cosas.
2: Tus bacterias y tu resfriado y tal y todo rollito. Entonces vamos a poner a cada comensal
1: un tarrito.
2: Un tarrito para que cada uno en su...
1: Oye, pues mira, no está mal pensado, ¿eh?
2: Sí,
1: lo que no pasa es que, claro, tarrito.
2: Bueno, hay que hacerlo, la cosa bien hecha.
1: Sí, sí, sí.
2: Yo cuando... Mucha rabia cuando vamos a comer así, mucha gente, ¿no? Y vas al típico restaurante que te dice, ponemos unos pósteres al centro. Y digo, ¡neu! ¡Neu! Yo quiero...
1: La cuchara, ¿no? Ahí venga.
2: No, digo, mira, perdona, digo que a mí es que me gusta mucho. ¿Qué tienes por ahí? Pues tengo tarta de queso, tengo no sé qué. Es que me encanta la tarta de queso.
1: A mí
2: es que de probar de todo no me gusta, porque es lo que estamos hablando, ¿no? O sea, tú llegas con tu cuchara y metes la cuchara en el flan, te la echas a la boca, luego la misma cuchara la pones en la tarta de queso y está todo, sí, el mundo ahí. Estamos mezclándolo todo.
1: Ahí, babas de todo el mundo.
2: De todo el mundo. Además, esto es lo bueno, ¿no? Mezclarlo todo. En fin, pero yo soy un poquito delicado para eso. Y entonces, pues, me gusta mi postre individual.
1: Claro. Eso también pasa con los frutos secos. ¿O no ves tú que coge así el puñadito, el típico puñadito con los frutos secos y para la boca?
2: Y para la boca.
1: Y luego tú vas igual.
2: Igual.
1: Y no sabes si se ha lavado las manos.
2: Claro.
1: Después de ir al baño.
2: Y en algunas cafeterías... No digo nada. Déjalo.
1: Cuéntalo.
2: No.
1: Si tiras la piedra, no escondas la mano. Cuéntalo todo.
2: Yo trabajaba de camarero y tenía una serie de clientes que eran los típicos clientes de Chato. Y cuando alguien llegaba y le poníamos un plato de almendras y tal, decían, nene, el plato ese no lo tiras, trátelo para acá que lo terminamos nosotros.
1: ¡No! ¡Dios mío!
2: Pero si está toqueteado, pues ya, tírale para adelante, sí, hombre. ¿Qué más da? Si somos de la familia. No hay problema, hombre.
1: Claro que sí, la familia. Todo queda en familia.
2: Vamos a hacer un plato típico que ahora me van a decir, pero hombre, no estás inventando nada. Si ya lo sé, si no estamos inventando nada, estamos evolucionando en el mundo de la cocina. Cada vez queremos cocinar, pero trabajando menos.
1: Hombre, es que es lo suyo, ¿no?
2: Sí, entonces vamos a hacer el clásico frito de berenjena, pimiento y magra. Oh. Bueno, magra, usted puede elegir la carne que quiera, ¿eh?
1: Sí.
2: No hay problema. A mí me gusta hacerlo con... Hay gente que lo quiere sin carne, que también está muy bueno, el típico frito de berenjena con pimiento y tal.
1: Sí, sí, sí.
2: Pero a mí me gusta que tenga de vez en cuando pues un tropezón de carne.
1: Hombre, a mí también. Yo lo he visto también con sepia. Lo he visto también,
2: también.
1: Calamar, pulpo, sí, todo eso también lo he visto. Y con queso fresco incluso. Trozos de queso fresco que lo han metido así como a la plancha.
2: Ya.
1: Pero como el trocito de carne, como tú dices.
2: Hombre. Pero, claro, llega, vas a casa de la abuela, ¿no? Y te he hecho una fritada, ¿no? Un frito grande. Pero claro, tú sabes lo que es estar friendo pimiento, berenjenas,
1: bueno,
2: luego fríe el tomate,
1: sí,
2: luego fríe la carne, total que te has tirado una hora y media ahí friendo,
1: total,
2: y luego te lo comes en dos minutos y parece que luego no, Vamos a hacer un frito, pero mientras que estamos viendo un capítulo de nuestra serie favorita o estamos leyendo un libro, ¿no? Por ejemplo.
1: Bien, pinta bien, pinta bien.
2: Entonces vamos a utilizar ese aparato maravilloso que se llama Air Fryer.
1: ¡Oh!
2: Bien. Que es cocinar con aire caliente.
1: Que me dijeron hace poco que los hornos lo hacen igual.
2: Exactamente igual. Exactamente igual, pero por lo menos te has de ilusión y te has comprado un aparato nuevo, que lo de comprar también gusta.
1: La verdad es que es más fácil que limpiar el horno. También es verdad, ¿eh?
2: Pero es verdad que la gente... en mi casa, por ejemplo, mi madre dice, no, no, yo no quiero cosas de estas. No, no, no, a mí no. Esto no, no. ¿Te acuerdas cuando lo del microondas?
1: Sí.
2: O sea, claro. Cuando calentábamos... Bueno, tú eres más joven.
1: No, pero yo he visto calentar la leche en el cazo.
2: Bueno.
1: Sí, sí.
2: Pero cuando salió el microondas, todo el mundo... No, no, no, yo no pongo ahí un vaso de leche. Que no, no, esto tiene que ser malísimo, ¿qué tal? Y ahora, ¿quién no calienta un vaso de leche en el microondas? ¿Quién coge un cazo para calentar la leche? Nadie.
1: Mi abuela.
2: Hombre, dale un aplauso, un beso muy fuerte.
1: Mi abuela Blasa, mi abuela Blasa.
2: Dice y enhorabuena.
1: Que no sabe igual. Dice que el agua... hervida no sabe igual que el agua caliente y calentada en el microondas.
2: Pero cuando calienta la leche, ella se espera que se le haga el telo para luego retirarlo con la cuchara.
1: Sí, Bueno. Ella sigue usando su cazo porque dice que, aparte de que el microondas mata todo, según ella, a ella dice que le sabe diferente.
2: Es un aparato del demonio.
1: Sí.
2: Madre mía. Bueno, incluso... aunque no lo sepas, algunos microondas de estos ya un poquito más avanzados también tienen la función air fryer, pero no la utilizamos porque al final nos compramos mi caso, sí, yo me compré un microondas que tecnológicamente hablando hasta cantaba pero porque había de todo.
1: Ah, vale.
2: Puede usted hacer un pollo asado, puede hacer no sé qué, puede hacer no sé cuánto, calentar las pizzas, no sé qué tal, y al final, ¿para qué lo utilizo?
1: Para calentar la leche y el agua.
2: Y se acabó la fiesta. Entonces, dice, bueno, hace muchas cosas, pero que es verdad que algunos microondas tienen la función de aire caliente, que es más o menos lo que te hace esta máquina, la air fryer,
1: sí,
2: pero no lo utilizamos. Todos los hornos que tenemos en casa tienen el sistema de calentar con aire caliente, que es lo mismo, pero no lo utilizamos.
1: No.
2: ¿No? Pero bueno, vámonos con este frito.
1: Vamos allá.
2: Una berenjena, clac, clac, clac, clac, clac, clac, con el cuchillito, pam, pam, pam, pam, pam, pam, pam, pam, ataquitos.
1: Me encanta la berenjena.
2: El pimiento, ta, ta, ta, ta, ta, ta, ta. ¿Qué lo quiere hacer con dos berenjenas? Pues ponga dos. ¿Qué lo quiere hacer con dos pimientos? Pues ponga un pimiento rojo y uno
1: otro verde.
2: Pues póngalo, sin problema. ¿Qué le gusta con cebolla? Pues una cebollita, clac, clac, clac, clac, clac, todo partido. Y entonces, en el papelito que viene ya preparado para la bandeja de... Hay gente que no utiliza esos papelitos porque dice que al final... Tiene que limpiar igual la air fryer porque al final el aceite
1: se cuela
2: y tal. Pero bueno, lo colocamos todo en ese papelito preparado, que es un papel de horno, pero que viene ya con la medida de la bandeja. Lo ponemos ahí todo, la berenjena, el pimiento, le ponemos sal, pimienta al gusto, la cebollita todo picada. Y lo bueno que tiene este aparato es que tú le dices verduras, porque ya te viene... con que si quieres hacer pollo, si quieres hacer verduras, si quieres hacer... En fin, depende. Hay unos que son más modernos, otros menos modernos. Y yo cuando fui a comprarme el air fryer, me dijo un señor, ¿tú qué quieres, un air fryer normal o quieres la Mercedes de las air fryer? Digo, hombre, depende.
1: Depende del precio.
2: Depende. Dice, ¿de qué depende? Va a depender de lo que me vaya... Dice, escúchame, ¿para cuánto tiempo piensas tener el air fryer funcionando? ¿La vas a comprar y la vas a apalancar o la vas a utilizar? Si la vas a utilizar y se supone que durante mucho tiempo, cómprate una marca determinada que te va a costar 40 euritos más. Porque claro, cuando vamos, siempre buscamos los mejores precios, ¿verdad?
1: Hombre,
2: quiero,
1: miramos el bolsillo, sí.
2: Por la calidad, en fin, por la... Total, que me compré la de... 40 pavos más. Y si no me arrepiento.
1: Final, si al final es que
2: no me
1: son
2: arrepiento.
1: Buenos vendedores.
2: No, no. Me la vendió un primo mío.
1: Ah, vale.
2: Dice, primo, llévate esta, primo. No seas loco, llévate la Mercedes de la air fryer. Digo, vale, ok. Y tal. Sí, porque te lo hayas prácticamente hecho. O sea, no tienes que complicarte la vida con temperaturas, con no sé qué, si ponle a 40, a 180 grados, que si 3 minutos, no. Directamente... Hemos echado verdura, nos vamos al botoncito de las verduras y automáticamente ya te va a medir la temperatura y el tiempo.
1: Me surge una duda. ¿Ah? ¿Y si haces carne y verduras, a qué botón le das?
2: No, entonces tiene... no, hay uno que pone mix.
1: Ah, vale, vale, vale. Es
2: me,
1: que sí.
2: Me quieres pillar, ¿eh?
1: Sí que sabes.
2: Me quieres pillar. En fin. No, el caso es que, hombre, también tienes la opción de tú manejar la temperatura y el tiempo.
1: O sea, sí que es verdad que tienes ahí no, un mira, Ferrari de no, air fryer.
2: El caso es que tú llegas, verduras, y te dice 20 minutos... O vuelva en 15 minutos, ¿no? Tú le das y te vas a poner tu... Coges tu libro, te sientas tranquilamente. Las verduras las tienes que rociar con aceite, con el spray de aceite, que gasta poquísimo aceite. Gasta mucho menos que estar llenando una sartén de aceite.
1: Totalmente.
2: Por lo tanto, vas a tener la verdura como mucho más sana, ¿no? Con menos aceitosa y tal. Uh-huh. Y lo dicho, te colocas tu serie favorita, te vas a ver el telediario, coges tu libro y te sientas ahí en el sillón y cuando oiga pi, pi, pi, pi, pi, pi, pi, pi, pi, la mía, como es la Ferrari de las
1: claro,
2: Air Fryer,
1: no es ninguna tontería.
2: Le he grabado mi nombre. O sea, le puede grabar.
1: ¿En serio?
2: Entonces,
1: no te creo.
2: La Air Fryer me llama y dice, Bartolo, Bartolo. Yo digo, ya está. Me levanto corriendo.
1: No te creo.
2: Y voy... Bueno, hemos exagerado un poco, pero bueno...
1: Digo, ¿lo ves? Ya me estoy tomando el pelo.
2: Hemos exagerado un poco, pero bueno, el caso es que ya tenemos las verduras.
1: Yo estaba buscándola, ¿eh?
2: Oye, se puede hacer la carne junta. Lo que pasa es que la carne va a tardar un poco más, claro, la verdura un poco menos. Entonces, yo recomiendo hacer primero la verdura, que van a ser 15 minutos como mucho, uh-huh, de vez en cuando. Cuando tú notes que pita la máquina...
1: Sí.
2: Retira la bandeja, si ves que está en su punto, fenómeno. Normalmente la máquina no se equivoca, ¿eh? Te da un tiempo y una temperatura que cuando exacto, te pita, abre la bandeja y dice, está hecho. Mucho cuidadito de no quemarte, coges el horno, ¿eh?
1: Sí.
2: El papel de horno, lo retiras, lo pones encima de un plato y ya tienes las verduras hechas. Ahora con la carne vamos a hacer lo mismo. ¿Ves? La rociamos con un poquito de aceite con el spray, gastamos menos aceite,
1: sí,
2: salpimentamos, vamos, metemos la bandeja otra vez y nos vamos a carne. ¿Bien? Entonces, hay diferentes clases de carne. Chicken, no sé qué, tal, te va marcando, ¿no? Pum, le das al botoncito, cuando le des te va a decir, pues va a tardar 20 minutos y te va a poner los grados y todo. ¿Qué hace? Volvemos a la serie que se ha quedado a medio, que están ahora mismo, que están a punto de matar al tío.
1: Está ahí claro, interesante.
2: O estamos con las noticias, ¿qué está pasando? En fin, bueno, últimamente nada más que hablamos de Ceuta, pero pasan cosas, muchas cosas en muchos sitios.
1: Sí,
2: el caso,
1: verdad.
2: O cogemos, no hemos quedado en la página, estamos ahí con el libro. Cuando vuelve a pitar, pues ya tenemos la carne y tenemos la verdura. Vamos a ver, hay gente que dice, no, a mí me gusta freír el tomate. Bueno,
1: sí,
2: ponte a freír tomate, no pasa nada. Pero ponte ahora mismo tenemos unas marcas murcianas de tomate frito.
1: Sí, muy
2: que
1: buenas.
2: Que si miras los ingredientes, o sea, es tomate y poco más. O sea, te dan el trabajo ya hecho, ¿no?
1: Sí.
2: No voy a decir marcas, pero hay una muy buena, que simplemente tienes que mezclar lo que ya has hecho.
1: ¿Con
2: y
1: eso?
2: Hemos hecho una fritada de verduras con magra. Mientras que estábamos viendo una serie, lo único que hemos hecho ha sido cortar los ingredientes y la máquina ha cocinado por ti.
1: Oye, y sin manchar sartenes.
2: Y sin manchar sartenes ni nada.
1: Que se queda.
2: De nada, ¿eh? Luego todo esto lo incorporamos pues en un tupper de cristal. Yo siempre recomiendo los tupper de cristal, me gustan más.
1: A mí también.
2: Y bueno, pues lo meneamos. ¿Que le quieres dar un toque en la sartén? Pues coges el bote de tomate frito, no te voy a decir la marca. ¿No? Que lo quieres freír tú, oye, no pasa nada. Pero por lo menos te has quitado todo el trabajo de estar friendo los pimientos, las berenjenas, la carne y
1: qué
2: tal.
1: Belleza.
2: ¿No? Que quieres freír tú el tomate, pues lo frías, no pasa nada. Pero que no. Si hay gente que lo que sí hace es que lo mezcla todo y le da un toque de sartén. Pero solamente un toquecito. Para
1: sí,
2: que vaya absorbiendo los sabores, ¿no?
1: Uh-huh.
2: Y hemos hecho un frito que tardas un disparate, gastas mucho aceite. Hay humo por todas partes y tal, te tiras una hora y media y lo hemos hecho viendo una serie o leyendo un libro. Tranquilamente.
1: Totalmente. Y luego ya si lo acompañas con unas patatas cocidas, porque a mí me encanta el frito de magras y luego la patata que la chafo y le mezclo ese tomate frito. Qué
2: Oye,
1: rico.
2: En el tema de la berenjena, hay gente que le gusta la berenjena a rodajas.
1: Sí, o a bastones.
2: O a taquitos, o a bastones. Sí. Pero bueno, en el frito de tomate se lleva mucho la rodaja
1: sí.
2: de berenjena, ¿no? Uh-huh. Aunque yo la hago a taquitos, no sé por qué. Pero en rodajas también sale buenísima, ¿eh?
1: Yo lo hago en rodajas.
2: En rodajitas.
1: Sí, sí, bueno. No sé, pero receta de las abuelas.
2: Y ya por último, ¿qué necesita? Media barra de pan.
1: Media barra de pan o las patatas. Que
2: o las patatas, efectivamente. Y bueno, pues tan ricamente hemos hecho lo que tardamos mucho y gastamos mucho aceite, en poco tiempo, sin gastar casi nada de aceite, todo mucho más sano uh-huh. y sale buenísimo. Te lo digo yo porque lo hago...
1: Bueno, es que Bartolo
2: casi todas las semanas.
1: Es un cocinitas, ¿eh? Que todas las mañanas viene, hoy tengo de comer.
2: No, pero
1: digo,
2: yo cocino porque me obligan. Si no, no cocinaría, pero me obligan.
1: Ya, pero ¿te gusta el fondo o te da ahí el gusanillo de investigar?
2: Tenemos el reparto ya hecho.
1: Sí, qué bien.
2: Hoy tú, hoy mañana yo.
1: Organizada.
2: Y tal, hombre, por supuesto que sí. Yo y además que... como salimos tarde...
1: Ay.
2: Siempre cocinamos de un día para otro.
1: Totalmente.
2: Y tenemos que dejar las cosas preparadas.
1: Yo ahí tengo que lanzar, pues, un escopetazo a mi madre y decirle, mamá, por favor, porque mi marido no sabe cocinar ni un huevo frito. ¿Qué
2: vaya,
1: te parece?
2: Vaya. Bueno, mira, ¿sabes lo que me costó mi trabajo? Era coger el punto a las paellas.
1: Es que es muy difícil,
2: Y
1: ¿eh?
2: Ahora... Me la juego con cualquier valenciano que venga aquí a vacilar de paella.
1: ¿Pero lo haces a ojo o con medida?
2: Vamos a ver, últimamente lo hago a ojo. Pero es verdad que me dieron unas medidas y un tiempo
1: que ya
2: el arroz
1: viene...
2: que son 20 minutos. Pero ya no me hace falta mirar el reloj. Yo antes recuerdo que miraba para hacer la paella, ¿no? Cuando uh-huh. echaba, cuando el agua ya estaba hirviendo y estaba todo ya preparado, entonces le echaba pum 20 minutos.
1: A ver, que tenemos llamada, parece ser.
2: No, sabes que tenemos llamadita. Bueno, pues yo ya no me hace falta esos 20 minutos porque directamente, simplemente con ver la paella, ya sé si está hecha o no está hecha. Pero es verdad que al principio cogerle el punto me costó trabajo. Pero las cosas son como son. En fin, el caso es que todo es hacerlo con cariño, despacito... y con mucho amor.
1: Bartolo, tenemos una duda.
2: ¿Ah?
1: Sí, nos ha llamado un oyente que tiene una duda y te quiere preguntar.
2: Venga, que pregunte,
1: que
2: pregunte.
1: Vamos a ver.
2: Si las preguntas no son muy difíciles, estoy preparado. Si esto no va a ser un examen.
1: Buenos días, José Antonio.
3: Buenos días.
2: José Antonio Jiménez, pero José Antonio Jiménez también es un... Bueno, no sé si es cocinilla, pero comer sí le gusta comer bien.
1: Sí, claro.
3: Vamos a ver. ¿La berenjena cómo la haces tú?
2: La berenjena, si es para el frito, yo la hago...
3: No, en rodajas.
2: En rodajitas.
1: En tempura, ¿no?
2: No, la de tempura era...
3: Rebozada.
2: No, la primera receta que hemos
1: claro,
2: dicho que era
1: un ramo y era en bastones.
2: Efectivamente, en bastones. Luego ya para la segunda receta, que es el frito de tomate, ya la hago o en rodajas.
3: No, yo sin tomate, sin nada. Es rebozada en harina.
1: Claro, sí, en huevo y harina, ¿no?
2: En palitos. Sí.
3: No,
2: en
3: harina sola. Harina.
1: Ah, solo en harina.
2: Solo en harina.
3: Harina y el líquido plete.
2: Claro. Tiene que hacer la tempura, que la hace...
3: Yo, ¿sabes cómo la hago?
1: Uh-huh. Cuéntanoslo.
3: Te lo voy a decir. Yo he hecho media cerveza.
2: ¿Correcto?
1: Uh-huh.
3: Media cerveza... Y entonces le echo una galleta de harina
2: uh-huh.
3: y la pongo en la sartén,
2: yeah.
3: le doy cuatro vueltas y ya comérsela.
2: Pero escúchame, te ha faltado una cosa muy importante y es decirnos que la otra media te la bebes. ¿Eh? ¿O no?
3: Sí.
2: ¡Hombre! Te lo digo porque normalmente todo lo que hacemos la tempura y la hacemos con cerveza, le sí. echamos media cervecita y la otra para adentro.
3: Hombre, claro. Hombre.
1: No se va a tirar.
2: Oye, ¿pero tú has utilizado el jarrón de cristal para hacer el ramo?
3: No, eso no.
1: Eso
3: es que a mí no me gusta dar tabajales en la comida. A mí me gusta una cosa sola... Y me paso.
2: Pero José Antonio, si no es jaleo, es simplemente le das el toque apetecible, porque tú sí. colocas un jarrón ahí y dices, oh, miren qué jarrón más bonito, ¿no? Tú sabes que las servilletas, cuando montas una mesa.
3: Sí, pones la servilleta de una manera y otra.
2: Claro, la puedes poner tipo abanico Yo luego hablaremos de la decoración de servilleta, porque cuando empecé a trabajar de camarero fue lo primero que me enseñaron, ¿eh? Sí. Y cuando tú montas una mesa y le das ese toque, si tú tiras la servilleta encima de la mesa y pones el tenedor, la mesa no va a ser igual. O sea, la preparación de una mesa...
3: Pero es más campechano coger y decir, aquí está la servilleta.
2: ¡Bum! Ahí va
3: no
2: eso.
3: De lujo.
2: No, pero... Pero escúchame, hasta una servilleta de papel de estas que venden a las modernas...
3: Sí, sí.
2: O sea, la puedes doblar de cierta manera... Que le va a dar un toque a la mesa que cuando los invitados claro. vengan dirán, hola, oh, la,
1: sí, oh, la, la.
2: ¿Cómo está la mesa? Es lo que viene, tiene que ser buena la fuerza.
3: Bueno, Bartolo.
2: José Antonio, muchas gracias.
3: Que duro mucho.
2: Pues. Oye, una cosa, un día, como yo sé que Marta es especialista en comida colombiana, a ver si un día la invitamos y que nos diga un plato de los suyos.
1: Hombre, oye, una arepita.
3: Y la Marta hace una cosa... Que yo no la cato, ¿sabes? Pero todo el mundo se vigila por ella.
2: Bueno, pues entonces la invitamos a que en el próximo programa de Cocinando en Sintonía, que ya lo vamos a tener todas las semanas, que se...
3: Se llaman arepas.
1: Arepitas con queso, arepitas con carne mechada. Nos tiene que dar la receta,
2: bueno,
1: ¿eh?
2: Bueno, pues la próxima semana contamos con ella.
3: Bueno, yo te llamo... Y se pone... No, es que la próxima semana no está ella.
2: Bueno, porque no, cuando esté, sin problema. La llamamos y que...
3: Un día que esté.
2: Venga, ok.
3: Venga, hasta luego.
2: Muchas gracias. Bueno, vamos a terminar nuestro recorrido Air Fryer con un bizcocho que hago...
1: Dulce, obviamente.
2: Dulce, pero no dulce.
1: Bueno,
2: porque
1: pues mejor
2: no le he hecho, no le he hecho azúcar.
1: Oh, ¿y porque, qué le echas?
2: Sí, tú sabes que cuando vas al súper... Hoy pues te ofrecen un montón de bizcochos y te dan ganas y yo voy, digo, pero tiene mucho azúcar y el azúcar no es bueno, o sea, y más ya, si eres goloso como yo, que sabes que te lo vas a comer.
1: O prediabética como yo.
2: Correcto, entonces vamos a hacer un bizcocho utilizando productos naturales y sin azúcar. Y te preguntarán, pero ¿eso cómo puede ser?
1: Sí.
2: Bueno, te voy a decir cómo lo hago.
1: Venga.
2: En el mismo papel de horno del air fryer, que ya viene con su forma. O sea, primero vamos a coger un bol, ¿no? Vamos a empezar por el principio.
1: Sí.
2: Yo utilizo un yogur 00 de estos que van con trocitos de fruta.
1: Ah, ¿no? Con ya la fruta puesta.
2: Sí, normalmente, bueno, esto luego le pongo más fruta. Te explico. Cojo uno de piña, por ejemplo.
1: Sí.
2: Y luego le pongo medio de fresa. Y el otro medio hago como José Antonio. Él se toma la cerveza y yo me como el resto
1: yogures.
2: Del yogur. Entonces utilizo un yogur y medio. Y mientras, porque lo que comamos cocinando, lo malo es que siempre va picando.
1: Hombre, tienes que probarlo todo para saber si sale bien.
2: Entonces, hemos mezclado los dos yogures con sus trocitos de fruta, 00, para que no tenga azúcar. Tres huevos. Empezamos a batir.
1: Sí.
2: En el mismo vaso del yogur... un vasito de aceite o bien de oliva suave. Hay gente que le echa aceite de oliva virgen extra, pero es muy fuerte.
1: Ya.
2: Normalmente los especialistas siempre te dicen que utilices aceite de girasol para hacer un bizcocho, pero bueno, hay gente que no, es que el de oliva es mejor. Un aceite de oliva suave.
1: Vale.
2: Suave. Y como estamos utilizando fruta, en vez de echarle aroma de vainilla y cosas de esas así, pues le vamos a poner la ralladura de piel de un limón o de una naranja. A mí me gusta más el de la naranja, pero
1: mírame.
2: Bueno, el caso es que le echamos una pizca de sal, el sobre de levadura, en la misma medida del yogur, tres vasitos de harina.
1: Sí.
2: Vamos mezclando con mucho cuidadito. Y lo que yo hago es ponerle media manzana a taquitos.
1: ¡Oh!
2: Y medio plátano a daditos.
1: También.
2: Se lo echo a lo que es la masa, ¿no?
1: Sí.
2: Y luego le pongo unas pasitas, que si la... Mientras que estamos haciendo todo lo que es la masa, la metemos un poquito en agua, van a recuperar un poquito, no van a estar tan secas.
1: Sí.
2: ¿No? Y luego las partimos y también las ponemos dentro de todo ese berenjenal que estamos liando. Una vez que tenemos ya la masita hecha... La dejamos reposar un poquito y la echamos en ese papel de horno que ya viene con la forma de la bandeja del air fryer. Y por encima lo que suelo hacer es ponerle unos cacahuetes picados con unos anacardos por encima. pam, pam, pam. Sí. Ah, bueno, nos ha faltado lo importante, porque tú estás preguntando, ¿qué pasa con el azúcar?
1: Ah.
2: ¿Qué pasa con el azúcar? Y yo le pongo 2 cucharaditas de miel.
1: Claro, ahí viene el dulzor.
2: Ahí viene el dulzor. Es un dulzor más sano.
1: Claro.
2: ¿No? Porque yo, es verdad que yo cuando veo las recetas de los bizcochos y póngale 5 cucharadas de azúcar, digo, me parece un disparate. Es que no, es que es un disparate, ¿no? Es verdad, sí. Que el azúcar le da ese toque al bizcocho, pero va a estar igual de bueno. Ya te lo digo yo, que sí. Va a estar igual de bueno. Y entonces te viene a la air fryer, la Ferrari. Ya una vez que has vaciado con mucho cuidadito la masa,
1: sí.
2: Para que no se salga del papel de horno, lo metes dentro. Y si tu air fryer te da la opción de bizcocho,
1: si no
2: tienes que jugar con la temperatura.
1: Hasta luego.
2: ¿No? El caso es que, bueno, si te pone bizcocho, que la mía pone bizcocho.
1: Madre mía, pues sí, luego me das la marca.
2: Sí, no la voy a decir en antena porque la culpa la tienen, ya te digo, 20 o 30 euritos más.
1: Fíjate.
2: Pero merece la pena.
1: Pues sí.
2: El caso es que le das a bizcochito y sí. ¿Qué hacemos?
1: Esperar, ¿no? En que salga recién hecho.
2: No, Sandra, nos vamos a ver la serie.
1: Ah, bueno, que se queda ahí con el asesinato.
2: Estamos con
1: el,
2: claro, estamos ahí con el, o nos vamos a leer un libro, seguimos con el libro.
1: Claro que
2: y dejemos, sí. Y dejamos que la máquina trabaje sola.
1: Sí, sí, sí. Te voy a hacer una pregunta. Tú cuando le echas, me decías, plátano, las pasas y eso, ¿no se te van al fondo?
2: No, además, ¿sabes lo que pasa? Que la manzana se funde. Y el plátano, y le das así como un. Es un toque así
1: meloso.
2: Como a crema.
1: Claro, cremoso.
2: Tal.
1: ¿Y las pasas también? ¿No se te van al fondo? Yo es que cada vez que hago en plan con
2: ¿se arándanos. ¿Se te va todo al fondo?
1: Se me va al fondo. Nueces, al fondo. Pepitas de chocolate.
2: No, a mí se me quedan las nueces encima.
1: ¿Sí?
2: Claro que es lo que busco.
1: Pero lo echas en la mezcla, entonces no. Cuando ya lo has metido.
2: No, claro. Cuando ya he terminado. O sea, ya cuando he volcado ya la masa.
1: Sí.
2: En el papel de horno. Entonces ya por encima. Le echo la.
1: Uh-huh. Vale.
2: El cacahuete picado y el.
1: Sí, sí, sí.
2: Y las pasas también, si es posible, por encima, porque luego se te van a colar efectivamente un poquito.
1: ¿Verdad?
2: Hacia adentro.
1: Es que a mí se me va siempre para abajo.
2: Pero, oye, tú has dicho, has oído lo de. Métele, clávale un cuchillo y cuando.
1: Salga limpio.
2: Salga limpio. Oye, pues con la air fryer y con el modo bizcocho.
1: Nada.
2: Sabes que le vas a meter el cuchillo y va a salir. Pero una vez tuve un problema, porque no sé si abusé mucho de la levadura o algo de eso, que sabes tú que el cajón del air fryer tiene una altura y cuando fui a sacar el bizcocho no podía sacarlo porque había subido tanto que se quedó pegado en la parte de arriba.
1: Dios.
2: Y no, pero oye, te sale un bizcocho más bueno, más rico. O sea, y ya te digo, aquí sí, es cuestión de mezclar con cariño todos los ingredientes. De no utilizar azúcar, utilizar miel y con esa fruta, con esa manzana, ese platanito y las pasas y tal, te sale, bueno, el único problema que tiene es que al final me lo como yo solo.
1: Sí, ¿no?
2: Sí, porque mis hijos y al principio, ¡ay, qué bueno, qué rico! Y se comen un trozo. Pero ya como van al gimnasio y tal, y todo el mundo se quiere cuidar, pero si no lleva azúcar y tal, ya, pero no sé qué, lleva harina, no sé qué, tal.
1: Hidrato.
2: Y al final hago un bizcocho, queda medio. Y sabe quién se lo come, ¿no? El nene.
1: Madre mía.
2: El nene. Entonces lo hago de vez en cuando.
1: Bueno, de vez en cuando, está bien.
2: Y ya está.
1: Aparte, hemos montado ahí un menú muy bonito, muy saludable, muy fácil de hacer para cuando tengamos invitados. Porque tú pones ese pedazo de bizcocho y un café.
2: Hombre.
1: De postre y luego anteriormente de entrante esa verdura en tempura así con los jarrones. Oye, me has dado una idea que me encanta.
2: Oye, por cierto, le voy a mandar un saludo a una oyente nuestra que es la reina de los bizcochos. Se llama Fina Marín y no sé cómo lo hace, pero
1: ¿sí?
2: Hace unos bizcochos caseros que suben y suben y suben y aquí ha traído más de uno y es impresionante lo buenos que están. ¿Y cómo le sube el bizcocho? Porque yo cuando en la air fryer sí me sube,
1: sí.
2: Pero cuando lo hago en el horno, o sea,
1: ¿no?
2: Lo veo que sube, y luego hace así, y se desinfla. Digo, la madre que te parió.
1: Y
2: digo,
1: se queda torta.
2: Pero sí, estaba subiendo. Entonces, algo tiene la air fryer.
1: Fíjate, con la misma receta y todo.
2: Con la misma receta y todo. O sea, yo lo pongo en el horno y empieza a subir. Lo estás viendo por el cristal, ¿no? Y digo, oh, qué pedazo de coche me está saliendo y tal. Y luego, cuando ya está a punto, que le has clavado el cuchillito y tal, está todo perfecto, apago el horno y hace así.
1: Oh.
2: No está malo, pero ya no se ha quedado tan levantado como se que como los bizcochos de nuestro oyente Fina Marín.
1: Madre mía, que, tengo que ver yo ese bizcocho.
2: Bueno, y quien lo hace muy bueno también es María Jesús.
1: María Jesús es que tiene una fama.
2: Te hace empanadilla, que te hace de todo.
1: Sí, sí.
2: En fin. Pero bueno, en fin, espero que hayan tomado nota. Ya sé que no he inventado nada, pero por lo menos lo he intentado.
1: Oye, a mí lo del jarrón con... no lo había escuchado nunca. A lo mejor mucha gente sí, pero yo no. Y lo voy a hacer, ¿eh? Te mandaré, bueno, te enseñaré fotos.
2: Te voy a decir que no es cosa mía, ¿eh?
1: No.
2: Que lo he visto en un restaurante. Que fuimos y digo, ¿y esto de los jarrones aquí, esto mola? Y entonces busqué en mi casa un jarroncito de cristal que tengo ahí muy chulo.
1: Sí.
2: Y lo he adaptado y cada vez que lo hago... Oye, es que le da toque, ¿no? O
1: sea, le da,
2: es lo que tú dices.
1: O sea,
2: tú llegas y pones dos jarroncitos.
1: Totalmente.
2: Con tu ramito ahí de palitos de verdura en tempura.
1: Sí,
2: y
1: sí,
2: queda...
1: Sí. Y ya si pones el tarrito individual de la salsa, quedas como Dios.
2: Sí, sí,
1: dices,
2: sí, sí.
1: Joder,
2: sí.
1: Esto es clase, ¿eh?
2: Claro, totalmente.
1: A mí me ha encantado la idea. Esa yo también te la voy a copiar a ti. Tú la has copiado y ahora te la copio yo.
2: O sea, hay que comprar tarritos de... Si, por ejemplo, vas a poner tres salsas,
1: sí.
2: Tarritos individuales para cada comensal.
1: Sí, sí, sí, así
2: para, ya puedes mojar el palo todo lo que tú quieras en tu
1: chupetearlo,
2: salsa.
1: Y chupetearlo ahí
2: y lo que tú quieras. Y lo que tú quieras. No, pues, a mí hay un aperitivo que me gusta mucho.
1: ¿Cuál?
2: Que es muy simple. Es abrir una bolsa de patatas fritas y volcarle una lata de mejillones.
1: Oh, eso se llama volcar.
2: Está muy bueno,
1: ¿no?
2: Pero en hazlo casa, con 5 o 6 invitados.
1: Oye, bueno, ya... Voy a chupetear los dedos del cabeche, ¿no?
2: O sea, te lavan las manos dentro del plato.
1: Y cuando ves que alguien la chupa así.
2: Y está muy bueno, pero no, pero yo he visto aquí la gente meter la zarpa, ¿me entiendes? Y cogerlo. En fin, no lavamos mucho las manos en ese tipo de aperitivos. Entonces.
1: Ya no lo voy a volver a ver igual, ¿vale?
2: En fin.
1: Dios mío.
2: Dice, hay que ver los querozos que eres para todo, ¿eh?
1: No,
2: ¿qué
1: no
2: puede ser?
1: A mí, yo nunca he sido así hasta que vino el COVID. Ahí ya me di yo cuenta de la vida y los gérmenes y las bacterias, ¿eh?
2: Sí, sí, sí, sí,
1: sí. Todavía soy un poco libre porque yo todavía le doy a los botones con el dedo y no con el nudillo. Pero sí que es verdad que hay cierto respeto ya a la higiene, ¿no? Sobre todo cuando comemos.
2: Oye, te tengo que dejar porque te está esperando José Antonio Pedroza en la DGT.
1: Ajá.
2: Dale recuerdos de mi parte, te da recuerdos tu amigo Bartolo. Sabes que José Antonio Pedroza, no sé si nos estará escuchando, pero nunca ha venido a Murcia.
1: No me digas.
2: Sí, entonces tenemos que invitarlo un día, ya se lo he dicho, vente para Murcia cuando tú quieras y degusta nuestra riquísima gastronomía, como tiene que ser. Enseguida Sandra va a conectar con la DGT. Y vamos a saber cómo se circula en estos momentos por la red de carreteras de la región de Murcia, porque es muy importante. Y vamos a ver a quién tenemos hoy. Hombre, esta mañana estaba José Antonio Pedroza. No
1: vamos
2: sabemos
1: a ver si sigue ahí.
2: Si sigue ahí al pie del cañón, porque es verdad que ellos son unos fenómenos porque atienden un montón de emisoras de toda España. Imagínense, en Murcia, solamente en Murcia hay casi 100 emisoras. Imagínense. En el resto de España para atender a todas las emisoras y para decirnos cómo se circula en cada momento en la red de carreteras. No sé si tenemos ya conexión, Sandra.
1: Sí, ya ¿sí? tenemos conexión con, y efectivamente, José Antonio Pedroza. Muy buenos días.
4: ¿Qué tal? Muy buenos días, compañeros. Pues hasta ahora, circulación por el momento tranquila. Las carreteras de la región ya con tráfico fluido y cómodo y sin grandes complicaciones en esas carreteras ya murcianas. Al igual van a encontrar despejados los accesos tanto a Murcia capital ya como al resto de núcleos urbanos y no registramos grandes incidencias que puedan llegar a complicar la circulación. Como siempre, eso sí, les pedimos mucha precaución al volante.
2: Bueno, oye, José Antonio Pedroza, perdona un momento porque estamos haciendo un programa de cocina y le he dicho a mi compañera Sandra que tú todavía no has venido a Murcia y te estás perdiendo lo mejor de la gastronomía murciana.
4: efectivamente. ¿Qué es lo mejor de la gastronomía murciana?
2: ¡Buf! ¡Madre mía!
1: No sabría yo qué decirte.
2: Bueno, la típica marinera, el pastel de carne, que
1: claro,
2: no puede faltar.
1: El aperitivo marinera no te la puedes perder.
2: José Antonio tiene que venir a Murcia.
1: Y unos buenos michirones. Para mí es... Y si te gusta el plato de olla, la olla de cerdo.
4: ¡Wow! Madre. Me encanta.
1: Eso es... Pues que sepas que la olla de cerdo es imprescindible, pues, cuando vengas.
2: Ya sabes que, José Antonio, estás invitado.
4: Muchísimas gracias. Visita obligatoria, tengo que ir pronto. Muchas gracias, compañero.
2: Un saludo, hasta luego.
1: Hasta luego.
2: Bueno, y Sandra, yo te dejo porque voy a... En 5 minutos entramos con la hora romántica.
1: Madre mía, si es que no paramos.
2: Venga.
1: Bueno, vamos a ver unos mensajes y nada, prepárate que sales. Calienta.
2: Venga,
1: que sales.
2: Al ataque.
1: Pues nada... Aquí en Radio Sintonía seguimos. Ahora nos vamos con unos mensajes. Yo me despido, os dejo con toda la energía que tiene Bartolomé Martínez y Ale, a seguir aquí en Radio Sintonía.
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1: Bueno, ¿qué tal? ¿Cómo estamos? Saludos, buenas tardes, bienvenidos a la hora romántica. Más de uno y más de una estará diciendo, pero si hoy es el lunes. Bueno, como resulta que mañana es fiesta, hemos dicho para equilibrar la balanza, adelantamos la hora romántica y así esta semana tendremos las 2 horas románticas y 2 horas de copla a copla. No sé si os parece bien. Saludos de Pepe Invernón, de quien nos habla Bartolomé Martínez. Enseguida abrimos nuestra línea de teléfono 968-890010 y también nuestro número de WhatsApp. Eso será enseguida dentro de un ratito y para arrancar lo vamos a hacer con uno de los grandes, Leo Dan, y Te he prometido.

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0: Bueno, impresionante, Leo Dan. Tenemos un especial que hicimos cuando falleció Leo Dan. Y es impresionante porque es uno de los programas más reproducidos de todos lo que hemos hecho en el apartado de Con la Música a Otra Parte. Vamos a saludar a una buena amiga que hace tiempo que no hablamos, Mari Carmen Sánchez. Buenas tardes.
1: La verdad que sí, muy buenas tardes. Turista. Mira, me ha gustado mucho. Bueno, es que me gusta Luis Miguel, me gusta a mí mucho. El programa de esta mañana me ha gustado. Y nada, me ha gustado que ponga hoy la esta romántica, porque yo, si digo, si es de atrás, no llamo. Es que me gusta llamar a mí a la romántica.
0: Bueno, es que como mañana es fiesta, digo.
1: Y ya, lo veo muy bien.
0: Claro. Y ya está, bueno. Mañana, ¿qué vas a hacer? ¿Te vas de fiesta tú también o...?
1: No, hijo, este año estoy de baja para todas esas cosas.
0: Estás
1: no
0: castigado.
1: He ido ni a ver la Virgen de la Fuensanta, que me he quedado con un jipo que pa' qué, pero no he ido. Que me perdone, pero este año no he ido a verla. La vi cuando estuvo aquí en Jabalí Viejo y la Llora, pero ahora no he ido a la catedral, no he ido a verla. La he visto por la tele.
0: Bueno.
1: Al año que viene, si Dios quiere, como esté bien, no me voy a perder nada de nada. De bueno. Viaje y de todo. Este año estoy de baja, hijo.
0: Bueno, yo sé que a ti te gusta viajar y yo es lo que siempre recomiendo. Es que como viajar no hay nada, ¿eh?
1: Yo mira lo que te digo, es que me encanta. Y cuando veo gente que viaja por ahí, me da gusto también. Porque ya que ya no puedo yo viajar por ahora, pues me da gusto que la gente viaje.
0: Bueno, pues yo recomiendo tú, fíjate, a una obrica de aquí un poquito más.
1: Pues claro, tenemos, fíjate, pues hay cosas muy bonitas.
0: Claro,
1: aquí,
0: Altea, ahí lejos. Calpe, hay un montón de sitios muy chulos para verlo, para disfrutarlo.
1: Pues claro que sí.
0: Oye, que te puedes ir a la otra punta del mundo, al otro lado, nada.
1: Pues, si es que hay que llevarlo todo para adelante.
0: Efectivamente. Pero, por ejemplo, ¿cuánto tiempo hace que no vas a Barqueros?
1: No he ido nunca.
0: No, pues fíjate, de aquí a media horica.
1: Está en Librilla y todo eso, pero en Barcelona no está. No, pero que hay cosas muy bonitas por aquí cerca sin tener que coger aviones, ni conducir mucho, ni nada de eso.
0: Bueno, oye, Mari Carmen, hoy seguramente me vas a pedir alguna canción.
1: Hoy te voy a dejar que me sorprendas.
0: ¿Qué?
1: Tú.
0: Pero bueno.
1: Porque tú sabes mi gusto, así que la que me ponga, me gusta. No, hoy no te voy a pedir ninguna.
0: Mira, te voy a poner la canción de un señor francés, pero que la canta un español.
1: Pues nada, muy bien.
0: El señor francés se llama Gilbert Bécaud, el hombre de los 10.000 vatios.
1: A mí me gustaba mucho.
0: Bueno, te puedo decir que es uno de los compositores que en el resto del mundo, ahora con internet es muy fácil tenerlo todo a mano, ¿no?
1: Ya, pero a mí me gustaba mucho Gilbert Bécaud, mucho.
0: Claro, pero la gente estaba esperando a ver lo que sacaba Gilbert Bécaud para hacer su versión en América, en Inglaterra. Sí. Y para mí, la mejor versión que se ha hecho de su canción, Lo Importante es la Rosa.
1: Ah, muy bonita. ¿Y quién la canta? ¿Por qué me la va a poner?
0: Por Diango.
1: También. Sí, es que me gusta toda clase de música, me gusta.
0: Oye, hablando de gustar, ¿qué vas a cocinar hoy?
1: Estoy haciendo arroz, costilleja y pechuga, porque a mis nietos les gusta la pechuga y a nosotros nos gustan las costillejas. Y estoy viéndolo, bueno, porque me gusta, como dices tú, que parecen de dinosaurio las costillejas ahora.
0: Sí.
1: Estoy viéndola, pero bastante tiempo, porque a mí la carne tiesa no, que no me gusta, tiene que estar cocida y bien hecha.
0: Bueno, Mari Carmen.
1: Que saluda a mi prima Pepita, que está la muy morenica de la playa, que ha estado por ella y por mí, porque yo no le he visto la cara a la playa este año.
0: Bueno, Pepita nos tiene abandonados, ya no nos llama.
1: Ya ves cómo te llama. Esta mañana he visto en el súper a Paqui Lorente.
0: ¿Ole?
1: Y esta mañana no nos da tiempo de hablar por esta mañana, digo, claro, he llegado después de las 10:30. A Carmen Campos, a su prima Santi, a Antonio, ya le he puesto un WhatsApp, que tiene un nieto precioso, la enhorabuena a él y a toda la familia, que cuando viene un niño es la mejor.
0: Hombre, la alegría.
1: Es la alegría de la casa, sí, es verdad. Yo pocos tengo ya mayores, pero cuando los tenía pequeños disfrutaba mucho con ellos.
0: Hay que tener por lo menos cada uno 5 hijos.
1: No, esta la vida es muy mala, nene. Esta la vida es muy mala.
0: Más de una mujer que me estará escuchando y dirá, si lo vas a tener tú te si no la cosa cambia. Bueno, te dejo con Diango. Que te dejo con Diango.
1: Un abrazo para ti y me gusta mucho que hayas vuelto y escucharte.
0: Muy bien. Oye, y un abrazo también y un saludo para Vicente, ¿eh?
1: Hombre, aquí lo tengo a mi
0: porque
1: lado.
0: Porque tú ya sabes que donde va Vicente...
1: Va la gente.
0: Va la gente, efectivamente. Un abrazo.
1: Igualmente, Bartolo.
0: La mejor versión del tema de Gilbert Bécaud, Lo importante es la rosa, Diango.

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0: Ay, me emociono escuchando esta gran canción del hombre de los 10.000 voltios, el gran Gilbert Bécaud, en lo que es para mí una de las mejores versiones, que es la de Diango, que el hombre vino a actuar aquí a la discoteca Spring, que estaba en la entrada de Jabalí Nuevo, y al final no actuó. Cosas que pasan. Carmen Campos, buenas tardes.
2: Aquí te estaba esperando a ti. Es que el viernes, no abrió el micrófono y no pude felicitar a mi hija y a mi nieta, que era María.
0: Ay, ay, ay, ay, ay, que no puede ser. Pues
2: no,
0: ahora...
2: Puse poco, una vez nada más, y pues estará roto o algo.
0: Pues algún problema habría. Algún problema habría.
2: Seguramente.
0: Bueno, pues ahora es el momento.
2: En primer lugar, quiero felicitar a mi nieto. Cumple, ahora las dos cumple 18 años.
0: Toma ya, mayor de edad.
2: En la Facultad de Medicina.
0: ¡Ole!
2: Y lo más gracioso, que como saca matrícula de en el instituto, este año no paga, el primer año no paga matrícula.
0: Toma ya.
2: Sí que paga 50, bro.
0: Hombre, eso sí da gusto, ¿eh?
2: Porque... Claro, yo soy amigo de muchachos, ¿cómo has podido entrar con 18 años ese? Porque no te puede entrar.
0: Oye, pues enhorabuena.
2: Estudia mucho.
0: Enhorabuena, hombre, porque...
2: Estás ya conmigo aquí en mi casa.
0: Es una gran proeza, ¿eh? Y ahora que se prepare porque va a tener que estudiar mucho.
2: Pues claro, viene su estamina del carnet de estérico del coche.
0: ¿También?
2: Y sí. Pero... Y después cuando pueda, pues, se sacará el coche, porque son prácticas ya, cuando pueda, está estudiando cuando pueda.
0: Bueno, oye, ¿cómo se llama?
2: Se llama José López Martínez.
0: Pues le mandamos un saludo, y que muchísima suerte, y que eso, dentro de poco...
2: Mucho, bueno, con la carrera, mucho estudiar, mucho.
0: Bueno, pero nada, oye...
2: Con... Yo creo que esa carrera es lo que quiera.
0: Con paciencia, al final, ya verás
2: claro.
0: Cómo...
2: Es buena persona y tiene paciencia, no es... tiene sí.
0: Bueno...
2: Ya casi lo he dado a mi hija y a mi nieta y a todas las Marías. Y ayer fui la Virgen de la Fuensanta. Que mucha gente celebrando, pero fue allá porque lo vi en la radio. Que la Virgen de la Fuensanta es el domingo siguiente a la Virgen de la Santa María. Saludo a mi prima Santi, que es el cual se lo celebra ayer, que fue la Virgen de la Fuensanta. Y a Maricarmen también, que me ha saludado. Y a toda la... porque ahora tengo prisa, estoy con la comida. A todos los oyentes, a mi amiga de la abuela de la cantería y a todas.
0: Bueno, Carmen Campos, muchas gracias por tu llamada.
2: Bueno.
0: Un abrazo.
2: Hasta otro día llamaría y eso a la gente.
0: Muy bien, muchas gracias Carmen Campos, con ese nieto, futuro médico, enseguida también carnet de conducir. Es un fenómeno, claro que sí. Y aquí está... Manolo Otero. Madre mía, ¿quién habría de pensar? Es uno de los... grandes galanes.

0: En Radio Sintonía se oye su voz. Manolo, al micrófono, es arte puro. Un faro brillante, claro y seguro, que alegra las horas al ritmo de hoy. De prosa elegante y verso feroz, reparte poesía sin un conjuro y revoluciona la radio. Eso te lo juro. Manolo Martínez Blanca, buenas tardes.
1: Bonito verso, muy buenas tardes a todos, ¿qué tal?
0: Fenomenal, contento de tenerte en antena.
1: Gracias, lo primero, un beso a mi madre que me está escuchando, que la quiero mucho, que tenemos de comer potaje de garbanzos y tocino de la cocina de Ana.
0: ¡Ole! Madre mía, un día de estos tenemos que llamar a nuestra buena amiga Ana, de la cocina de Ana, para que nos dé alguna recetita en antena.
1: Claro, hombre. Estás invitado. Lo segundo, felicitar a Isabel Ruiz, que... Ah, espera. Mejor lo pospongo. En segundo lugar, felicitar a todos los oyentes y a toda mi familia y amigos, y que pasen un buen día del monte mañana. Y saludo a Katy y a todos los radioescuchas, a Fina, a Antonio Raúl, a todos, si me lo permites. Claro. Y tercero, ¿me permite un minutico si es posible?
0: Claro. Cuando tú quieras.
1: 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Y es tan descontenta mi desilusión, pues siempre me engañas, pese a todo, te quiero. 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Sobre este improvisado.
0: Bueno, Manolo, querrá acertar una canción. Fíjate que te voy a dar un 99,99.
1: Vale, pues vamos con ello, si no te importa mucho.
0: Hombre, si fallas aquí, Manolo, yo me retiro. No puede fallar. Atento.
1: Tu amante o tu enemigo, año 84, Miguel Gallardo.
0: ¡Yuhu! Correcto, sí señor. Aquí no podía fallar. El gran Miguel Gallardo.

0: gran Miguel Gallardo, una de las pocas canciones que no compuso él, pero que sí que es verdad que su versión hizo todavía mucho más internacional este tema. Vamos a saludar a María, que la tenemos en Sangonera, La Seca. María, buenas tardes.
1: Buenas tardes.
0: Que, por cierto, te felicitamos con retraso.
1: Claro, muchas gracias. A eso llamo, porque no se podía llamar el viernes.
0: Ajá.
1: No sé, él puso todas las canciones que le gustaron, todo de conjunto, y ya está.
0: Bueno, bueno. Entonces, bueno, pero lo hacemos con retraso, con un poquito de unos días después, pero bueno, saludamos igual y felicitamos.
1: Sí, pero hizo lo que a él le gustó. Y ya está.
0: Bueno, le damos un pequeño tirón de orejas.
1: Bueno, yo me felicito yo.
0: Uh-huh.
1: Y ya está. Y yo te doy una felicitación a ti por la charla que has dado.
0: ¿Qué charla he dado yo?
1: ¿Qué charla has dado? Pues menuda propaganda le has dado a la comida.
0: Ah.
1: A la olla esa, como sea.
0: El frito de tomate y todo el lío que hemos... Bueno, en fin. Bueno, ahora sabes tú que se cocina con aparatos modernos.
1: Sí, mi hija tiene.
0: Y cocinan los aparatos y nosotros mientras estamos leyendo, viendo la tele.
1: A mi hija se la regalaron.
0: Muy bien.
1: Pero ella no hace muchas comidas.
0: Uh-huh. Oye, pues María, no sé si quieres saludar.
1: Pues saludo a todos los oyentes, uh-huh, a mi familia, a todos vosotros, a Pepe Navarro, y yo quiero que me ponga la canción, como hoy es de...
0: Romántica.
1: De romántica, Princesita de Ojos Azules.
0: ¿Cómo era? Princesita de Ojos... No, así no era. No, bueno.
1: Pero Alfredo, creo...
0: Sí, pero estoy intentando cantarla yo, pero no me sale.
1: Porque la pone poco.
0: Princesita, espérate que la estoy buscando, de ojos azules y labios de gran... No, esta no es. De ojos azules, azules y ponemos Alfredo Kraus.
1: No sé.
0: Sí, claro. Espérate, que la estoy buscando por aquí. Que esta canción, ¿sabes? Que le gusta mucho también a Bebida Nicolás.
1: Sí, ya lo sé.
0: Bien. Y pues como a ti te apetece escuchar...
1: Sí, ya nos conocemos todos.
0: Bueno.
1: Aunque sea por la radio.
0: Pues la tengo ya preparada y como el otro día fue tu santo, pues te hacemos este regalito musical para ti y todos los amantes de Alfredo Kraus.
1: Venga, muchas gracias. Y ya te digo, ha hecho una mañana muy buena.
0: Os he dado la paliza,
1: No, está muy bien.
0: Luego te voy a regalar una canción a ti, que te llaman María, y a todas las Marías que nos escuchan.
1: Muy bien, creo que yo.
0: Bueno, un abrazo.
1: Venga, muchas gracias.
0: Hasta luego. Oh, Princesita, Alfredo Kraus.

0: La 1:34 PM, vamos a saludar a un buen amigo. Manolo, buenas tardes.
1: Buenas tardes.
0: ¿Tú prefieres que te llame Manolo o Manuel?
1: A mí me será igual, yo no tengo manía con los nombres, ni con uno ni con otro, son míos los dos.
0: Bueno, bueno, es que a mí me pasa como a ti, a veces me llaman Bartolomé, otras veces me llaman Bartolo, otras veces Bartolín, me llaman de todas formas.
1: Y tú, como eres buena persona, te será igual lo que te llames, tu nombre tú.
0: A mí me da lo mismo.
1: Y más si las cosas se dicen con gracia, con un poco de respeto y cariño.
0: Efectivamente. Bueno, Manolo, cuéntame, ¿cómo van las cosas?
1: Pues vamos a ver, ya he felicitado antes la otra canción a todas las Marías, mi hija es María, que el día 12 de este mes, o sea, ya, por supuesto. Uh-huh. Hoy tengo el cumpleaños de mi otra hija, que cumple ni más ni menos que 46. Uh-huh. Y quería felicitarla porque después viene otro santo el día 18, después viene otro santo el día 23, y son muchos santos y muchos cumpleaños.
0: Pero bueno, Manolo, tú ya sabes que cada día que tengas un evento, en una celebración, tú nos puedes llamar con toda tranquilidad para felicitar.
1: Ya lo sé. Eso por encima de todo es el respeto y la tranquilidad de poder entrar a todos los sitios que vayas por la puerta grande.
0: Uh-huh. Bueno,
1: todos los sitios que vaya uno.
0: ¿Y esta buena amiga que cumple 46 años, cómo se llama?
1: Noelia.
0: Oh, madre mía, entonces me lo pone muy fácil.
1: No, es la canción de Nino Bravo, que es Noelia, Noelia, se puede decir que estoy también.
0: Por eso te digo que me lo pones muy fácil, porque
1: Muy fácil. Y quiero que ponga otra para otra, no sé qué me sienta, y que la otra cumplió, bueno, fue su santo antes de ayer, y como fue fiesta y no me pescó aquí, ni la felicité, me pescó un poco liado.
0: Uh-huh. ¿Y cómo se llama?
1: Eso es así.
0: Uh-huh. ¿Y la otra cómo se llama?
1: Y por supuesto, a los que sean obedientes, y a la Maricruz, que también es su santo hoy. Uh-huh. A los que sean Maricruz, también es su santo hoy.
0: Oye, pues tú fíjate que va a sonar Nino Bravo dos veces, porque tenía pensado poner, dedicarle la canción a todas las Marías, la de Nino Bravo, esa que dice, ¿te acuerdas, María?
1: Sí, pero esa canción es de las más regulares que tiene.
0: ¿Sí?
1: Esa que tiene muchas mejores. Un beso y una flor, primero pone un beso y una flor y después Noelia.
0: Venga, pues vamos a escuchar a Noelia y luego escucharemos esta dedicada a todas las Marías. O ponemos otra de para María. Mira, tengo otra pensada de María, que a lo mejor también, para no repetir, vamos a empezar con Noelia y luego ya te iré contando.
1: Pues ya está, pero ya sabes que un beso y una flor es preciosa.
0: Hombre, si es que Nino Bravo tiene tantas canciones, mi
1: no,
0: tierra...
1: No, pero un beso y una flor es la palma de la palma.
0: Claro, pero a mí me gusta mucho la de Contigo soy feliz, que te pone las pilas cuando la escuchas.
1: También, pero tú pon un beso y una flor que te se ponen las carnes de gallina, ¿eh? Excepcional. Y mucho cariño a la Billy, a Ana de la Paz, es decir, a todos los oyentes que lo digan siempre con cariño, que todo pasa y todo llega, y hay que tener una sonrisa y una felicidad siempre en la cara.
0: Bueno.
1: Y muchas gracias por todo el mundo.
0: Muchas gracias a ti, Manuel.
1: Venga.
0: Un abrazo, y aquí está Noelia para Noelia.

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2: Es una señora muy guapa, pelo rubio, los ojos más grandes que los faros de un 600, azules como el cielo, piel morena porque ha estado todo el verano en la playa, y su nombre es Pepita Nicolás. Buenas tardes.
3: Buenas tardes, Bartolo.
2: Bueno, oye,
3: vaya presentación que me has hecho, hijo mío.
2: Hombre, a lo grande. Oye, que vaya veranito que te has tirado, ¿eh?
3: Sí, yo, pero yo lo que pasa que estoy en la playa, pero no bajo a bañarme. Porque donde mi hija está, está muy alto y hay muchas escaleras y yo no puedo subir ni bajar escaleras. Yo me baño cuando ellos me bajan a la piscina. Y en casa, como es natural.
2: Sí, sí, sí. Bueno, pero ya...
3: Le digo a mi prima que no estoy morena. Estoy natural.
2: Bueno, es que el baile de la... el moreno de la piscina... Es más chocolate.
3: Sí. No, pero ojo también pocas veces porque me tienen que llevar en el coche. Porque es que yo estoy, o por desgracia, porque no puedo andar mucho y tengo que andar con el andador.
2: Bueno.
3: Así es que, pero bueno, he estado allí, cambiado de ambiente, he estado acompañada y muy a gusto porque he estado muy bien servida y muy bien atendida.
2: Muy bien. Oye, ¿y nos has escuchado alguna vez?
3: Hombre, pero si yo he puesto WhatsApp diciendo que lo escuchaba desde la playa. Tenéis dos o tres WhatsApp míos que lo he dicho que estaba oyendo la radio desde la playa.
2: Sí,
3: así
2: sí.
3: Es que o no veis los mensajes.
2: No, no, que
3: o
2: sí.
3: Vosotros sabéis lo que hacéis.
2: No, no, que te hemos saludado desde aquí, que lo sé, pero digo, pues claro.
3: Es que sí. Si tengo la radio vuestra que me la sacó mi nieto por internet aquí en el móvil y la oigo por el móvil.
2: Olé. ¿Cómo se llama tu nieto?
3: Mi nieto se llama Félix. Ah, y otra cosa que os tengo que decir que no lo había dicho. Soy bisabuela hace ya más de 2 meses.
2: Pero Pepita Nicolás, madre mía.
3: Y es que siempre que llamo se me olvida. Pero soy una bisabuela ya. Fíjate qué vieja.
2: Enhorabuena. No, no, oye, no todo el mundo puede decir que es bisabuela o bisabuelo.
3: Pues sí, yo, gracias a Dios, yo lo soy. Lo he conocido... Gracias a Dios.
2: Pues enhorabuena. Pepita, no sé si quieres saludar a alguien.
3: Hombre, claro, porque ya que llamo, además, te tengo que decir que tú le has pasado ya a mí también a Pepe Pernón. Así que no os tengo olvidado, que los tengo bien presentes.
2: Muy bien, muchas gracias, Pepita. Tú ya sabes.
3: Hombre, la radio vuestra para mí es lo primero.
2: Muchas gracias.
3: Escúchame, voy a saludar a mi prima que me ha saludado ella y por eso le digo que no estoy morena. Pero bueno, me conformo como estoy. Tengo salud, es lo principal.
2: Eso es fundamental.
3: A José Antonio Jiménez y un beso para su señora al cielo. Antonia Liza, a José Fabricazo, a Joaquina, a Rosalía Pastor, a José Fabricazo, no sé si te lo he dicho ya. Y a Marisol y a Paqui para Murcia.
2: Muy
3: y a
2: bien.
3: Vosotros los primeros también.
2: Pues Pepita Nicolás, muchísimas gracias.
3: Te voy a pedir una cosa.
2: A ver, pide.
3: Sí, que me pongan la canción que a mí me gusta, que hace mucho tiempo que no la has puesto.
2: Esa que dice, júrame.
3: La misma, si tú como la sabes, no te lo digo el nombre.
2: ¿Quieres que
3: lo sabes tú?
2: Espérate, es que la tengo. Un segundito.
3: Rafael Grau y Juan Pau.
2: Ya, pero es que tenía yo por aquí, a ver un segundito. Como hemos puesto ahora mismo a Alfredo Kraus, te voy a poner la versión de Juan Camacho.
3: Ah, pues Juan Camacho, la que tú quieras, pero pónmela, aunque me la quite, aunque sea a media, pero ponme un poquito.
2: Bueno, pero ¿por qué te la voy a quitar a medias?
3: Mira, pues nada, ponla entera, te la agradezco un montón.
2: Bueno, pero antes tengo que cumplir con las Marías, que había prometido que iba a dedicar una canción a todas las Marías, y enseguida te pongo la tuya, ¿vale?
3: Y mire, se me olvidaba una cosa. Ayer fue el cumpleaños de mi hijo mayor.
2: ¡Olé!
3: Que cumplió 62 años.
2: Toma ya.
3: Así es que, déjate que soy ya mayor ya todavía. Y a mí me falta un mes y medio, escaso, para cumplir los 88. Ya te llamaré yo para que me haga el programa.
2: Hombre, tú ya sabes que aquí nos gusta a nuestros oyentes tratarlos de lujo y cuando cumplen año y nos avisan, porque claro, si no nos avisan no nos enteramos. Pero si nos avisan...
3: Si no por aquí, por el móvil.
2: Bueno, no te preocupes, que si eso tendremos, como siempre, ese detalle contigo.
3: Muchas gracias, Bartolo.
2: Un abrazo.
3: Igualmente, hasta luego.
2: Hasta luego. Y hombre, para todas las Marías, al final vamos a escuchar una canción preciosa de Jairo que lleva por título Simplemente María y que se la dedicábamos de vez en cuando a nuestra buena amiga María, que siempre la tenemos presente, de la familia Ganga.

0: pasado. Muchas.
1: Qué bonita la canción de Jairo, Simplemente María, a todas las Marías que nos escuchan. Y vamos a saludar a una buena amiga que se llama Joaquina Vicente, que al igual que a otras amigas, hoy pues les está costando coger línea, pero es que solamente tenemos un número y un teléfono. Ay, Joaquina, buenas tardes.
2: Buenas tardes, corazones.
1: ¿Cómo estamos?
2: Pues mira, estamos que nos vamos para allá para ir con Juan, porque hoy muy tarde, porque he tenido que llamar a un hombre para que me arreglara el frigorífico, que el otro día con la nube se fue la luz y el frigorífico no va bien.
1: ¡Hala!
2: Menos mal que me ha dicho que no está roto, menos mal, porque bueno, si no me tengo que comprar uno nuevo.
1: Bueno, por lo menos, oye, eso que ganamos.
2: Eso que me ha ahorrado.
1: Efectivamente.
2: Y luego otro hombre que ha venido para otro documento, en fin, que llevo una mañana de historia, que para qué.
1: Madre mía. Bueno,
2: una mañana de historia, que para qué. Y he recogido la silla de ruedas de Juanjo también.
1: Mm-hmm.
2: De la ortopedia. O sea que voy hoy a requestarle.
1: Bueno, pero entonces al final, ¿para cuándo tenemos a Juan en casa?
2: Vamos a ver, ¿para cuándo vamos a tener ya para octubre? Para octubre ya estoy aquí en mi casa, si Dios quiere.
1: Bueno,
2: pero
1: pues.
2: Es que si no me dan el alta, la pido yo ya.
1: Bueno, ya falta poquito.
2: Sí, ya falta menos. Bueno, yo quería felicitar a todas las Marías, a María Andreu, a la madre de Paco este de la Puerta de Orihuela, que Dios la tenga en su gloria también.
1: Uh-huh.
2: Y todas las Marías que haya, porque no sé cuántas Marías habrá. Y decir que el jueves es mi cumpleaños, a ver si alguien se acuerda de felicitarme.
1: ¿El jueves? Madre mía, oye, tendremos que hacerte algo especial, ¿no?
2: Pues bueno, vosotros queréis, yo ya estaba oyéndolo.
1: Bueno, pues no te preocupes, que yo tomo nota y me lo apunto aquí en la agenda para que el jueves te hagamos un programita especial para ti.
2: Y decir que no solo Fina Marín ni María Jesús saben hacer buenas cocineras, que aquí en la emisora tenemos muy buenas cocineras.
1: Si eres como buena cocinera.
2: Y muchas.
1: Hombre, ¿sí? Yo sé.
2: Así que cuando digas buenas cocineras, métalas todas, porque nos da repelú.
1: Pero escúchame, pero que tú haces una tarta de piña, que bueno.
2: Yo le daré un día la tarta de queso y la de manzana.
1: No, si al final. Os veo con ganas de participar en el programa de Cocinando en Sintonía, que lo vamos a poner de nuevo en antena.
2: Sabes que siempre he participado.
1: Sí, es verdad. Que nos ha dado muy buenas recetas. ¿Eh?
2: Pues hay que hacerla y decir, y luego opinar.
1: Bueno, Joaquina, ¿quieres que te pongamos algo?
2: Un besico para todos los redoyentes, sin dejarme ninguno. Y un saludo para Invernón, que se pasen muy buenas vacaciones.
1: Muchas gracias, Joaquina, un abrazo. Y bueno, y vamos a ver que tenemos un WhatsApp de nuestra amiga María Jesús, a ver qué nos dice.
3: Bartolo, buenos días. Me alegro mucho que hayas pasado las vacaciones muy bien y que hayas empezado el programa tan gracioso como esta mañana y lo sigues haciendo hasta mediodía. Bueno, pues nada, mi motivo es para darle las gracias a todos los que me y a todas que me saludaron el otro día, que fue el día de mi santo. Yo me llamo María Jesús, pero lo celebro el día de la Virgen María. Bueno, Bartolo, muchísimas gracias.
1: Hombre, siempre gracias a ti, María Jesús, por tenernos en cuenta y por participar aquí en la Hora Romántica, en la Copla y en todos los programas. Son las 13 horas 52 minutos, tenemos 8 minutos por delante, los vamos a aprovechar bien, por ejemplo, escuchando a Anita O'Day y todo este clásico.

0: Ay, qué lástima que se nos está acabando ya el programa. Nos quedan 5 minutitos, ¿eh? Los vamos a aprovechar bien aquí, como no puede ser de otra manera, en la hora romántica.
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Nos tenemos que marchar. Saludos en nombre de Pepe Invernón, de quien te habló, Bartolomé Martínez. Que mañana pases un feliz día de fiesta. Y nos vemos el miércoles con la Copla Copla. Te dejamos con Roberto Carlos y Paco Galera. Paco Galera no canta, pero nos contará las noticias. De momento. Bueno, no canta de momento, luego ya veremos.

0: Alcantarilla volverá a sumarse este año a la Semana Europea de la Movilidad, que se celebrará del 16 al 22 de septiembre, reafirmando su compromiso con la sostenibilidad y la mejora de la calidad de vida en nuestro municipio. La Agencia de Desarrollo Local del Ayuntamiento de Alcantarilla ha confirmado la adhesión del municipio a esta iniciativa internacional que reúne a miles de ciudadanos en torno a un objetivo común: transformar la manera en la que nos desplazamos. La Cofradía del Santísimo Cristo Resucitado celebrará este domingo en la Iglesia de San Pedro un solemne acto en honor a la Virgen del Amor Hermoso, en el que se proclamará a la Dama Distinguida de Mantilla Blanca 2027. El presidente de la cofradía, Jacobo Martínez Romero, ha revelado en los micrófonos de Radio Sintonía quién es la persona elegida este año. En los próximos días arrancan las escuelas deportivas municipales, que este año llegan con novedades en su oferta formativa. La programación busca ampliar la participación de niños y jóvenes del municipio y reforzar modalidades que han tenido gran demanda en temporadas anteriores. Y en cuanto a la jornada deportiva de este fin de semana, en fútbol sala, el conjunto femenino de la Boca Telía viajó este sábado a Móstoles para medirse a las madrileñas, cayendo por 4-0. El Alcantarilla Fútbol Club jugó en casa frente al Pulpileño y no pasó del empate. Mientras que el Ozono Global Jairi sigue su preparación en una pretemporada que este fin de semana les ha llevado a jugar dos partidos amistosos. Todas estas noticias, junto a nuestras habituales secciones, se las contamos a continuación, aquí en Radio Sintonía. En Alcantarilla en este momento tenemos el cielo despejado y una temperatura de 29 grados centígrados. Arrancamos nuestro informativo de hoy. Alcantarilla volverá a sumarse este año a la Semana Europea de la Movilidad, una iniciativa que se celebrará del 16 al 22 de septiembre y que busca promover hábitos de desplazamiento más sostenibles entre la ciudadanía. La Agencia de Desarrollo Local del Ayuntamiento de Alcantarilla ha confirmado la adhesión del municipio a esta campaña, que cada año reúne a miles de ciudades de todo el mundo en torno a un objetivo común: transformar la manera en que nos movemos para mejorar la calidad de vida urbana. Alcantarilla se convertirá en un punto de encuentro para familias, ciclistas, escolares y vecinos interesados en descubrir alternativas de movilidad respetuosas con el medio ambiente. José Antonio López Olmedo es concejal de Desarrollo Económico y Proyectos Europeos y responsable de esta iniciativa.
1: Como todos los años, vamos a celebrar la Semana Europea de la Movilidad Sostenible, que va del 16 al 22 de septiembre este año. Y dentro de esa semana de la movilidad, pues queremos que esa movilidad sea para todas las personas. Y la Semana Europea de la Movilidad es la principal campaña de sensibilización que la Comisión Europea sobre la movilidad urbana sostenible. Y su objetivo es promover hábitos de desplazamiento más saludables, seguros, también accesibles e inclusivos, fomentando también el uso de medios de transporte alternativos al vehículo privado. El tema de la edición de 2026 es la movilidad para todas las personas, sobre todo poniendo el foco en la necesidad de garantizar opciones de movilidad accesible para toda la ciudadanía, independiente también de su edad o sus capacidades.
0: La programación de este año, inspirada en las actividades que han tenido gran acogida en ediciones anteriores, combinará propuestas educativas, recreativas y de participación ciudadana, con el fin de concienciar sobre la importancia de reducir el uso del vehículo privado y apostar por desplazamientos más saludables. El núcleo de esta propuesta va a ser la celebración del Día sin Coche, un evento que recuperará la calle Mayor para convertirla en escenario de actividades educativas y deportivas.
1: Y en este contexto el Ayuntamiento propone la celebración de diversas actividades dirigidas a toda la ciudadanía, con el objeto también de fomentar por la movilidad activa, la educación vial, que es muy importante también, la convivencia en el espacio público y los hábitos de desplazamiento que tenemos todos y que sean lo más sostenible posible. Entonces, tenemos el día de la celebración del Día sin Coche, que con motivo de la celebración del Día sin Coche, que es el próximo 20 de septiembre, pues se desarrollará una jornada de actividades vinculadas a lo que es la movilidad sostenible en diferentes espacios de nuestro municipio. Siempre

0: cogemos y cortamos una parte de nuestra calle mayor, que será en el tramo comprendido entre la plaza Adolfo Suárez y calle Sagunto, con el fin de destinar ese espacio público al desarrollo de actividades educativas, deportivas y la promoción de la movilidad sostenible.
1: Alcantarilla volverá a acoger una ruta cicloturista que recorrerá distintos puntos del municipio y su entorno, guiada por monitores especializados que explicarán cómo la bicicleta puede convertirse en un medio de transporte cotidiano, eficiente y accesible. Esta ruta estará abierta a participantes de todas las edades y será una experiencia segura y adaptada tanto a ciclistas habituales como para quienes pedalean de vez en cuando.
0: Empezamos tempranito con una ruta guiada en bicicleta por el río Segura, que saldrá desde el Parque del Acueducto a las 9 de la mañana y terminará la ruta a las 11 de la mañana, llegando a la calle Mayor. Y una vez que se termina la ruta en bicicleta, pues aprovechando de que la calle Mayor va a estar cerrada, ese tramo que he mencionado, pues se desarrollará la Feria de la Movilidad Sostenible, abierta a toda la ciudadanía, y dentro de las actividades que hemos preparado en ese espacio de la calle Mayor, pues vamos a tener el taller de mantenimiento y reparación de las bicicletas. Luego, para los más pequeños, se instalará un circuito de educación vial con vehículos a pedales dirigidos a niños y niñas de entre 3 y 6 años, con el objeto de acercar los conceptos básicos de seguridad vial de forma práctica y divertida. Y luego también tenemos el circuito de velocidad con ciclocar, que se habilitará un circuito de velocidad con ciclocar para mayores de 7 años y personas adultas, promoviendo la actividad recreativa vinculada a la movilidad activa.
1: Además, la variada oferta de actividades incluye también escalada, patinaje y juegos infantiles. El propósito, asegura el concejal Olmedo, es involucrar a los vecinos de Alcantarilla en una jornada de sensibilización con el medio ambiente.
0: También se pondrá un rocódromo portátil, que se instalará un rocódromo portátil con actividad deportiva. También vamos a tener actividades de patinaje, contaremos con la colaboración del Club Infinity Roller, que nos acompaña todos los años. También habrá una zona de ocio infantil, que se habilitará una zona compuesta por multicanchas deportivas, castillo hinchable y actividades recreativas y de animación. Va a ser una jornada, sobre todo para promover los desplazamientos a pie, en bicicleta y otros medios sostenibles, y sensibilizar también por los beneficios ambientales de la movilidad sostenible. Alcantarilla siempre se vuelca en esta semana de la movilidad y bueno, este año, pues el 2026, pues esperamos también tener ahí una afluencia de muchísima gente y que el tiempo nos acompañe como casi todos los años.
1: La Semana Europea de la Movilidad es ya una cita imprescindible con la sostenibilidad, la educación ambiental y la mejora de la calidad del aire en nuestro municipio, reafirmando con ello la voluntad del Ayuntamiento de Alcantarilla por seguir impulsando políticas y actividades que promuevan una movilidad más responsable, accesible y respetuosa. 14 horas, 11 minutos.
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1: La Cofradía del Santísimo Cristo Resucitado celebrará en honor a la Virgen del Amor Hermoso un solemne acto en el que también se proclamará a la Dama Distinguida de Mantilla Blanca para este 2027. Ya conocemos quién será la que reciba esta distinción, que simboliza el respeto, el afecto y la gratitud de la Cofradía hacia quienes mantienen vivo el legado devocional y cultural de nuestra Semana Santa. El acto se llevará a cabo en la Iglesia de San Pedro el próximo domingo a las 11 de la mañana. Jacobo Martínez Romero es presidente de la Cofradía de Nuestro Señor Jesucristo Resucitado de Alcantarilla y nos desvela el nombre de la dama distinguida, cuya elección, ha dicho, se ha fundamentado estrictamente en su calidad humana y valores personales.
3: Es nuestra obligación de seguir creciendo como cofradía. Se decidió el realizar un nombramiento a una figura femenina que tuviera grandes valores cristianos y grandes valores humanos. Y ese reconocimiento darlo con nombre de Dama Distinguida de Mantilla Blanca. Este año se ha decidido por doña Mari Carmen Mirete Moreno, que es mujer del coronel don José Ignacio, coronel jefe de la base aérea de Alcantarilla, pero no se lo damos porque sea la señora del coronel, sino que se lo damos por esos valores y esa humanidad que tiene, que es una grandísima persona, una grandísima mujer, y estamos muy muy contentos por la aceptación de ella a este cargo.
1: Jacobo Martínez nos ha asegurado que el nombramiento fue inesperado para ella, una sorpresa mantenida en estricto secreto por la cofradía, que pasó del asombro absoluto de su protagonista a la aceptación inmediata.
3: Pues claro, no se lo esperaba. Ella, pues como una persona muy humilde, pues decía, ¿y yo por qué? No se lo esperó. La verdad fue una sorpresa muy grande para ella. Cuando quedas con una persona y vas, claro, esto lo llevas en secreto, no le dices nada. Y un poco como lo sueltas así de sopetón, pues su sorpresa fue mayúscula y la aceptación pues estuvo al momento.
1: El acto que por primera vez organiza en solitario la cofradía de Nuestro Señor Jesucristo Resucitado se va a centrar en la veneración a la Virgen del Amor Hermoso y se estructurará como una ceremonia solemne donde se presentarán a los nuevos niños cofrades, se entregarán las medallas de la cofradía y se realizará el relevo de la Dama Distinguida.
3: La cofradía de Resucitado por primera vez en su historia va a realizar lo que es un acto en sí organizado por sí sola, porque el pregón de Navidad que organizamos lo organizamos junto al Ayuntamiento de Alcantarilla. Pero nosotros veníamos ya demandando lo que es el poder hacer un acto nuestro propio. Lo hemos enmarcado en honor a la Virgen del Amor Hermoso, nuestra madre. También llevamos otras partes, va a ser un acto, primero una homilía, que la realizará don José Antonio Moreno Granados. Después haremos la presentación de los niños de nuestra cofradía, que se han hecho hermanos, a la Virgen del Amor Hermoso. Eso también llega para seguir engrandeciendo nuestra cofradía. Se va a hacer imposición de las nuevas medallas que hemos realizado en la cofradía para mayordomo y directivo. Y ya seguidamente haremos la despedida de Nuria Guijarro como dama distinguida del 2026 y haremos ya el nombramiento y le daremos la distinción de dama distinguida 2027 a doña Mari Carmen.
1: La ceremonia reunirá a cofrades, vecinos y representantes de nuestra Semana Santa en una celebración que aspira a poner en valor el papel de quienes con su entrega silenciosa contribuyen a engrandecer las tradiciones que definen la identidad de Alcantarilla.
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1: En unos días se ponen en marcha las escuelas deportivas en nuestro municipio, que este año trae alguna novedad. Sandra Gambín.
4: Los niños y jóvenes de Alcantarilla ya tienen a su alcance una nueva temporada de las escuelas deportivas municipales. Una programación pensada para acercar la práctica deportiva a los más jóvenes y que este año incorpora además una novedad. El voleibol se suma a su oferta. El concejal de deportes, Antonio Martínez Griñán, explica cuándo comenzará esta nueva temporada.
5: El inicio de nuestra escuela deportiva 26-27, que será que empieza el próximo 1 de octubre en nuestras instalaciones deportivas municipales, bueno, como siempre con unos entrenadores y con unos resultados que tienen nuestras escuelas, nuestros clubes espectaculares, y todo aquel que quiera que su hijo haga actividad deportiva, bueno, en las mejores manos, pues deberá de venir a la Escuela Deportiva de Alcantarilla.
4: La propuesta reúne diferentes disciplinas deportivas para que cada participante pueda elegir la actividad que más se adapte a sus intereses. Entre las modalidades ofertadas se encuentran atletismo, ajedrez, baloncesto, fútbol, fútbol sala, tenis, pádel. Antonio Griña nos los detalla.
5: Este año empezaremos por el Club Sociedad Atlética, donde todo un club de atletismo, donde también tenemos el atletismo Atlón Alcantarilla, con un club espectacular. Todo aquel que quiera hacer ajedrez también podrá apuntarse a hacer ajedrez. En el pabellón Magrita tenemos una sala de ajedrez. Que quiera hacer baloncesto, pues a través de nuestra asociación Club Heiris, pues podrá hacer baloncesto. Todo aquel que quiera hacer gimnasia rítmica, pues bueno, tenemos nuestro club LB, donde en el pabellón Pedro Agustín podrá también hacer este deporte. Aquellos que quieran hacer tenis, pues tenemos nuestra asociación Racket Sport Murcia, donde, bueno, entrenadores son monitores y entrenadores, bueno, buenísimos. Que quiere hacer fútbol, pues bueno, pues tiene dos opciones, o el Club Deportivo Vistabella o el fútbol o el Alcantarilla Club de Fútbol. Luego tenemos dos clubes también de fútbol sala, dos clubes bastante importantes. Alcantarilla Deportivo FS, Si el que quiera ir a ese club a hacer fútbol sala, pues deberá de ir al pabellón Magrita. O el que quiera hacer fútbol sala y le venga mejor la zona, podrá ir al pabellón Asociación Amigos de Fútbol Sala, ahí en Entrevías, con el Alcantarillas CFS. Tenemos un club de pádel, que quiera hacer pádel, nuestro club pádel Alcantarilla, pues deberá acercarse al Polideportivo Municipal. Y como novedad este año tenemos el voleibol, el club que se llama el Club Deportivo Tortuga Ninja, y el todo aquel que se quiera apuntar, pues debería ir al pabellón José Antonio Avellán, que está situado junto al Colegio de la Salud.
4: Una programación que busca seguir fomentando el deporte desde las edades más tempranas y ampliar las posibilidades de elección para las familias de Alcantarilla. Para conocer todos los detalles sobre las actividades, horarios, edades e inscripción, la información se puede consultar a través de la web del Ayuntamiento de Alcantarilla y de la Concejalía de Deportes.
5: Como más, cualquier duda que tengan, entre la información que hay subida a redes o en los propios pabellones, también tendremos ahí puesto póster donde ponen las escuelas deportivas, contactos y todo. Podrán acercarse o bien a los pabellones o bien por la mañana a la Concejalía de Deportes para cualquier tipo de información. Y nada más, un saludo a todos los radio oyentes de la radio de Radio Sintonía y, como siempre digo, pues, Alcantarilla Deporte.
4: Así que si en casa hay ganas de practicar deporte, este puede ser un buen momento para echar un vistazo a la oferta de las escuelas deportivas municipales y descubrir cuál es la actividad que más encaja con cada niño o niña.
1: Gracias, Sandra. Vamos con los deportes.
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1: Este fin de semana ha sido intenso porque nuestros equipos han tenido compromisos oficiales y de pretemporada. Empezamos con el equipo femenino de la Boca Telia Futsal, que este sábado viajó a Móstoles para enfrentarse al equipo madrileño, que está llamado a ser uno de los conjuntos que a final de temporada esté entre los cuatro primeros clasificados para jugar el playoff por el título. No defraudó a su afición y la Boca Telia sufrió una importante derrota por 4-0. No pudieron hacer nada las de Alcantarilla, que suman la primera derrota de la temporada. Lidia es jugadora de la Boca Telia Futsal Femenino. A pesar de la derrota, las chicas se sienten contentas, por lo menos con el deber del trabajo bien hecho.
6: Fue un partido muy competido, creo que en todo momento tuvimos la vara del juego. Además, lo pudimos demostrar en las estadísticas. Sí que es cierto que de cara a puerta no estuvimos tan acertadas, por eso al final el partido se cantó hacia Móstoles, pero creo que planteamos un partido muy serio, muy competido. Todos los espectadores que lo pudieron contemplar vieron reflejados el trabajo que llevamos durante tanto la pretemporada como esta semana de septiembre. Y nada, simplemente animar al equipo que siga en este camino porque es el camino hacia los objetivos que nos hemos planteado de quedar lo más arriba posible en la tabla.
1: En fútbol, el Alcantarilla Fútbol Club debutó el sábado ante su afición esta temporada, enfrentándose al Pulpileño, uno de los equipos que está llamado a ser de los que luche por el ascenso a Segunda Federación. El partido estuvo muy favorable para el Alcantarilla en la primera parte, aunque no tuvo acierto de cara a portería. Ya en la segunda, nada más reanudarse el partido, se quedó el Pulpileño con un jugador menos por expulsión, pero en palabras de su entrenador Dani Álvarez, después de disparar a puerta durante toda la segunda parte, no tuvieron acierto. Aún así, Álvarez se muestra muy satisfecho con el trabajo de sus jugadores.
7: Bueno, la verdad que muy orgulloso de mis jugadores. Creo que están dando un nivel que muy poca gente esperaba de ellos. Aún así, yo creo que todavía están lejos de ese potencial que yo creo que tienen. Y bueno, creo que con el paso de la semana y de la jornada todavía iremos a más. Bueno, el partido ante un equipo como el Pulpileño, que a priori, si no pasa nada, debería de estar peleando por ese ascenso a segunda red o mínimo entrar en playoff. Creo que en esa primera parte, donde estuvimos 11 contra 11, fuimos superiores al Pulpí, se jugó a lo que nosotros quisimos, ellos en ningún momento estuvieron cómodos con balón. Sí que es verdad que no hubo muchas ocasiones en esa primera parte, pero bueno, creo que el dominio fue nuestro. Y luego, bueno, la segunda parte marcada por esa expulsión del Pulpí, donde estuvimos más de 45 minutos jugando con un jugador más. Y bueno, ese puede ser el único pero, que después de haber realizado más de 20 disparos, pues no pudimos hacer ese gol, que fue totalmente merecido, pero bueno.
1: Y el Ozono Global Jairis ha tenido un fin de semana apretado con la disputa de dos amistosos. El primero de ellos lo jugó el viernes en el pabellón Fausto Vicent frente al Lucentum de Alicante. Partido asequible que las de Alcantarilla, con varias jugadoras de la cantera, resolvieron con facilidad por 73-58. El segundo partido lo disputaron en Fuengirola frente al equipo de Liga Endesa, el CAP Estepona, que le puso las cosas difíciles al Jairis en un partido que acabó con victoria local por 78-67. El Jairis continúa con su preparación a la espera de que regresen las jugadoras Besuar y Chela Larcón. Billy Massey se ha incorporado hoy a los entrenamientos y poco a poco el entrenador Bernat Canut tiene la plantilla al completo para preparar lo que será la disputa de la Supercopa a finales de este mes. Son las 2:24, nos vamos con la agenda cultural.
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1: Repasamos en los próximos minutos nuestra agenda cultural de Alcantarilla, que esta semana vuelve con la programación de Alcantarilla Escena, que desde que comenzó el pasado viernes 4 de septiembre está cosechando gran éxito de público en todas las obras de teatro programadas hasta el momento. Este viernes vuelve de nuevo el ciclo teatral con dos obras de primer nivel. La primera de ellas la tendremos este viernes en las tablas del Centro Cultural Infanta Elena con la obra Pijama para seis, que cuenta con un reparto excepcional formado por Gabino Diego, Isabel Gaudí, Amaya Vargas, Sabrina Praga y Jesús Cisneros.
8: Es una función divertidísima, ¿eh? Es una pieza de relojería, una función que, donde el espectador se va a estar divirtiendo desde el primer minuto.
9: A priori, a lo mejor podría decir, bueno, pues es un poco, se podría considerar machista. No, es muy feminista, porque el leitmotiv es cuando los hombres van, ellas están de vuelta.
1: Pijama para seis es una comedia de enredos, una pieza de pura carpintería teatral, un auténtico metrónomo de las risas, fruto de la pluma de un auténtico maestro del género, como es Marc Camoletti, que imprime a todas sus dramaturgias un ritmo frenético e hilarante. Será en el Centro Cultural Infanta Elena este viernes a partir de las 8:30 de la tarde. Para esta función, las entradas están agotadas. La programación de Alcantarilla Escena continúa el sábado con un montaje al más puro estilo Illana Teatro. Hablamos de Maestrísimo, un espectáculo musical a medio camino entre el concierto de cámara, la comedia y la sátira. Maestrísimo es un espectáculo alegro e molto vivace, en el que se muestran las aventuras y desventuras de un cuarteto de cuerdas en un periodo indeterminado entre el barroco y el neoclasicismo. El protagonista es un músico de relleno, un segundón sin apellidos, pero con un talento descomunal, que intentará progresar en el escalafón y alcanzar el título de maestrísimo. Las entradas para esta obra están a la venta en giglón.com al precio de 5 euros. Recuerden, en el Centro Cultural Infanta Elena, este sábado, a partir de las 8:30 de la tarde.
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1: Vamos a conocer la calidad del aire en Alcantarilla con respecto a gases compuestos volátiles y materia particulada, que en este momento es razonablemente buena. Se considera satisfactoria y la contaminación del aire representa poco o ningún riesgo. Es una información ofrecida por la Dirección General de Medio Ambiente. Y después de conocer la calidad del aire, nos vamos con la previsión del tiempo para lo que queda del día y también para mañana martes. La información nos llega desde la Agencia Estatal de Meteorología de la mano de Jordi Urios. Jordi, buenas tardes, cuéntanos.
14: Buenas tardes, hoy tiempo estable en la región de Murcia con cielos poco nubosos o prácticamente despejados y las máximas que suben ligeramente en el interior y en el resto sin cambios. Hoy con máximas de 33 grados en Murcia, Cieza y Molina de Segura, 32 en Mazarrón y Yecla, 31 en Caravaca de la Cruz y Lorca, 30 en Cartagena, 29 en Águilas. En cuanto al viento, hoy de componente este durante la tarde soplará ocasionalmente con intervalos moderados. Para mañana las temperaturas mínimas suben localmente en puntos del interior y bajan de forma local en el litoral oriental. Mañana por la noche se esperan mínimas de 22 grados en Águilas, 18 en Murcia y Cartagena, 17 en Mazarrón, 15 en Caravaca de la Cruz y Yecla. En cuanto a las máximas, en ascenso en el interior y sin cambios en el litoral, se podrán alcanzar los 36 grados en Molina de Segura, 35 en Yecla, 34 en Murcia, 30 en Mazarrón. A partir del jueves se espera una bajada de las temperaturas que se prolongará durante el fin de semana. Mañana se espera tiempo estable con cielos poco nubosos. Es una información de AEMET.
1: Gracias, Jordi. Segundos para llegar a las 2:30. Con la información meteorológica finalizamos las noticias locales de Alcantarilla de hoy lunes 14 de septiembre de 2026. Recuerden que este informativo y toda nuestra programación está disponible en la web radiosintonía.es y en las principales plataformas de podcast. También pueden encontrarnos en las redes sociales Facebook y X. Volvemos con más información local el miércoles, a partir de las 8:30 de la mañana en esta misma sintonía. Hasta entonces, que pasen un buen día, feliz día de la romería y hasta el próximo miércoles. Adiós.
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5: Son las 5:01.

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1: La
0: niños.
1: lavadora.
0: Clara
1: Me la
0: tiene
1: he
0: que
1: dejado
0: llevar
1: sin
0: mañana una
1: tender.
0: cartulina. Y no he preparado aún la reunión de
1: ¡La
0: mañana.
1: compra!
0: Pues hoy ya no da tiempo. Tendremos que ir
1: ¡Madre
0: mañana.
1: mía!
0: Viene la amiga de Claudia.
1: ¡Qué
0: Y
1: raro
0: la casa
1: está
0: hecha un
1: Raúl!
0: desastre. ¿Le habrá pasado algo en el cole?
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0: Ahí vamos.
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0: Son las 11 y 30 minutos.
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Son las 11:56.

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0: Es la 1:19.
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1: Es la 1:54 minutos.